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3: Ocho de la noche y cinco minutos.

0: 8:30.
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9: Ocho de la noche y 8:36. 8:36.

0: 9:04.
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0: 10 de la noche, en punto.
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0: 10 de la noche y 4 minutos.

0: 10:31.
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3: 10 de la noche y 37 minutos.

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1: Diez de la noche y 47 minutos.

0: 11:02. 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
0: 11:06.

0: 11:34.
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0: 11:38.

12 de la medianoche y 3 minutos. 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

0: 12 de la medianoche y 32 minutos. 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
7: De la medianoche y 34 minutos.

0: una de la mañana, en punto.
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1: 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Una de la mañana y un minuto. Una de la mañana y un minuto.

0: 1:32.
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Certifícate con el aval y reconocimiento Fe y Alegría. 2 de la mañana y 34 minutos.

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1: 2 de la mañana y 39 minutos.

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0: 4 de la mañana y un minuto. 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

0: 4:30 a.m.
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0: Arriba. 4:31 a.m.

0: 4:38 a.m.
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4:40, estamos en Cantares del Llano Adentro. ¿Qué tal mi gente de Venezuela, de Colombia, del mundo entero? Sean cordialmente bienvenidas y bienvenidos, como siempre, a su espacio de cada mañana. Cantares del Llano Adentro, a través de la primerísima 101.1 FM, Radio Fe y Alegría, una potencia en folclor. Hoy es miércoles 8 de julio del año 2026, deseándoles como siempre lo mejor y por supuesto pidiéndole a nuestro Padre Creador que nos guíe, nos lleve por el camino del bien, de la felicidad, de la paz. Qué hermoso es poder despertar y decirle a Dios: Padre, gracias por este nuevo día que me das, por tu amor y por el regalo más hermoso, el don de la vida. No se nos olvide, amigas y amigos, que el amanecer es la experiencia más bonita del día. Es cuando Dios Padre te dice: levántate, te regalo otra oportunidad de vivir y comenzar nuevamente de mi mano. Bendiciones, hermanos, en este hermoso día. Dándole las gracias a todo el equipo de trabajo, el equipo que nos acompaña y que hace posible este programa. Allí en el área de seguridad está don Nelson Vivas. En la asistencia técnica, musicalización, control master, don Gabriel Rojas. La dirección general a cargo del doctor Juan Carlos Rosales Guerrero. Aquí estamos, como siempre, con lo mejor de la música, lo mejor del folclore nacional, que siempre está disponible allí para que usted pueda disfrutar día a día de esta bella música, la música del llano, una música que siempre te llena, te lleva a los lugares más alejados. Allí está nuestra música sabrosa, así como este zumba que zumba, de don Nelson Morales, el ruiseñor de Tamaica.

4:46 minutos. Bueno, estamos aquí de nuevo con ustedes compartiendo este bonito amanecer, hoy miércoles 8 de julio del año 2026. Bueno, si usted nos quiere ubicar allí a través de la plataforma de internet, el mágico mundo del internet, www.radiofeyalegrianoticias.com, allí ubican la 620 AM o la 101.1 FM en esa parrilla de tantas emisoras, veintitantos emisoras allí. Ustedes ubican allí cualquiera de ellas, la 620 o la 101.1 FM, y nos siguen a través de ese mágico mundo de la tecnología, de los avances, como lo es el internet. 0278-3321-326 es nuestro punto de contacto. Usted allí nos llama directamente, estamos en vivo y directo. 0424-729-6311. También el 0426-609-0995. Cantares del Llano Adentro a través de la primerísima 101.1 FM. Radio Fe y Alegría, una potencia en folclore. Bueno, y la gente que por allí me solicitó en estos días este tema, lo tengo pendiente. Guayollito Mañanero, un tema de Don Adín Vegas, el desaparecido Adín Vegas. Por cierto, Don Adín Vegas, muchos años viviendo allí, compartiendo allí en su finca, la Topia del Cachicamo, allí en su centro turístico, quise decir, de Don Gustavo Márquez, el Cachicamo del Topial. Bueno, despedido por todos sus amigos, hijos de Guasdualito. Ayer, Don Gustavo Márquez se ha marchado a estar en, bueno, en otra instancia donde creemos y estamos seguros de que va a estar muy bien, al lado de grandes folcloristas que se nos han ido. Por cierto, se han ido muchos folcloristas este año: Don José Alí Nieve, Francisco Montoya, entre tantos de renombre, ¿no?, de aquí de nuestro estado Apure. Y bueno, allí se marchó también Don Gustavo Márquez, el Cachicamo del Topial, a hacerle compañía y a parrandía en el cielo, como lo dijo un tema de Don Teo Galíndez, una parranda en el cielo. Ahora más tarde lo vamos a colocar. Adín Vegas, Guayollito Mañanero. Escuchemos.

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1: Son las 4:53 de hoy, miércoles 8 de julio del año 2026. Como siempre, deseándole lo mejor en este día que comienza y que, bueno, siempre estamos pendientes allí de que usted disfrute cada amanecer, que usted mientras prepara sus utensilios, prepara cada una de sus actividades a realizar hoy. Por ejemplo, la gente que está preparándose para las actividades agropecuarias, preparando la pala, buscando el machete, buscando la guaraña y, bueno, cada una de las de diferentes utensilios que se utilizan allí. Bueno, un saludo muy especial, así como los amigos carniceros que ya están allí, un saludo a la gente del matadero, están allí desde muy temprano, allí preparando esa carne que ahora más tarde se va a ofrecer al público y que, bueno, la gente disfruta de estos buenos alimentos. Qué bueno. Son las 4:54, la gente activa 100%, ya comenzaron por aquí a enviarme mensajes, como les dije hace ratico, bueno, despidiendo a todos estos artistas que se nos han ido. Dios los ha llamado, verdaderamente. Como lo dijo Don Tío Galíndez en un tema, el tren de la vida. Bueno, les ha tocado bajarse del tren de la vida. Otros seguimos, no sabemos cuándo nos toca bajarnos, pero bueno, y seguimos aquí. En una oportunidad, cuando muere Don Julio Miranda, Don Tío Galíndez escribe un tema que, bueno, de verdad cautivó mucho al público por su manera de presentar sus temas musicales. Una parranda en el cielo, así lo tituló Don Teo Galíndez. Vamos a escucharla entonces.

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1: ¿Puedo? 4:59 de la mañana.
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1: Cinco de la mañana y 2 minutos.
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5:06, son las 5:06. Aquí estamos como siempre con lo mejor de la música. Un saludo a toda la gente que está en sintonía, a la gente que está activa 100%. Un saludo a mi amigo Ángel Ignacio Barco Lara, el hombre de Joropo, Llano y Leyenda, creador de ese programa. Un programa que, más allá de un programa de radio, es una producción que sembró semillas y dio frutos. Muchos de los artistas que hoy están allí grabando en los escenarios, en cualquier condición como artista, nacieron allí perdiendo el miedo escénico con don Ignacio Barco Lara en Joropo, Llano y Leyenda. Un programa, les recuerdo, que se grababa los sábados y se transmitía los domingos en la mañana. Qué bueno, la gente todos los días prendiendo su radio para escucharse. Recuerden que definitivamente no hay mejor empujón que le puede dar un productor a un artista que ponerlo a cantar y que el mismo artista se escuche y que el pueblo diga: este señor es una promesa del folclore, este señor canta muy bien, este señor será grande algún día. Así nacieron muchos de los artistas que hoy día están en Colombia y Venezuela, gracias a Joropo, Llano y Leyenda. Un saludo a don Ignacio Barco Lara, siempre allí, por ahí nos envía un mensajito, siempre nos envía por allí un verso, muchos versos tengo por allí para compartirlo con ustedes. 5:07, seguimos. Este es un tema solicitado, ya lo tengo aquí en la palestra, se llama El Parrandero, un tema de don José Romero Bello. Muy bonito este tema y ustedes lo van a escuchar a continuación.

5:11 minutos en Cantares del Llano Adentro, a través de la primerísima 101.1 FM, Radio Fe y Alegría. Bueno, y don José Romero Bello nos daba ese mensaje, ¿no? Nos dejaba ese mensaje muy claro y muy sencillo, que definitivamente marca una pauta allí, donde dice que siempre debemos estar tratando de mejorar. Tratando de mejorar, tratando de calcular que nunca me falte ni sobre en esta vida de pobre, pero rica en esperanza para volver a empezar. Qué cosa más bonita eso, esa frase. Bueno, ese es ese gran poeta, maestro arpista, don José Romero Bello. El Parrandero se llama ese tema. 5:12 minutos, saludando a toda mi gente que ya me está escribiendo por aquí. Y yo ya, era que no tenía conexión acá, ya cuadré esto. Y ya estamos listos para seguir escuchando buena música. 0278-3321-326 es nuestro punto para que usted nos llame. 0424-729-6311, 0426-609-0995 son nuestros teléfonos para que usted nos envíe el mensajito, nos envíe el mensaje de voz, nos envía cualquier forma de comunicarse con nosotros. Son las 5:13 minutos, hora de escuchar este tema bien sabroso de don este es el Carrao de Palmarito. El Carrao de Palmarito no podía faltar aquí con este tema, que suena así, ya lo van a escuchar cómo suena de sabroso. El Carrao de Palmarito, don Juan de los Santos Contreras. Apure lindo.

0: 5:17. Algunos comentarios por allí. La gente dice que ese no es el tema original. Resulta que el Carnaval de Palmarito, luego de varios años de haber grabado muchos temas, donde entra Pure Lindo y muchos más, Furia y otros, volvió a grabar los temas. ¿Por qué los volvió a grabar? Porque luego de estar ya en su vejez bastante avanzada, demostró que siempre tuvo esa misma capacidad de interpretar los temas a pesar de su edad. ¿Por qué? Porque Carlos Palmarito tenía una capacidad innata, una capacidad que muchos especialistas estudiaron, ¿no? Fue motivo de estudio, porque el Carrado Palmarito nunca fue a una academia de canto y dominaba muy bien esos tonos. Ese era el Carrado de Palmarito, Juan de los Santos Contreras, Clarín de la Llanura. En alguna oportunidad, cuando fue a cantar a San Fernando de Apure, hubo un muchacho cantante también que se le acerca y le dice: bueno, mire, usted es el Carrado Palmarito, mucho gusto, yo soy fulano de tal, yo soy cantante, yo quisiera que usted escuchara mis temas o me escuchara cantar para que usted vea la calidad de mi canto. Entonces, bueno, el Carrado de Palmarito le dijo con mucho gusto, y sorpresa para él fue que cuando hizo la presentación en la noche, ese mismo día, el Carrado de Palmarito llama al escenario a este cantante, ¿no? Entonces, definitivamente el Carrado de Palmarito era una persona que tenía una sencillez que le caracterizaba donde quiera que se encontraba. Y eso definitivamente no tiene nombre. Como dice un amigo mío, no tiene padrote. Son las 5:19, estamos en Cantares del Llano Adentro. Estamos hablando de esa persona que el Carrado de Palmarito llamó a un escenario, y que ese señor se trata de don José Ali Nieve, que lo vamos a escuchar ahorita aquí en esta presentación que le hace este gran cantante y también animador, Pacho. Vamos a escuchar a Pancho Ávila. Vamos a ver este pedacito para que ustedes escuchen algo bien bonito de José Ali Nieve, el Pico de Oro de Venezuela.
1: Vamos, el Pico de Oro de Venezuela, José Ali Nieves.

5:23, estamos en Cantares del Llano Adentro a través de la primerísima 101.1 FM, Radio Fe Alegría, una potencia en folcloro. No se les olvide que ahí tenemos el 0278-3321-326, el 0424-729-6311 y el 0426-609-0995. Bueno, vamos a seguir con esto bien sabroso. Estamos hoy una cita con esos copleros viejos, hablando de muchos artistas. Entre, bueno, el que acaba de interpretar ahorita, don José Alinieve, bueno, recientemente ha partido, así como don Francisco Montoya y muchos más. O hay otro artista que dejó muy en alto nuestro folclore nacional, sobre todo el folclore local de acá, de nuestro Alto Apure, y que junto a el Pico de Oro de Venezuela llevaron a todos lados sus leyendas, sus contrapunteos, su música, la música del llano. Se trata del Pollo de Orichuna, don José Jiménez. Don José Jiménez, creador innato de música, de leyendas, de arreglos musicales. Definitivamente hay que ver la talla de esta gente. No necesitaron escuela, definitivamente. No necesitaban escuela para escribir, para crear. Yo creo que el límite lo tenemos nosotros, en nuestras cabezas, ¿no? Nosotros mismos colocamos los límites, pero esta gente no tenía límite. Vamos a escuchar entonces este contrapunteo entre don José Alinieve y el Pollo de Orichuna. Escuchen esto, bien sabroso.

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1: 5 de la mañana y 29 minutos.
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1: 5 de la mañana y 33 minutos.
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1: Cinco con treinta y seis minutos, cucarachero araucano, don Francisco Montoya, el tigre de Payara. Bueno, como siempre, el tigre de Payara demostrando esa capacidad, ¿no? El tigre de Payara, don Francisco Montoya. Bueno, estamos revisando en esta mañana muchos cantantes de los pioneros, ¿no? Los pioneros, hemos repasado por allí varios. Qué bueno estar activo 100% con toda esta gente que han sido los originarios, ¿no? 0878-3321-326, nuestro punto de contacto. 0424-729-6311. Y bueno, vamos a revisar rápidamente acá nuestra efeméride. La efeméride de hoy, 8 de julio, ¿no? Entonces, bueno, vamos a revisar por aquí, porque tenemos cosas que sucedieron en otras fechas, un día como hoy. Vamos a ver, 8 de julio, desde el punto de vista de independencia, siempre yo les he dicho que siempre hubo un enfrentamiento, por ejemplo, el enfrentamiento de la batalla de Pagallos, eso fue en 1917, dentro de la guerra de independencia, ¿no? Bueno, también le podemos decir que un día como hoy muere Cecilio Acosta en 1881, un gran periodista, humanista, escritor venezolano reconocido por su defensa de la educación, la justicia social, el progreso, las libertades civiles. Su obra influyó profundamente en la cultura y el desarrollo intelectual de Venezuela. Ese es don Cecilio Acosta. Bueno, muere otro grande un día como hoy, Francisco Lasso Martí. Ese fue en 1909, médico, poeta venezolano, considerado el máximo exponente del nativismo criollo, cuya obra Silva Criolla transformó la lírica nacional al exaltar la vida y el pasaje del llano, paisaje del llano, quise decir. Bueno, mucho que hablar de toda esta gente que hoy día recordamos porque nos dejaron algo importante, un aporte muy, muy, muy importante. Bueno, un día como hoy, pero en 1959, un grupo de empresarios del sector bancario venezolano fundan la Asociación Bancaria Nacional. Eso fue en 1959 cuando se reúnen estos bancarios. En 1972, la organización cambió su nombre a Asociación Bancaria de Venezuela. Su objetivo principal es defender los intereses de los miembros y promover el desarrollo del sistema bancario del país. Definitivamente allí radica la economía de un país. Bueno, y hablando del mundo del fútbol, hoy amanecieron algunos sacando conclusiones, sacando cuentas, haciendo reflexiones sobre el mundo del fútbol. Pero les quiero decir que durante el Mundial del Fútbol de España se produce el primer desempate por tanda de penaltis en la historia de la Copa del Mundo, cuando en las semifinales Alemania Federal y Francia empataron 3-3. En el tiempo reglamentario y en la prórroga, eso fue en 1982, recuerdan ustedes, Alemania ganó 5-4 en la tanda de penaltis y avanzó al final. La FIFA había introducido una regla de desempate por penales en el Mundial de Argentina 1978, pero no fue necesario utilizarla. Ante esta regla, los partidos empatados en etapas decisivas se resolvían mediante un partido extra de desempate o por sorteo. Bueno, esto es historia, ya que estamos ahorita en este mundo del fútbol, ¿no? El mundial. Bueno, un día como hoy muere el primer cardenal de la historia de Venezuela. ¿Quién sería? Se trata de José Humberto Quintero, en 1984, religioso, humanista, periodista, poeta, orador venezolano, primer cardenal de la historia de Venezuela. Y también muere un gran personaje, como lo decía don Arturo Lar Pietri, un prohombre. Se trata de don Jóbito Villalba, en 1989, catedrático constitucionalista y político venezolano, considerado uno de los grandes partícipes de la construcción de la democracia venezolana. La democracia venezolana en el siglo XX, y uno de los más destacados oradores latinoamericanos de su generación. Siempre he sido un admirador de la gente estudiosa, la gente que se ha dedicado su vida y han dado todo por el todo, así como don Jóbito Villalba, que bueno, considerado uno de los grandes partícipes de la construcción de la democracia. Qué bonito. 5:42, hora de continuar con buena música. Vamos a ver qué nos tiene por allí mi amigo Gabriel. Suéltelo, maestro.

Minutos, son las 5:46. Bueno, y aquí estoy recibiendo algo bien bonito. Hay un mensaje que quiero compartir con ustedes, ¿no? Luego de compartir esto con ustedes, quiero colocar un tema de María Teresa Chacín, la doctora licenciada, socióloga, ¿no? Psicóloga. Dice, es más que todo una oración. Padre Celestial, gracias por mantenernos vivos. Gracias por la vida, gracias por ver y respirar un nuevo día. Te pedimos, Padre, por las familias afectadas en el fatal terremoto que pasó. Cuida a las personas que quedaron sin techo, los ancianos, niños, animalitos. Perdónanos si te fallamos, Padre eterno, noble y bueno. Fuerzas para mi país. Este es un mensaje bien bonito. Y por eso vamos a colocar en este país.

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1: 5:50 minutos, son las 5:50 minutos en Cantares del Llano Adentro, disfrutando este sabroso amanecer. Hoy 8 de julio, bueno, hay que revisarnos, muchas cosas, muchas fallas, de repente como seres humanos que tenemos y que es necesario corregir. Por ejemplo, el hecho de estas situaciones que están sucediendo por allá por la costa de nuestro país, el litoral, allá en La Guaira, en Caracas, muchas personas

se extralimitan con los videos. Vamos a ser cuidadosos con eso de los videos, porque necesitamos respetarnos como seres humanos, respetar nuestro dolor, respetar el dolor, el sufrimiento. Esa gente está pasando por situaciones bastante difíciles y que por ello yo los invito a ustedes a evitar estar con tantos videos que, más allá de ayudar, muchas veces es como una manera de brillar, ¿no? A través de estos medios, estas plataformas audiovisuales. Vamos a respetar un poquito, porque definitivamente vamos a ponernos la mano en el corazón y ver cómo son nuestros hermanos, y que muchos nos han dado buenos ejemplos de cualquier parte del mundo. Ese dolor que sentimos los seres humanos por ver a otros perder todo, perder su familia, perder, prácticamente quedar solos en la vida. 5:52, hemos llegado al final del programa. Un placer estar con ustedes. En el área de seguridad, don Nelson Vivas. En la asistencia técnica, Gabriel Rojas. La dirección general, del doctor Juan Carlos Rosales Guerrero. Será hasta mañana, Dios mediante, a la misma hora.

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1: Himno Nacional de la República Bolivariana de Venezuela. Letra, Vicente Salias. Música, Juan José Landaeta.

0: 5:59.
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4: Han pasado 2 semanas y todavía en momentos creemos sentir que tiembla. Ese día a muchos no les dio tiempo de moverse y miles de venezolanos quedaron atrapados con vida entre piedras y hierros retorcidos. El Señor llamó a sus apóstoles para que fueran sus manos e instrumentos de su amor. A los topos, mar, rescatistas, acompañados de sus mascotas, tsunami, arcada. Hablaban muchos idiomas, pero se les entendía muy bien porque transmitían amor. ¿En cuántos momentos luego del tercer silbato oímos clamar tu nombre, Señor? Hoy sigue el dolor. Parece que no aparecen más vidas, pero quieren encontrar los cuerpos de su desaparecido, aunque las condiciones obligarán a no poder hacerlo. El suelo se sembró de muchos hermanos. Oye que también hemos sido llamados por nuestro nombre. Tenemos que llevar consuelo al que sufre. Empezar a reconstruir un futuro donde queden atrás la ambición, la improvisación y desidia que no permitió salvar a más. Es la hora de aprovechar la fertilidad que ha dejado ese suelo bendito, todo el amor derramado para que ayudemos a crecer un mundo diferente.
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0: 6:01 a.m.

0: Ya son las 6:01, 6:01, seguimos a esta hora, la segunda hora ya, comenzamos de primera mano, estamos a miércoles, es 8 de julio del 2026, esto es de primera mano, estamos en vivo y en directo para todo el país y para todo el mundo a través de distintas plataformas. Transmitimos a través de las radios, las emisoras, las clásicas, las FM y las AM de Radio Fe y Alegría en todo el país. Gracias a un esfuerzo que hacen los técnicos, operadores, por conectarse desde muy temprano en la madrugada para que usted a través de su radio pueda recibir. Pedimos que se suscriban, que activen las notificaciones, que le den me gusta y que compartan el enlace con sus amigos, con las personas que están interesadas en los temas de Venezuela. También nos puede escribir a esta hora de la madrugada a través del 0412-691-2454. Si está fuera de Venezuela, recuerde, más 58 es el código de nuestro país. Y justamente en YouTube nos van dejando mensajes a esta hora. Dice: buenos días, hermanos, saludos, Dios los bendiga, por favor. Todavía no están saliendo al aire por radio, esto lo escribieron más temprano. Si nos podría decir el señor Henry Bracamonte en cuál radio, específicamente en qué ciudad, así podríamos averiguar y hacer la gestión para estar en todas las radios. Por acá nos dicen buenos días. Dios los bendiga a todo el equipo de la emisora radial de Fe y Alegría. César Sárraga, saludos para César. Dice Luis Rondón también: buen día, mis amigos, sin electricidad desde las 4:00 a.m. La emisora está fuera del aire. Esto es lo manda Luis Rondón en la circunvalación 2, La Matancera, esperando que tengamos un maravilloso día a pesar de todas las cosas. Luis Rondón. Nos decían los compañeros que pasaron la noche sin servicio de energía eléctrica en la ciudad de Maracaibo, en varios sectores, incluidos donde vive el equipo, los sectores donde viven los compañeros, que han tenido una noche larga sin electricidad. Antonio Marcano dice: muy buenos días, deseándoles a todas las personas que de una u otra manera están pasando un mal momento debido a los sismos, que hoy sea para ellos un día de fe y esperanza desde el Tigre. Amén, que así sea. Deseamos que así sea para todas las personas que están padeciendo los efectos de los terremotos. Y también escribe a través de nuestro canal en YouTube, Alfonso Mejías, dice: buenos días, ¿cómo están? En sintonía desde Mérida. Saludos a la audiencia que nos acompaña en los Andes venezolanos, allá en la montaña alta del estado de Mérida. Saludos para todas y para todos. Puede seguir mandando sus mensajes en nuestro canal en YouTube, en Fe Alegría Media, es completamente gratis. Ahí en el chat, en la caja de comentarios, deje su mensaje y poco a poco los vamos a ir leyendo, los vamos a ir revisando. A las 6:04, 6:04 de la mañana, vamos a seguir revisando noticias y vamos a ir conociendo más historias que nos van dejando los terremotos en nuestro país. Yanny Silva, sin hogar ni negocio por el sismo en Venezuela. Esta es una historia que nos presenta a nuestro compañero Frank Peña desde Caracas, desde la capital del país. Adelante.
1: Ella es Yanny Silva. Recoge y limpia junto a sus hijos los daños que dejó el doblete sísmico al local comercial que alquilaba, en el mismo edificio que le adjudicó el gobierno hace 15 años, ubicado detrás del Ministerio de Educación en Caracas. Aunque hoy agradece estar bien junto a sus seres queridos, está llena de miedos e incertidumbre y ahora sin trabajo para mantener a su familia.
2: Sí, aproximadamente 5 años que estoy aquí. Esto, bueno, ha tenido varios cambios. Primero fue frutería, después empecé vendiendo comida y luego con el agua, potable, sí. Y bueno, de repente todo se empezó a tambalear horrible. O sea, caía mucho escombro, piedras. Ya yo había cerrado porque como era festivo, pues esto por aquí es un poquito solo. Y yo tengo una salida por atrás. La puerta no me abría. Y bueno, yo entré en pánico porque yo vivo aquí también. Entonces los niños yo los tenía arriba en la casa y entre tanta cosa me tocó subir a buscarlo en... con mucho valor, diría yo, porque... Pero bueno, nos dio tiempo de bajar. Gracias a Dios, bueno, el edificio sufrió mucho, pero todos los vecinos pudimos salir con vida. Con mucho miedo, pero con vida, gracias a Dios. Bueno, el local como tal es del Estado, como te digo, es un edificio de Misión Vivienda y... bueno, sí, he invertido cosas, tiempo, pero sí, sí es una pérdida porque por lo menos yo dependo de por lo menos ahorita de estar aquí trabajando y no, ahorita no estoy trabajando, pues. Con los poquitos ahorros que tenía, puedo sostener a mi familia y a mí, pues.
3: ¿Estás viviendo aquí?
2: No, ahorita estoy en casa de mi prima, que nos dio refugio solidario, como le dicen, mientras se consigue una solución para el edificio. Ya han venido, dijeron que iban a reconstruirlo, pero claro, eso lleva tiempo.
3: ¿Quiénes vinieron, Dani?
2: Las personas del estado, ellos enviaron ingenieros, Umbises también vino, hizo la evaluación de la estructura, sufrió lo que fue planta, piso 1, piso 2 y piso 3, que es lo que se va a reconstruir.
1: Tras la inspección de ingenieros de Fumbisis, el edificio fue declarado de uso restringido, obligando a sus 140 habitantes a dormir en carpas o buscar acobijo familiar mientras llega la ayuda para reparar los daños o reubicarlos.
2: Dicen que es restringido el uso como tal, pero dicen que del piso 4 hacia arriba las personas pueden vivir, pero claro, las personas les da miedo porque las condiciones de planta, que es lo que, como quien dice, la estructura principal del edificio, las personas no queremos habitar, pues, incluyéndome yo y la mayoría de los vecinos. Y bueno, ellos están aquí en la esquina, durmiendo en carpas y eso, y están tratando de, los voceros están tratando de conseguirles un refugio mientras que se reconstruye el edificio. No nos han dicho, mira, en un año aproximadamente, no. O sea, ahorita lo que se habla es de la reestructuración, tumbar paredes, levantar paredes, pero no nos han dicho así,
3: No hay fechas.
2: no. Yo trabajaba con mis hijos, con mi tío. A veces estaba mi mamá, era así como un negocio familiar, pues.
4: Son 32 apartamentos los que se han visto afectados luego del terremoto que sacudió a Venezuela. Estas son las etiquetas amarillas que coloca el Fumbisis para decirle a cada una de las familias de este urbanismo que pueden estar, pero de manera preventiva. También han colocado en las paredes que han resultado más afectadas la palabra peligro, que son justamente las paredes que hay que reparar por parte del Estado. Es la información que tenemos desde Caracas, Fran Peña, Radio Fe y El Gran Noticias.
0: Muchísimas gracias a nuestro compañero Fran Peña. Allí quienes nos acompañan en nuestro canal en YouTube, en Fe Alegría Media, pueden ver el estado de este edificio de la parroquia Altagracia en el centro de Caracas, justamente allí en el centro de la capital del país. Y estas las historias que nos van presentando y que nos va dejando este doble sísmico, la historia de Yanny Silva, que se ha quedado sin casa y sin negocio por los terremotos. Y a propósito de esta situación que narraba en esta historia, las condiciones de infraestructura y las revisiones que se hacen, el diario El Aragüeño titula a esta hora de la mañana: está prohibido cobrar por la inspección de edificaciones. Es una cita, es una sentencia. Está prohibido cobrar por la inspección de edificaciones. Y esto lo dice el Colegio de Ingenieros de Venezuela. El recién nombrado ministro de Transporte en Venezuela, Francisco Garcés, ofreció el pasado lunes sus primeras declaraciones desde que asumió el cargo en compañía del presidente del Colegio de Ingenieros de Venezuela, Enzo Betancur, y del ingeniero Alfredo Urich. Los tres expertos abordaron el estado de las edificaciones afectadas por los terremotos del 24 de junio que afectaron a nuestro país. Y en este mensaje que se dirigía a la población, Garcés despejó una de las mayores incertidumbres que enfrentan las personas damnificadas, como el significado de las etiquetas de color rojo y que han aparecido en numerosos inmuebles evaluados. El ministro enfatizó que una marca roja no equivale automáticamente a una sentencia de demolición. Que una estructura tenga la etiqueta roja no significa que deba ser demolida, sostuvo Garcés y detalló que esta clasificación corresponde a una primera inspección basada en observaciones visuales y ensayos preliminares. Explicó que la etiqueta roja indica que el inmueble requiere una evaluación más exhaustiva debido al riesgo que presenta ocuparlo en este momento. Significa que de ser revisada con más profundidad y que en este momento ocuparla es un riesgo. Asimismo, uno de los mensajes más contundentes en esta rueda de prensa provino del presidente del Colegio de Ingenieros, Enzo Betancur, quien desmintió rumores sobre supuestos cobros por las inspecciones de edificios. El representante gremial fue enfático al señalar que este proceso forma parte del servicio que presta la institución y que ningún profesional está autorizado para recibir dinero por las evaluaciones. Está prohibido cobrar por las inspecciones, es la cita. Este es un servicio gratuito. Aquí no se puede venir nadie con credencial a cobrar un céntimo, dijo Betancourt, advirtiendo a la ciudadanía sobre las posibles estafas de personas inescrupulosas que intentan aprovecharse de la situación de esta emergencia. Dos dudas despejadas, lo que significa la etiqueta roja que se pega en los edificios y cuánto cuesta una inspección post-terremoto. Lo primero, lo decía Francisco Garcés, no equivale una etiqueta roja a una orden para demoler un edificio, una casa, una infraestructura en general, ¿no? Y lo segundo, no está permitido cobrar las inspecciones post-terremoto. No se puede cobrar, es el servicio que ofrece el Colegio de Ingenieros de Venezuela en corresponsabilidad con la ciudadanía y por el momento que se vive en el país. El diario El Nacional, por su parte, el diario El Nacional titula que el Colegio de Ingenieros y el gobierno unificaron criterios para evaluar edificaciones. Este es otro tema. Algunos vecinos han dicho que cuando pasa el Colegio de Ingenieros se dice una cosa, cuando pasa algún inspector de Fumbisis o de otra instancia del gobierno, ocurre otra cosa. Los edificios marcados con etiqueta amarilla y roja pasarán a fase de evaluación profunda, lo que decía la nota anterior también Francisco Garcés. La Comisión de Normas Venezolanas se reunirá próximamente con el fin de establecer lineamientos de ingeniería para obras de reforzamiento y reconstrucción. La fotografía, por supuesto, tiene que ver con el terremoto. El Colegio de Ingenieros de Venezuela y la Comisión Presidencial para la Evaluación de Habitabilidad de Infraestructuras acordaron unificar los criterios técnicos y protocolos de inspección de los edificios afectados por los terremotos del 24 de junio. El anuncio se hizo en la rueda de prensa que ofreció el ministro Francisco Garcés con representantes del gremio. El procedimiento incluye un sistema de semáforo de tres colores para clasificar el estado de cada inmueble. Las cuadrillas técnicas debidamente identificadas colocarán etiquetas en las fachadas de los edificios inspeccionados. El color verde corresponde a estructuras totalmente habitables con daños menores. La etiqueta amarilla, ámbar, identifica inmuebles de uso restringido que requieren una evaluación secundaria o medidas correctivas antes de ser ocupados. Y el color rojo, dice esta nota, se aplica a edificaciones no habitables con fallas estructurales graves y riesgos inminentes para la vida. Bueno, son parte de las notas que se publican a partir de esta rueda de prensa, que vale destacar algunos detalles, ¿no? Uno, lo que tiene que ver con el significado de las etiquetas, las inspecciones y la unificación de criterios. Creo que lo más importante, lo veíamos en el trabajo que hacía Francisco Fonseca, por ejemplo, que nos presentaba en Colinas de Mara, si mal no recuerdo, el nombre del lugar, donde la gente decía: sabemos que nos tenemos que ir, no tenemos problemas, porque quedarnos aquí representa un peligro para nuestra vida. Lo que queremos es claridad de cuánto tiempo va a ser la fase en la que vamos a estar fuera mientras hacen la inspección, quién va a hacer la inspección, cuánto cuesta la inspección, quién va a pagar eso. Bueno, aquí ya hay algunas respuestas a esas preguntas que tienen las personas afectadas por el terremoto. No se puede cobrar por las inspecciones, una etiqueta roja no necesariamente significa que el edificio vaya a ser demolido. Y así poco a poco, ojalá tengamos una explicación más adelante cuando se unifique el criterio, se reúna esta comisión del Estado con los ingenieros y digan: definitivamente el cronograma de trabajo va a ser este para el año 2026 y el año 2027, este va a ser el cronograma, y así vamos a ir respondiendo a las etiquetas amarillas y a las etiquetas rojas, entendiendo que las rojas tendrán que tener, creo yo, la mayor profundidad en el trabajo, el mayor tiempo de inversión, la mayor cantidad de recursos, y las amarillas tal vez tengan menor inversión que realizarse, pero sin duda, como son las que se pueden resolver más rápido, tal vez se les dé mayor prioridad para que puedan pasar a verde lo más pronto posible. No soy ingeniero, y los ingenieros son los que saben cómo hacer esto, y por eso esperamos que ellos pronto puedan explicar al país cuál va a ser ese planteamiento, ese cronograma. Ya son las 6:16, 6:16 de esta mañana. El diario El Impulso, para mantenernos con este tema, el diario El Impulso de la ciudad de Barquisimeto dice: más de 14.000 personas permanecen en refugios tras los dos terremotos en Venezuela. 14.634 es el número exacto de personas que se encuentran alojadas en 87 campamentos transitorios habilitados por el gobierno de Venezuela tras los devastadores sismos que azotaron al país. Esta información fue difundida el martes por el ministro de Educación, Héctor Rodríguez, al cumplirse 13 días de la catástrofe. Hoy miércoles, por cierto, estamos cumpliendo ya las 2 semanas de esta tragedia. A las 6:04 de la tarde de hoy llegaremos al segundo miércoles post-terremoto. Su reporte detalla que esta infraestructura de emergencia tiene una capacidad instalada para recibir a 20.227 personas. En el estado de La Guaira, considerando el más afectado por los terremotos, registra la mayor concentración de damnificados bajo resguardo. Son 8.613 personas distribuidos en 26 campamentos, de los cuales 8 ya se encuentran en proceso de ampliación para aumentar su capacidad. Por su parte, en Caracas se mantienen operativos 39 campamentos transitorios con una capacidad de 11.192 plazas, teniendo actualmente 4.961 de ellos ya ocupados. En el estado Miranda, la cifra de albergados asciende a 1.060 a las personas repartidas en 22 centros de refugio. Continúa la remoción de escombros y la búsqueda de víctimas. Esto seguramente, Juan Francisco, nos va a tocar profundizar más adelante, en los próximos días, tal vez en las próximas semanas, porque esto es todo un tema, lo de la remoción de escombros. Las Naciones Unidas publicaban un estimado de toneladas de escombros que hay que remover. Algunas organizaciones ambientales están haciendo la alerta de que, por favor, no los vayan a echar al mar y que no los vayan a dejar en la orilla de la playa, que hay una implicación ecológica, hay una implicación para la afectación y el impacto ambiental a la biodiversidad por todo lo que hay dentro de los escombros. Seguramente que de esto nos vamos a tener que ocupar más adelante. La nota del Impulso, sin embargo, hace una referencia a las personas que se mantienen en los refugios. El titular dice que son más de 14.000 los venezolanos y las venezolanas con sus familias que permanecen en los refugios tras los terremotos del pasado 24 de junio. Y nosotros vamos a ir a Caracas, vamos a la capital del país, porque justamente estos refugios, estos campamentos transitorios, están también en la capital, como lo veíamos en la nota del Impulso. Nuestro compañero Alexander Medina fue a uno de ellos, el de la plazoleta del Banco Central de Venezuela, en pleno centro de la capital, y allí hay unas 1.000 personas, nos informa Alexander. Adelante.
5: Seguimos en esta cobertura especial de Radio Fe y Alegría Noticias y nos encontramos en este preciso momento en la plazoleta que va adyacente al Banco Central de Venezuela en plena ciudad de Caracas. Vamos a conversar, estamos en un campamento transitorio y vamos a conversar con la señora María Cumana, quien se ha venido encargando pues de la organización, de la recepción de las personas, de cómo se atienden también a casi ya 1.000 personas que han venido llegando incluso desde principios de la semana, una vez que quedaron afectados por este doble terremoto que perjudicó pues a muchas zonas, sobre todo del estado de La Guaira y algunas zonas de Caracas. ¿Cómo se atienden a las personas acá que llegan a este campamento transitorio, María?
6: Hola, muy buenos días. Desde aquí de la Plaza Juan Pedro López, Parroquia Altagracia, tenemos este campamento transitorio debido a todo lo sucedido el día 24 de junio. Obviamente aquí, ¿cómo atendemos? Las personas del pueblo, todas las organizaciones sociales, estatales que han venido hasta acá a dar su granito de arena, recibimos aquí junto a la iglesia de Marcha para Jesús. Ellos nos hacen el acompañamiento con bastantes voluntarios, vamos ubicándolos en cada cuadrante, tenemos una organización de parte de ellos con un líder en cada uno de esos cuadrantes que garantice la entrega general en todas las carpas que tenemos ubicadas en cada uno de ellos, en el tema alimenticio, en el tema de higiene. O sea, es un trabajo conjunto.
5: Ahora, ¿qué se le está entregando a ellos, por ejemplo, en temas de alimentos?
6: Desayunos. Los desayunos son un poquito más fuertes o quizás limitantes porque tenemos que esperar quienes vengan a donarlos. Y entonces vienen progresivos los almuerzos, y de verdad que son muchos, muchos. Viene arroz, café, son muchísimos los que vienen, incluso la alcaldía de Caracas, a ayudarnos con el tema de almuerzo y de cena. Marcha para Jesús, también ellos traen alrededor de 600 almuerzos y entre cenas diarias, están aquí con nosotros desde el día 1.
5: Ahora, si alguna de las personas que están acá en este campamento transitorio necesita alguna atención médica, ¿cómo ubican a ese personal?
6: Fíjese, tenemos también unos voluntarios por la UCB, justo con nosotros desde el primer día, ya lograron hacer un poquito, que es la carpa que está al lado de la de nosotros, y ahí tenemos las 24 horas del día atención médica para ellos. Esos médicos duermen aquí con nosotros, no se van, tenemos la atención incluso ahorita, hemos orientado porque entendemos que nosotros el venezolano, lo más bonito de esto, a pesar de lo fuerte que fue, es que nos hemos ayudado, somos solidarios.
5: Así que seguimos en esta cobertura especial desde la plaza del Banco Central de Venezuela con la cámara de Víctor Delgado, la asistencia de producción de Albani Rodríguez, Alexander Medina, Radio Fe y Alegría Noticias.
0: Muchísimas gracias a nuestro compañero Alexander Medina, y allí están las personas en la plazoleta del Banco Central de Venezuela, en la capital del país, quienes están en estos refugios transitorios. Vamos a ir hasta Ciudad Guayana, vamos a ir hasta el suroriente con nuestra compañera Francesca Díaz, porque la sede del VEN 911 en Guayana funcionará como campamento transitorio para 120 personas que perdieron sus viviendas en el doble terremoto. Adelante.
7: La sede del VEN 911 en el estado Bolívar será un campamento transitorio que recibirá a 120 personas afectadas por los terremotos del pasado 24 de junio. Así lo hizo saber el coordinador estatal de esta organización, comisario José Zambrano. Escuchemos.
8: Se tomó una decisión donde el VEN 911 pasa a ser un campamento temporal también. Esto ya que anteriormente hemos estado activos, estuvimos activos en pandemia, estuvimos activos en situaciones de inundación, bueno, por nuestros ríos que teníamos aquí en la zona, y ahora no podemos decir que no, pues tenemos que dar la mano amiga, dar la mano solidaria, donde a través de la alcaldía, a través de la gobernación, ha hecho todos los esfuerzos posibles en parte logística, restauración, reparación de el centro que tenemos como campamento, en este caso para recibir unas 120 personas. Estamos esperando, pues, los lineamientos centrales, la parte de la presidencia, la parte de la gobernación, cómo hacer esta dinámica, pero decirle que el Estado de Bolívar ya estamos sumando estos esfuerzos, sabiendo que tenemos muchas personas afectadas. Hay una modalidad donde están llegando familiares que son oriundos del Estado de Bolívar, muchachos que en su momento se fueron a hacer vida a la capital a estudiar, y ahora retornan, pues, pero retornan no al muchacho, retorna la esposa con 5 y hasta 6 hijos, retornan a las casas maternas o paternas, y bueno, tenemos esa modalidad donde estamos registrando a la familia, y aprovecho por este medio de comunicación en decirle que bueno, si hay personas que se han movilizado del Estado de Bolívar, vengan al 911 y se registren. Se le está dando una atención de PAP, primero auxilio psicológico con un equipo de psicólogo, entendiendo que bueno, hay un momento que ocurrió un eventual que todavía no logramos asimilar, ni lo que estuvieron en la zona de afectación, ni lo que estamos fuera de la zona de afectación.
7: Desde Ciudad Guayana, Francesca Díaz, Radio Fe y Alegría Noticias.
0: Ahí está nuestra compañera Francesca Díaz, nuestra compañera Francesca desde Ciudad Guayana, en el estado Bolívar, donde también se activan estos campamentos transitorios. El diario El Carabobeño, en la ciudad de Valencia, titula: Cáritas Valencia llamó a no abandonar a las víctimas del terremoto. Esto es una tragedia a largo plazo, dice la nota. El director de Cáritas Valencia, Carlos Torreiro, dijo que es necesaria la donación de artículos de higiene personal y alimentos básicos en presentaciones pequeñas. Dairi Blanco afirma esta nota. La solidaridad del primer momento se está diluyendo con el regreso a la rutina. Así ha quedado claro con la disminución de donaciones recibidas en los últimos días en la sede de Cáritas Valencia, organización que este martes completó su sexta visita a las zonas afectadas por los terremotos del 24 de junio y que hizo un llamado urgente a los venezolanos para no dejar de donar ni acompañar a las familias damnificadas, porque la emergencia no terminó con los titulares. Nosotros desde Cáritas Valencia hacemos un llamado a atender, a entender que la tragedia que vivimos como país no es de corto plazo. Es comprender que esto es una tragedia a muy largo plazo, lamentablemente, dijo Carlos Torreiro, repito, director de Cáritas en Valencia. El titular del Carabobeño es que justamente esta organización de la Iglesia Católica, Cáritas Valencia, llama a no abandonar a víctimas del terremoto. Esto es una tragedia a largo plazo. Es el titular y también la plegaria, ¿no? A propósito de que este miércoles, es decir, hoy, dentro de algunas horas, a las 6:04, llegaremos al segundo miércoles de esta tragedia, del 24 de junio, cuando la tierra se sacudió 2 veces de manera fuerte, muy fuerte, y generó la tragedia que hoy vivimos de manera diferenciada los venezolanos y las venezolanas con mayor afectación, las personas que lo han perdido todo, las familias que han perdido a sus seres queridos en los estados de La Guaira, en el estado Falcón, en el estado Carabobo, en el distrito capital, en el estado Miranda. Son las 6:26 minutos. Nosotros a esta hora vamos a revisar la información del deporte con nuestro compañero Juan David Nucete, que está desde las gradas para presentarnos los detalles, lo que va ocurriendo en el mundo del deporte a esta hora. Juan, adelante.
9: Buen día, Héctor, buen día a todos los que nos escuchan a esta hora de la mañana. Así es, estamos aquí para informarles lo que sigue pasando en el fútbol mundial, lo que sigue pasando en el deporte venezolano. Iniciamos con lo que pasó ayer en el cierre de los octavos de final de la Copa Mundial de la FIFA. Argentina clasificó, Colombia se quedó afuera. Tuvimos uno de dos de nuestros sudamericanos en la jornada de ayer. Lionel Messi, yo no sé ya ni qué titular ponerle a Lionel Messi. No sé, ayúdame, Héctor, no sé cómo le decimos a lo que sucedió ayer en el partido de Argentina. 3-2 le ganó a Egipto, un partido que inició perdiendo 2-0, que hasta el minuto 79 lo estuvo perdiendo Argentina 2-0. Por parte de Egipto, Yasser Ibrahim al minuto 15, y luego al 67 Mostafa Sico ampliaría la ventaja 2-0. En medio de eso hubo un gol anulado de Egipto, que fue muy polémico, pero para algunos, para mí, falta segura del jugador de Egipto previo al segundo gol. Luego, sí, un gol legal ampliaría esa ventaja, y al minuto 79 empezaría la reivindicación de Argentina. Y Lionel Messi, que por ahí no había aparecido tanto en la primera parte del partido, sacó sus fuerzas de donde ya un jugador de 39 años quizás no las debería tener o no es normal que las tenga, y empezó a regatear jugadores, empezó a empujar al equipo, dio la asistencia para ese primer gol de Cuti Romero de cabeza, y al minuto 83 armó la jugada, metió el balón al área y entró él mismo al área para pescar el balón dejado de Julián Álvarez al minuto 83 y empatar las acciones. Ya al 90+3, Enzo Fernández cerraría la remontada con un cabezazo definiendo de manera perfecta al palo contrario del arquero egipcio para confirmar la clasificación de Argentina, que debería aprovechar ya estas dos dificultades que tuvo en estas dos fases eliminatorias para un envión anímico, ¿no? Que les sirva para ahora enfrentar una fase definitiva donde ya va a empezar seguramente a enfrentar planteles de mayor calidad. Suiza siempre complica, ya Argentina sabe lo que es competir con Suiza en Copas Mundiales. Por ejemplo, en 2014 lo hizo en octavos de final en aquella Copa del Mundo donde Argentina llegó a la final del Mundial. Más tarde tuvimos el otro partido de esa llave donde muchos esperaban que Colombia ganara para que tuviéramos unos cuartos de final entre Colombia y Argentina. Empate 0-0 en los primeros 90 minutos, van al tiempo extra. Colombia sigue intentando, un partido muy peleado de equipos muy similares en lo que se vio en el campo de juego. Colombia desaprovechó algunas oportunidades, algunos tiros delante del arco, ya casi terminando el tiempo extra. Hamilton Campas tuvo un mano a mano con el arquero clarísimo, creo que no es una ocasión inmejorable, y posiblemente ese sea un punto importante donde Colombia termina perdiendo la oportunidad de pasar de fase. Ya en los penales, Davinson Sánchez, que había sido figura en los 90 minutos, en los 120 minutos mejor dicho, falla su penal, lo pega al travesaño. Luego Akanji por parte de Suiza también falla su penal, pero el Cucho Hernández no logró batir al arquero suizo Akobel y finalmente definió a Suiza para ganar 4-3 en los penales y quedarse con la eliminatoria. Colombia, una gran decepción, lo que muchos consideraban la mejor o una de las mejores camadas de la selección Colombia se queda fuera en octavos de final cuando seguramente se esperaba mucho más. Tenemos definido ya entonces los cuartos de final del Mundial. Comienza mañana, hoy descansamos. Después de tanto tiempo tenemos un día sin fútbol del Mundial. Mañana inician los cuartos de final a las 4 de la tarde con Francia-Marruecos. El viernes 10 de julio a las 3 p.m. juegan España versus Bélgica. el sábado 11 a las 5 p.m. Noruega versus Inglaterra, y el sábado 11 también a las 9 de la noche cierra los cuartos de final Argentina versus Suiza. Es lo que tenemos por el Mundial hasta ahora. Ya entonces en esta última fragmento que ya, por ejemplo, decíamos, es increíble que ya queden estos partidos. Ya ha pasado gran parte del Mundial de los tantos que veíamos al principio, que decía son un montón, pero a veces parece que no son suficientes, ¿no? A veces parece que queremos más. Cerramos así el Mundial por hoy. Seguiremos pendientes de lo que siga pasando. Ya mañana reactivamos otra vez lo que sea, lo que siga pasando. En el deporte nacional seguimos teniendo noticias. Los criollos en la MLB siguen destacando. Jesús Luzardo irá al juego de las estrellas por primera vez. Entra en sustitución de Max Meyer, el lanzador de los Marlins, que por un tema de descanso no podrá participar. De esta manera, el lanzador venezolano participará el próximo martes 14 de julio por primera vez en su carrera en el juego de las estrellas. Eugenio Suárez también se destacó ayer, la botó en la derrota de los Rojos de Cincinnati para conseguir su noveno jonrón en la temporada. También José Altuve pegó jonrón y llegó a 10 en esta temporada en la victoria sobre los Nacionales de Washington. Otra última noticia en el deporte venezolano fue que Luis Lara, el prospecto, uno de los mejores prospectos venezolanos y los Cerveceros de Milwaukee, debutó ayer en la MLB con hit y par de impulsadas. Ya son 14 los peloteros venezolanos que han debutado en esta temporada 2026 de la MLB. Cerramos así el segmento de hoy desde las gradas, pendientes, por supuesto, de lo que siga pasando en el Mundial y en el deporte nacional venezolano.
0: Muchísimas gracias, Juan, por los datos del deporte. Todavía estamos enguayabados por la eliminación de Colombia. Sin duda alguna que lo de Colombia pintaba para más, pintaba para mejor, pero no puedes perdonar de esa manera como perdonaron en los 90 minutos. Me recordó mucho el juego de Colombia con Portugal, que terminó 0-0, pero Colombia pudo haber metido todos los goles que quiso y todos los falló. Y en la tanda de penaltis, bueno, al final sabemos lo que ocurre, que puede ser una lotería. Tampoco entiendo mucho por qué Luis Díaz no pateó temprano. Creo que asegurar en estas instancias con los mejores hombres nos ha dejado el aprendizaje de que es más valioso que quedarse de último, porque a veces, recuerdo que una vez le pasó a Cristiano Ronaldo, que se quedó de último para patear y no alcanzó a patear ni siquiera. Pero bueno, una lástima. Y lo de la Argentina, bueno, ahí está hasta el técnico. Ni siquiera el técnico de Argentina tenía palabras para describir lo que había ocurrido en la cancha. Ya veremos. Lo cierto, Juan, es que esto se parece más a una Eurocopa en este momento, porque claro, tienen, salvo Marruecos y Argentina, todos los clasificados a estos cuartos de final. Europeos. Es decir, 6 de los 8 equipos son europeos. Bueno, veremos a partir de mañana.
9: Quiero recordar, en el Mundial pasado, uh-huh, creo que era algo similar. Creo que llegamos a las últimas fases solamente con Argentina.
0: Es la constante, sí, en los últimos Mundiales. Sí.
9: Uh-huh. Y Argentina sigue representando ante la falta de Brasil. Esperábamos que esta vez Colombia sustituyera ese puesto de participantes sudamericanos. Y no me imagino el sentimiento de los colombianos, ¿no? Que pensaban, yo hace unos meses tuve la oportunidad de hablar con dos fanáticos de fútbol colombianos y me decían con seguridad, esta es la mejor generación de la selección Colombia. Imagínate, una selección que ha tenido unas cuantas estrellas, que ha pasado por diferentes procesos mundialistas, como lo tuvo en 2014, que incluso logró avanzar una fase más. Y que en este mundial, donde habían pintado también, donde habían comenzado con buenos resultados y con buenas sensaciones, quedarse en octavos de final es bastante decepcionante, ¿no? Entonces, sí, le toca levantarse a Colombia una vez más.
0: Y por juego, incluso jugando muchísimo mejor que Argentina en este Mundial. Sí, era como la previsión. Argentina ha sacado los resultados adelante también porque tiene la experiencia de lo que significa jugar a este nivel y en estas instancias, que no la tiene Colombia, la termina pagando caro. Pero en fútbol, jugó muy bien el fútbol, pero no anotó los goles que tenía que anotar la selección Colombia. Bueno, ahí está el Mundial. Hoy no hay partidos, así que hoy tómese un descanso para mirar otra cosa, para hacer otra cosa en el horario del Mundial. Ya mañana se retoma esto con el primer compromiso entre Francia y Marruecos, también con mucha polémica por la designación de 6 árbitros argentinos para este compromiso. Nosotros vamos a irnos hasta el Centro de Monitoreo Meteorológico de Radio Fe y Alegría, porque allí está ya nuestro compañero Rafael Eduardo González para actualizarnos los datos del clima, no del clima futbolero, sino del clima de verdad. Rafa, buen día.
10: Muchas gracias, Héctor. Buenos días a toda Venezuela. Aquí está listo la previsión de clima que nos presenta el INAMET, Instituto Nacional de Meteorología de Venezuela, para actualizarnos cada segundo, cada minuto sobre el territorio nacional. Para la región de La Guaira hay una previsión especial. Se sigue monitoreando el clima para toda esta zona montañosa y también de la playa. Esta previsión especial para hoy, 8 de julio, es la siguiente. Se puede observar cielo parcialmente nublado con probabilidades de lluvias o lloviznas dispersas. También se esperan condiciones que se mantengan estas próximas horas. Así que pendientes, hemos tenido lloviznas por toda la zona central de La Guaira, Maiquetía, Caraballera, algunas lloviznas también hacia el Ávila, la fachada que da hacia el Caribe. La onda tropical 24, parte de esta vaguada ha estado, o esta onda tropical está moviéndose en toda la central de Venezuela, con epicentro a esta hora de la mañana en la zona de San Fernando de Atabapo, Puerto de Ayacucho, también San Juan de Payara. Vamos a mostrar las imágenes ahora, disculpe que no la estaba mostrando. Así se ve un poco la situación en San Fernando de Apure, hacia el sur de San Fernando. Está lloviendo mucho entre Caicara del Orinoco, La Urbana, y también en la zona de Cunaviche. Ahí está lloviendo a cántaros y se ha ido incrementando, por lo que vemos en el satélite. Esta lluvia va a avanzar en las próximas horas hacia San Fernando. También con señalamiento del INAMET para hoy en toda esta zona de El Orza, Guasdualito, vamos a tener unos 60-65 milímetros de lluvia, según las expectativas que muestran pues los análisis de los satélites. Toda esta zona de los Llanos, San Fernando, Achaguas, también parte de Guasdualito en el Alto Apure, estará con fuerte incidencia de lluvias. Esta onda tropical 24 se estima saldrá hoy de Venezuela, pero va a estar también teniendo incidencia en Barinas, Santa Bárbara de Barinas, Santa Ana del Táchira, todo este recorrido por el sur de Mérida, y saldrá por la zona de Cúcuta para esta noche. La onda tropical 25 fue suprimida del Servicio Internacional que hace el monitoreo de las ondas tropicales y los huracanes. Fue suprimida ayer y nos queda entonces la onda tropical 26, que está ya señalada para que llegue a Venezuela el día de esta noche, mañana. Estará llegando, según las indicaciones, está llegando hoy por la noche al oriente del país, a la Guayana Esequiba, y se desplaza a 27 kilómetros por hora, viene bastante rápida. La onda tropical 27 está un poco más alejada en el Atlántico, está prevista, llega a Venezuela el 12, el domingo 12 y lunes 13 de julio. Así que tenemos dos ondas tropicales que vienen también ahora después de esta 24. Hay una zona de baja presión en Colombia, hacia el Caribe colombiano, por acá se está generando bastante lluvia en toda la zona sur de hacia Santa Marta, y también Venezuela, esperan que pudiera tener afectación para toda la zona del Tocuco, la región sur del estado Zulia. Se está revisando, estamos pendientes con estos boletines que genera la INAMET cada hora. Mejoró bastante la fachada de la península de Paraguay hacia el Caribe con el oleaje. Ayer estaban olas de 2.5 metros, hoy están a 1.5, y se incrementó oleaje por la llegada de, o el paso de la onda tropical 24 y la que viene, la 26, en la fachada atlántica de Tamacuro, con lluvias intensas, con oleaje fuerte también de olas de 2 metros. Así que pendiente en esta zona, el oleaje está bastante intenso en este cambio de cuarto menguante, que ya hoy tenemos un día. Con esta información vamos a retornar a los estudios y regresamos en breve con otros detalles del clima. Adelante, Héctor.
0: Muchísimas gracias, Rafa. Bueno, ahí están los datos del clima, ahí están los datos de la climatología para esta jornada. Son las 6 de la mañana con 41 minutos, usted muy, muy, muy, muy, muy pendiente. Van llegando mensajes al 0412-691-2454, 0412-691-2454. Vamos a compartir con ustedes por acá. Recuerden que si están fuera de Venezuela, deben marcar más 58. Bendecido día, amigos de primera mano. Héctor, 3.680 fallecidos es una cifra muy lamentable. Segura estoy de que muchas de ellas pudieron evitarse. Da tristeza, mijo. Elevó un clamor a Dios por los afectados y por los inocentes que siguen presos. Saludos al gran John Wilson. ¿Dónde andará? Se pregunta la señora Ana Beltrán desde El Tigre. Bueno, hoy vamos a cumplir, señora Ana, del segundo miércoles de esta tragedia del 24 de junio. Y hay que verle la cara al número de personas fallecidas por una cosa como esta, ¿no? Por los terremotos. Las personas que se encuentran desaparecidas también. Que sus familiares todavía no tienen noticias de ellas. Y por supuesto que todos los días le pedimos a Dios, a la Virgen, para que acompañe a las familias que han perdido a sus seres queridos en esta tragedia. También dice, excelente día y Dios bendiga este miércoles. No podemos olvidar la tragedia que está viviendo Venezuela, dice el señor Omar Espitia. Por eso es insoportable los cortes eléctricos en el sector Huaycaipuro de la parroquia Venancio Pulgar. 8 horas por día y hasta más, con bajones de 2 horas y más, dice el señor Omar Espitia, hastiado por los apagones. Por cierto, que a propósito de los terremotos también, estamos pendientes de lo decíamos ayer en una de las notas, la reactivación o no de Planta Centro, la termoeléctrica más grande del país, que se vio afectada por los terremotos, y por eso también, en teoría, hay menos oferta para distribuir en el sistema eléctrico, y la demanda es la que es. Y si ya estaba comprometida la oferta, imagínese ahora con la termoeléctrica más grande que tiene Venezuela, no trabajando a su entera capacidad, producto de los apagones. Más mensajes, dice, buen día, una pregunta. ¿Es malo por ahora dormir en carpa? Todo el mundo, yo no sé, señor Julio, no sé si usted, no entiendo el mensaje, pero... Yo creo que la gente no está durmiendo en carpa por gusto. Yo creo que la gente no está durmiendo en una carpa porque está de camping, porque se fue a acampar, porque se fue a pescar y decidió poner una carpa para pasar la noche. Yo creo que la gente está en carpa porque no tiene dónde dormir. Y no es que sea malo, lo que no es conveniente estar siempre en la carpa. Creo que de manera circunstancial una persona puede estar en una carpa, pero lo ideal no es dormir en la carpa, y menos cuando no es por gusto. Por supuesto. Hágamelo un llamado a Dan Chávez cuando viene. Dicen por acá, Julio Rangel, cuando viene a San Pablo Vivero. Él sabe dónde queda. Dicen por acá, ¿qué va a hacer Dan Chávez en San Pablo Vivero, señor Julio? A ver, más mensajes. Buenos días. Es Arias desde San Francisco, Aragua. El problema es que si no pagan, se hace más tardío la revisión de lo dañado. Bueno, pero hay una situación complicada, hay una situación de extrema necesidad en el que el Colegio de Ingenieros está prestando el servicio a la ciudadanía. Los ingenieros también viven seguramente en estos apartamentos afectados, en estos edificios dañados. Y el gremio ha decidido, como gremio, no cobrar. Ah, ¿una persona no agremiada puede cobrar? Seguramente puede cobrar. Pero el gremio de los ingenieros está pidiendo no cobrar, porque lo está prestando como un servicio gratuito a la ciudadanía por la emergencia. Ya hay una situación económica de precariedad para todos, para todas las personas, y en estas circunstancias, algo tan básico como tener un lugar donde dormir, que no pueda una familia, un conjunto residencial, un condominio, un grupo de vecinos, asegurarse de que su edificio es apto o no para dormir porque no tengan dinero. Creo que también lo justo es que se haga la revisión, y en este caso, como lo ha hecho el Colegio de Ingenieros, de manera gratuita, o como lo ha pedido el Colegio de Ingenieros. Y son los agremiados los que han decidido esto. Buenos días, Dios los bendiga desde Maracaibo, calle 66, parroquia Chiquinquirá. Nos quitaron 10 de la noche, llegó a las 3:20, la luz la quitaron a las 10 de la noche, llegó a las 3:20 de la madrugada, ahora otra vez, 1:40. Y pasa de las 6:30 a.m. sin luz, nos están matando. Aquí hay personas en cama. Es una calamidad lo de los apagones. Es una calamidad, sin duda. El descanso, la prohibición.

electricidad de nuestro país después del terremoto. Porque bueno, lo que sabemos es por lo que usted nos dice, lo que la gente nos manda, las horas y las horas que están sin servicio de energía eléctrica. Maracaibo, racionamiento eléctrico, se dejan prendidas las luminarias públicas en la Avenida Libertador, Parque Urdaneta en Maracaibo, en los kioscos de la circunvalación número uno, hasta con 10 bombillos o reflectores. ¿Dónde está la consideración para el pueblo, la tercera edad, los niños, las personas enfermas en cama? No es justo, SOS, director de Corpoelec, Zulia y gobernador del Zulia. Bueno, mensajes que nos van llegando a esta hora de la mañana, el 0412-691-2454. Buenos días, soy Jonas Parra, pendiente activo desde Machiques, en Perijá, parroquia Bartolomé de las Casas, como siempre, nos acompaña en De Primera Mano junto a su esposa Albe Martínez, que nos escucha a través de TuneIn Radio, y nos dicen que nos escucha la emisora. Bueno, los compañeros asegurándose de poder estar por la radio también, y entiendo que tiene que ver esto con los apagones que se generan en un lugar y en otro. Buen día por acá, no tienen nada bueno, nos quitaron la luz desde las 12 de la noche, todavía no llega en el sector de Veritas. Me supongo que es por la denuncia que hicieron, por lo que pasa en los transformadores de Veritas, dicen por acá. Esto es en Guasdualito, entiendo, también están sin energía eléctrica. Buenos días, el valor del dólar del Banco Central para hoy miércoles, 685,94 y 783,77 respectivamente. El dólar subió 11,01 y el euro 13,09, subió bastante. El año pasado, para esta fecha, el valor del dólar fue de 112,12, ha subido 611%, y el euro 131,58 ha subido 595%, nos explica Alberto Castellano, Ernesto Castellano esta mañana, corrijo Ernesto, discúlpame, Ernesto Castellanos. Repito, valor del dólar para hoy 685,94 y del euro 783,77. A las 6:48, revisamos también la décima del día que nos comparte Ramón Gómez Gil desde Cumaná, en el estado Sucre, 8 de julio del 2026. 14 días de tragedia y un saldo destructor, con una estela de horror como escena de comedia. ¿Y esto quién lo remedia? Muchos países hermanos con gestos muy soberanos nos han brindado su ayuda, y en esta situación muy ruda nos han tendido sus manos, dice Ramón Gómez Gil, a 14 días de la tragedia del 24 de junio en nuestro país. Full sintonía también, Juan Chong, desde la Argentina al sur del continente, pasando frío parejo, nos manda su acostumbrada captura de pantalla, la hizo a las 6:38, hora argentina. Juan Chong nos decía a esa hora que en la ciudad autónoma de Buenos Aires la temperatura era de 9 grados centígrados. Hoy la mínima será de 8, la máxima será de 16 grados. En Buenos Aires, en la ciudad de la furia, la ciudad del frío, diría yo, por estas horas. Esto lo manda, repito, Juan Chong desde Buenos Aires, en Argentina. Algunos datos, algunos mensajes que nos van compartiendo ustedes a través del 0412-691-2454, repito, 0412-691-2454. Usted puede mandar sus mensajes a través del 0412-691-2454 y también en nuestro canal en YouTube, en Fe y Alegría Media. En Fe y Alegría Media, allí nos puede dejar sus mensajes en la caja de comentarios. También se puede suscribir al canal, darle me gusta, es completamente gratis. Son las 6:50 de esta mañana, y nosotros vamos a revisar más noticias que se generan en nuestro país, más noticias que publican los distintos portales a esta hora de la mañana. Vamos a abrir justamente a esta hora el portal de Finanzas Digital. Vamos a abrir Finanzas Digital a esta hora, información de utilidad pública también. Inicia la entrega de la beca universitaria del mes de julio, dice Finanzas Digital. El martes comenzó la entrega de la beca universitaria correspondiente al mes de julio, según informó el canal Patria Digital a través de su cuenta en Telegram. El beneficio va dirigido a los estudiantes de educación superior. El monto asignado es de 3.751,90 bolívares, equivalente a 5,46 dólares, imagínese usted. De acuerdo con la tasa oficial del Banco Central de Venezuela, de 685,94.

0: La publicación, dice Plataforma Patria, inicia entrega de la beca universitaria julio 2026 para los estudiantes de educación superior. El monto, 3.751,90. No será mucho para un estudiante. Imagínese usted el monto. También a esta hora vamos a revisar el diario El Tiempo, el diario El Tiempo del oriente de nuestro país, que nos va dejando también algunos datos de la reconexión aérea con Venezuela. Dice el diario El Tiempo, 3 aerolíneas internacionales operan actualmente en el aeropuerto de Barcelona. Desde la semana pasada, 3 aerolíneas con destinos internacionales operan en el aeropuerto José Antonio Anzoátegui de Barcelona, en parte debido a la inhabilitación temporal del aeropuerto de Maiquetía, que presentó daños tras los sismos registrados el 24 de junio. Se trata de la empresa Copa Airlines, Laser Airlines y Avior Airlines. A esta se le sumará a partir del próximo viernes 10 de julio LATAM Airlines, para totalizar 4 compañías con vuelos y hacia desde la capital del estado de Anzoátegui. Y hay que señalar que en el caso de LATAM, sus operaciones en Barcelona serán en principio solo por el mes de julio, a la espera de que lo que suceda con el aeropuerto de La Guaira. Por el momento funciona exclusivamente para la recepción de ayuda humanitaria. Estas frecuencias, dice, en el caso de Láser, se utiliza la terminal de la capital de Anzoátegui, en la ciudad de Barcelona. Hasta nuevo aviso, hay salidas diarias desde y hacia Miami en los Estados Unidos. La empresa Copa funciona con vuelos hasta la ciudad de Panamá. Esta empresa también tiene posibilidad, en el caso de Avior, hacia la ciudad de Bogotá en Colombia, con vuelos los martes y jueves, también los sábados. De igual manera, tienen una oferta a Santo Domingo en la República Dominicana los días miércoles y domingos, así como a Madrid, a España, los lunes, miércoles, viernes y sábado. Parte de la reconexión aérea que se planifica en el país y que se implementa a propósito del cierre del aeropuerto internacional de Maiquetía. Y a propósito de los vuelos, el Correo del Caroní titula también que en el caso del estado Zulia se amplía la interconexión del Zulia con vuelos directos a Miami y a la ciudad de Bogotá. El aeropuerto de La Chinita también sufrió modificaciones tras evaluar parte de su infraestructura del estado mayor de contingencia en el estado Zulia. Se anuncian vuelos para a partir del próximo 28 de agosto se activará una ruta Maracaibo-Bogotá y también dice que el aeropuerto estudia incorporar nuevas rutas tras la emergencia que se vive en el aeropuerto internacional Simón Bolívar de Maiquetía. Se registran 20 operaciones nacionales diarias y 5 vuelos semanales de lunes a viernes a la ciudad de Panamá a través de la aerolínea Copa Airlines. Adicionalmente, se habilitaron vuelos especiales hacia Valencia, Barcelona y Barquisimeto. Bueno, parte de lo que publican de la reconexión aérea de nuestro país. Son las 6:55.
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2: 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Siete de la mañana, en punto. 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

0: ¿Qué tal, amigas y amigos de Radio Fe y Alegría? Buenos días, buenos días. Muy buenos días. Son las 7 de la mañana, 2 minutos, 7 y 2 minutos de la mañana de este día. Hoy es miércoles. Miércoles 8 de julio de 2026. Hemos llegado a la media mitad del centro de esta semana y arrancamos esta tercera hora. Mientras seguimos acompañándoles en este espacio, Héctor Escandel y esta servidora Irani Acosta en transmisión, que como ustedes saben, inició a las 5 de la madrugada y seguirá hasta las 8 de la mañana a través de la Red Nacional de Radio Fe y Alegría en nuestro canal en YouTube, Fe y Alegría Media. Continuamos hasta las 9 de la mañana. Por ahí transmitimos para toda la bolita del mundo a través de Internet y por la Red Nacional, que la integran más de 20 emisoras distribuidas a lo largo y ancho de la geografía venezolana. Llegamos a cada rincón de Venezuela. Ya son las 7, 3 minutos de esta mañana. Les recordamos que tienen a su disposición el 0412-691-2454 como número telefónico para participar a través de mensajes de texto y a través de mensajes de WhatsApp, participación e interacción que también pueden ejecutar a través del chat de la transmisión en vivo en nuestro canal en YouTube, Fe y Alegría Media, canal al que les invitamos a suscribirse. Ustedes tienen acceso completamente gratis a el mismo. Solo les pedimos que cuando nos escriban por la vía que prefieran, por favor incluyan su nombre y apellido y también nos digan desde dónde nos acompañan. Ya son las 7 de la mañana, 4 minutos.
1: Y a esta hora vamos a seguir revisando notas que se generan en nuestro país. También recordarles que estamos en nuestro canal en YouTube, en Fe y Alegría Media, y ahí nos puede dejar sus mensajes. Allí se puede comunicar con nosotros. El portal del diario El Impulso dice a esta hora de la mañana que los vecinos y las vecinas de la carrera 22 con calle 15 en Barquisimeto denuncian el hundimiento de la vía y el colapso por fugas de aguas blancas y de aguas servidas. La calle parece ceder poco a poco. Lo que comenzó como una reparación de una tubería terminó convirtiéndose, según los vecinos, en un problema que se agrava con el paso de los meses. En la intersección de la carrera 22 con calle 15 de Barquisimeto, un amplio hundimiento del pavimento acompañado por fugas de aguas blancas y servidas mantienen alerta a quienes residen y transitan por esta zona. El deterioro de la vía ha obligado a la propia comunidad a cerrar el paso de la calle 15 con escombros, neumáticos y otros objetos para advertir a los conductores sobre el peligro que representa el socavamiento del asfalto. Esto es un desastre, dice Liliana Parra, vecina del sector, al diario El Impulso. Dice que el problema no es reciente y que durante cerca de 2 décadas las reparaciones realizadas en el lugar no han ofrecido una solución definitiva. La residente explicó que alrededor de 7 meses el personal de la hidrológica volvió a abrir la calle para sustituir tuberías. Sin embargo, tras culminar los trabajos, el terreno quedó rellenado únicamente con material granular, sin que se restituyera la carpeta asfáltica. Bueno, y las fotografías dan cuenta del hundimiento y de cómo los vecinos han improvisado allí barricadas para advertir a los conductores que no pasen, porque es un peligro. El titular del Impulso dice que los vecinos de la carrera 22 con 15 de Barquisimeto denuncian el hundimiento de la vía y el colapso por fugas de aguas blancas y aguas servidas.
0: Son las 7:06 de la mañana, 7:06 de esta mañana. Permítanos a esta hora, para avanzar, dar la bienvenida a nuestro invitado del día de hoy. Se trata del doctor Alberto Castellanos, economista, docente universitario, miembro de la Academia de Ciencias Económicas del Estado Zulia, y nos acompaña a esta hora de la mañana en vivo y en directo. Doctor Alberto Castellano, bienvenido, buenos días.
2: Muy buenos días, pues agradezco profundamente esta invitación para hablar de temas tan importantes de la economía venezolana en estos momentos tan difíciles, ¿no?
0: Bueno, doctor, precisamente para eso es la conversación de hoy y ya tenemos algunas estimaciones y algunos anuncios también que se han hecho en materia económica. Entendemos que la respuesta a la emergencia debe contemplar varias fases, ¿no? Una primera respuesta precisamente en la emergencia, luego en tratar de generar alguna estabilidad y, por supuesto, lo que tiene que ver con recuperación y reconstrucción. En esas fases, ¿dónde nos encontramos desde el punto de vista económico y cuáles serían los puntos claves, las aristas que hay que tener en cuenta, los elementos que necesitamos conocer los venezolanos y que necesita manejar el gobierno venezolano para apuntar de manera efectiva, eficiente, a una respuesta a la población en medio de la emergencia que vivimos, conociendo además los antecedentes de nuestro país?
2: Sí, bueno, quiero acotar que en este momento todavía lo importante, lo urgente, es el rescate, pues, de las personas que después de esta tragedia, de un terremoto gemelo, un terremoto doble, que es un fenómeno pues que no es recurrente, pues estamos todavía en la etapa pues de rescate de las personas que sobrevivieron, y posteriormente obviamente de los cuerpos, ¿no? Entonces se está haciendo el debido proceso, es decir, estamos en este proceso de rescate por un lado. Por el otro, quiero acotar también que Venezuela ya estaba un proceso de deterioro económico muy profundo de hace muchos años. Prácticamente perdió el 80% de su economía entre 1914-2020. Pasó por un proceso hiperinflacionario. Está en este momento un proceso de inflación galopante, con una inestabilidad del tipo de cambio muy profunda y con pues reservas internacionales disminuidas. Por lo tanto, repito, está en unas condiciones muy graves, ¿no? Está en un colapso económico que todavía no ha podido salir. Es importante también indicar que ha habido una recuperación en términos de lo que sería producción, la extracción y producción petrolera, lo cual es importante, y ha habido un aumento en el precio petrolero. Entonces, en este contexto, cuando ocurre esta tragedia, pues obviamente destruye, digamos, no solamente las vidas humanas, por supuesto, que es, bueno, muy penoso, sino también el progreso que se estaba dando, pues, puntualmente en Venezuela. Recuerden que se estaba ya discutiendo la posibilidad de refinanciar la deuda venezolana, que en términos porcentuales es la más alta o una de las más altas del mundo. Lo digo con duda porque tenemos duda en este momento sobre los datos de endeudamiento en Venezuela. Hay cifras que van entre 170 mil millones de dólares a 240 mil millones de dólares, lo cual, repito, cualquiera sea el dato, pues lleva a que Venezuela sea, en términos porcentuales, el país con más deuda, ¿no? En términos de deuda PIB, ¿no? Entonces, repito, estamos en unas condiciones muy graves y esto agrava aún más la situación. ¿Qué hacer? Es la pregunta que usted me indica. Bueno, importante, repito, en este momento la emergencia, lo cual implica ayuda internacional. Ha habido movimiento internacional para el rescate de los sobrevivientes y en términos de atender la urgencia, la emergencia originada por los terremotos, pues también ha habido una respuesta internacional, pero ya después tenemos que ir otra vez a discutir el proceso, digamos, que estábamos viviendo. ¿Cuál es el proceso que estábamos viviendo? Bueno, Venezuela necesita ir a un proceso de estabilización macroeconómica, ¿okay? Porque hay unos desajustes macroeconómicos muy profundos en términos de política monetaria, es decir, el diferencial cambiario. En algún momento tenemos que anclar en términos nominales los procesos inflacionarios, y no se puede hacer en este proceso sin tener estabilidad, digamos, del tipo de cambio, ¿no? Por un lado. Por el otro, ese proceso de estabilización macroeconómica tiene que venir de la mano de lo que sería ayuda, o lo que sería también en términos de financiación internacional. Fondo Monetario Internacional, Banco Interamericano de Desarrollo, Corporación Andina de Fomento, cualquiera que sea. De hecho, en términos generales, tendría que ser todos. Pero ¿qué debemos hacer en términos generales ante lo que está pasando en Venezuela? Bueno, hay un proceso previo que ya se está haciendo, que es de contabilizar, digamos, cuáles fueron las pérdidas. Repito, no estamos hablando de pérdidas humanas, que ya sabemos que hay un número importante, pues, trágico para para familias venezolanas, sobre todo para la zona central de Venezuela, ¿no? Pero hay que empezar a hacer ese proceso de contabilización, digamos, de análisis de cuál fue el verdadero efecto de la tragedia, ¿no?
1: Economista,
2: hay estimaciones.
1: Permítame.
2: Sí.
1: No, permítame para precisar en esto de hacer balance. 2026 arrancaba de una manera imprevista en términos de estabilidad para el país. Luego vimos cómo empezaron a realizarse, entre usted lo mencionaba, algunos acercamientos con el Fondo Monetario Internacional, se retoman las negociaciones, sí, con el fondo, se empieza a trabajar el tema de la recalificación, o mejor dicho, del estudio de la deuda externa de nuestro país. Ahora viene esto. Pero en este contexto también se da que se anuncian cambios en el Banco Central de Venezuela, cambios en el CENIAT. Hay como, no sé si es parte de lo que ocurre en las últimas horas, producto también de las medidas necesarias para hacer la contabilidad de daños en infraestructura y económicos a partir del terremoto. Y usted habla de la cooperación internacional. ¿De dónde usted hace un acercamiento a que tienen que ser de todos? Pero ¿qué priorizaríamos? ¿Por dónde empezaríamos? Hay que empezar por, ¿es un tema de viviendas? ¿Es un tema de infraestructura o de estabilización más de macroeconomía? ¿Por dónde ir para tener una idea de lo que pudiese ocurrir en los próximos meses si se hacen las cosas como manda el manual, ¿no?
2: Sí, bueno, lo repito, lo importante, en mi opinión, se está haciendo es ayudar a las personas, obviamente, que vivieron la tragedia, pues, de forma muy directa, ¿no? Eso es lo esencial. Segundo, sí, lo que sería la auditoría de los daños. Creo que también se han hecho algunos elementos. Por ejemplo, he visto estimaciones en la NASA, donde ya se habla de que aproximadamente un 35% de las edificaciones en la zona de La Guaira, pues hay que fueron dañadas, ¿no? Se habla que a nivel de lo que sería Caracas y La Guaira, son más de 200 edificios que están que recibieron un daño. Entonces, ese elemento es importante, ¿no? Ese elemento importante porque hay que identificar cuál fue el verdadero daño. Repito, inicialmente, ayudar a las personas, eso es esencial. Pero ya después ver el daño de infraestructura. Creo que ya se está estimando, por ejemplo, algo muy importante, la infraestructura productiva del país. O sea, estoy hablando dentro de la tragedia, por supuesto, hay elementos que hay que acotar al positivo. Dentro de lo que sería el impacto inmediato a la infraestructura productiva, no ocurrió. O sea, estamos en un proceso de boom de los precios petroleros, con todo lo que está pasando en el Medio Oriente, y la industria no fue dañada, por un lado. O sea, estamos hablando estrictamente del terremoto, ¿no? Hay un daño previo porque ya había ocurrido una caída de la producción petrolera. Pero la verdad que en términos de la tragedia no fue afectada la industria, por un lado. Por el otro, infraestructuras importantes, estamos hablando de puertos, con excepción del aeropuerto de Maiquetía, que hay que evaluar el daño estructural que sufrió. Okay. Pero más allá de eso, los puertos, aeropuertos a nivel nacional, pues tampoco fueron dañados, ¿no? O sea, el daño fue puntualmente en Maiquetía, que es un aeropuerto importante. Entonces, teniendo esto, digamos, ya como contexto, ya teniendo ese conocimiento, pues podemos tener las bases para restablecer, digamos, algunos elementos que teníamos. Pero es importantísimo aclarar que más allá de las posibilidades que tenemos, tenemos que estabilizar la economía, ¿ok? Y estabilizar la economía pasa por un plan macroeconómico, digamos, muy bien orquestado, donde existe una política coherente en lo fiscal, en lo monetario, porque de alguna u otra forma Venezuela tiene que comenzar a entrar en una senda de crecimiento sostenible. ¿Qué? Entonces, por eso es que es importante inicialmente evaluar cuál fue el daño a la economía, ¿no? Teniendo estos elementos, creo que es importante ya establecer este plan. Ahora, ¿por qué indico esto? Bueno, porque a pesar de que Venezuela había tenido unos cambios importantes a partir de inicio de este año, todavía persiste la inestabilidad del tipo de cambio, todavía persisten los procesos de inflación galopante, expectativas inflacionarias. Si tú no atacas estos elementos muy puntualmente, pues por mucho que tú hagas un plan, pues no vas a poder estabilizar la economía.
0: Doctor Alberto Castellano, a riesgo de parecer que se minimiza el impacto de esto, uno podría decir que es una raya más con tigre, ¿no? En medio de toda esta tragedia que causa una conmoción tremenda y que sin duda significa un impacto gigantesco, no solamente a nivel de pérdidas humanas, de trauma social, sino también económico. Pero uno mira esta cifra que usted comparte con nosotros, lo decía yo ayer, 170 mil millones de dólares o 240 mil millones de dólares, cualquiera que sea el monto de la deuda externa, y la primera estimación que hacen de impacto directo las Naciones Unidas y lo ubica en 37 mil millones de dólares, vemos que nuestra deuda externa es entre 5 y 7 veces superior a los daños directos en esta primera estimación que hace, o segunda estimación que hace Naciones Unidas. ¿Cómo no perder la perspectiva en medio de la tragedia que implican estos terremotos y que por supuesto suma elementos a la situación económica que ya traíamos, pero teniendo en cuenta que tenemos temas pendientes, que cómo no desviar la atención de esas cosas que ya venían fallando y que necesitaban ser atendidas, y bajo el argumento de respuesta a la emergencia que generan los dos terremotos, entonces obviar, correr el riesgo de obviar esos antecedentes que ya condicionaban nuestra economía? ¿Cómo manejar este equilibrio en el diseño o de nuestra parte como ciudadanos en la exigencia, en las previsiones que se deben tomar en el diseño de las políticas públicas para responder a la situación actual de nuestro país?
2: Sí, bueno, efectivamente, ya Venezuela estaba mal. O sea, sin ningún tipo de tragedia, terremoto o tragedia natural, Venezuela estaba muy mal. Pues pasamos un proceso pues de deterioro económico muy profundo, de colapso de la economía, que duró aproximadamente desde el año 2014 a el año 2020, incluyendo por el proceso de hiperinflación, que fue muy destructivo. Repito, perdimos aproximadamente el 80% de la economía. Entonces, eso era ya una tragedia por sí sola. Lamentablemente ocurre esa tragedia, que bueno, pasa por hechos también de falta de previsión de políticas públicas en términos de defensa civil y previsiones, ¿no? Eso es otra discusión que tenemos que hacer en algún momento, sobre todo en aquellos territorios de Venezuela que son propicios en términos sísmicos, ¿no? Estamos hablando específicamente. Entonces pasa esta tragedia, nos agarra pues en términos económicos en una situación pésima. Repito, lo primero es brindarle todas las posibilidades de ayuda a los damnificados, a los las personas que sufrieron pérdidas en todos sentidos, humanas y económicas en este momento. Entonces, esto es importante, eso es importante. Y repito, para ello necesitamos ayuda internacional. Ahora, ¿tenemos que tocar los otros temas? Sí, en algún momento tenemos que tocarlo. ¿Tenemos que retomar el proceso de refinanciación de la deuda? Sin duda. Ahora, quiero aclarar, es importante discutir el proceso de la deuda en términos de conocer cuál es la base de esa deuda. Entonces tenemos todavía dudas, y estoy hablando inclusive dentro de los economistas, de cuál es la base de esta deuda, ¿no? Porque hay un recorrido importante en términos de lo que sería, se hablan de montos de 110 mil millones de dólares, otros 170, usted también mencionó 240 mil millones de dólares. Entonces, esos elementos son importantísimos en este momento precisarlos. Entonces, sin datos específicos sobre dónde estamos parados, va a ser muy poco factible generar unas políticas que permita generar esta senda que Venezuela necesita. Venezuela necesita recuperar lo perdido en términos de crecimiento económico, y para ello necesita estabilidad. Si no logramos la estabilidad, pues poco podemos hacer. Hay posibilidades, muchísimas. Yo creería que este crecimiento sostenido, y lo he dicho en este programa en otras ocasiones, se basa en lo que sería la industria petrolera. No hay otra vía, no hay otra vía. Tenemos que aprovechar las curvas de aprendizaje que todavía tenemos. Y mi opinión, que en términos, digamos, geográficos, donde se debe basar, digamos, este proceso de crecimiento sostenible, es en la cuenca del lago de Maracaibo. O sea, ahí tenemos todavía petróleo tipo Merey, petróleo liviano, que es apetecible por el mundo y que en este momento pues se está demandando importantemente. Podemos generar las bases para el desarrollo, digamos, del futuro. No lo hicimos antes, desperdiciamos los momentos, desperdiciamos los ingresos. Sí, ya todo eso pasó, ya tenemos que volver a generar, digamos, la base económica que nos permita salir de esta tragedia económica que también estamos viviendo desde hace ya pues más de 40 años aproximadamente, pero sobre todo en los últimos 20 años se ha intensificado. Entonces, perdimos muchas oportunidades, sí, pero tenemos que retomarlo porque no habrá otra posibilidad de desarrollo, sobre todo para nuestros hijos en el futuro. Creo que es importante también aprovechar algo que en su momento fue trágico también, que fue la diáspora venezolana. Hay aproximadamente 8 millones de venezolanos fuera de Venezuela. Muchos que están ejerciendo su profesión, lo cual pudiera generar vínculos, contactos y aprovechar ese talento humano. No solamente los que están afuera, los que están adentro, porque todavía queda mucho talento humano dentro de Venezuela que es aprovechable. Entonces, todos esos elementos deben estar dentro de un plan coherente. Acoto, es importante también la estabilidad política. Tuvimos un cambio político a partir del 3 de enero del 2026. Bueno, esto generó pues las posibilidades de discusión que estamos haciendo en este momento. Eso también es importante. Pero necesitamos también tener cierta estabilidad política que en este momento todavía no existe.
0: Doctor.
2: Acoto, es necesario solicitar, eliminar paulatinamente todo estas trabas que se dieron desde el 2017 en adelante, que es lo que llamamos sanciones económicas. Porque Venezuela tiene recursos en el exterior que puede ser utilizado para la recuperación de la economía internamente. Pero no se puede en las actuales condiciones, porque todavía persisten algunos elementos sancionatorios, sobre todo a entidades muy específicas. Por ejemplo, PDVSA, por ejemplo, Banco Central. Si no se eliminan esas restricciones, pues tampoco podemos ir a elaborar ese plan país que es necesario para restablecer la economía venezolana. Doctora. Es difícil, sin duda, es sumamente difícil, pero es posible realizarlo. Ya Venezuela creció constantemente con estabilidad económica, y con estabilidad, relativa estabilidad política, desde 1925 hasta 1977. ¿Qué hicimos mal posterior a eso? Bueno, eso es una discusión que también tenemos que hacer, y que ya entiendo los economistas lo vienen haciendo hace mucho tiempo, y eso nos va a permitir pues no volver a cometer esos errores que económicamente hicimos desde el año, bueno, desde antes del año 1977, y que actualmente todavía lo seguimos haciendo, ¿no?
0: Doctor Alberto Castellano, finalmente hay un aspecto que no quiero pasar por alto, y es el impacto directo a las personas afectadas. Tampoco tenemos datos oficiales sobre los niveles de pobreza en nuestro país. Los que tenemos nos los da en COVID y eran niveles bastante altos. Ahora tenemos un grupo de personas, más de 17.000 personas, de acuerdo a datos que va entregando el Gobierno Nacional, afectados directamente por estos terremotos, que no solamente se quedan sin viviendas, se quedan sin neveras, sin cocinas, sin lavadoras, sin camas, sin ropa, sin pertenencias. En un país donde alternativas como Cachea eran las que tenía la población para poder reponer electrodomésticos en casa con alguna especie de financiamiento distinto al conocido a través de los créditos que ofrecían los créditos bancarios en otrora, y que seguramente va a tener también un impacto a nivel de la economía general del país. Es decir, vamos a tener que enfrentarnos a un reflejo de ese impacto de la gente directamente afectada, cómo esto podría reflejarse también en el resto del país, porque además, aunque La Guaira es la entidad más afectada, también tenemos afectados en Aragua, en Yaracuy, en Falcón, en Carabobo, donde vamos sumando familias que tendrán que buscar formas de recuperar estos elementos. ¿Cómo eso entra en esta dinámica económica y cómo puede terminar impactando también las dinámicas del país?
2: Bueno, efectivamente, una verdadera tragedia. O sea, ya como tú lo estabas indicando muy bien, o sea, Venezuela estaba en procesos de pobreza, empobrecimiento, porque no solamente los números, los porcentajes de pobreza, sino que de empobrecimiento. Estos procesos que ya hemos mencionado, hiperinflación, destrucción de la economía venezolana, pues generaron un proceso de empobrecimiento donde la llamada clase media pues prácticamente pasó a ser pobre. O sea, la pobreza extrema en Venezuela, la pobreza en términos monetarios, pues es muy alta. Ha crecido en los últimos 14, 15 años. Y esto es agravado sobre todo por el proceso de la tragedia muy puntual que ocurrió con el Dogue terremoto. Yo diría que es importante lo que se está haciendo, buscando ayuda internacional, buscando, creo que es importante acotar que en esta tragedia, pues más allá del hecho de que las personas están en muy malas condiciones, estamos hablando de la pobreza, pues ha habido un proceso de solidaridad de los venezolanos que ya es característico, ¿no? Entonces, eso es lo que necesitamos, solidaridad internacional, solidaridad de todos los venezolanos, porque a estas personas hay que ayudarlas. Sobre todo, también tú lo mencionas y lo rescato, en un proceso donde no hay financiamiento. O sea, se destruyó el financiamiento, a pesar de que había, en los últimos años, había un renacimiento, digamos, muy puntualmente de financiamientos o de aplicaciones o de operaciones que permitían el financiamiento. Pero prácticamente en Venezuela, pues el crédito se destruyó. Entonces, ¿qué tenemos que hacer? Bueno, parte de ese plan es, por ejemplo, bajar lo que sería el porcentaje de lo que retiene el Banco Central de los depósitos totales. O sea, eso está impidiendo que los bancos generen crédito.
0: Estamos hablando de encaje legal.
2: El encaje legal. Es importante también estabilizar la moneda. O sea, si tú tienes un tipo de cambio tan volátil como el que tiene en Venezuela, donde prácticamente está diariamente aumentando más de 1%, pues eso no puede generar las bases del crédito, ¿no? Para la generación del crédito. Entonces, por eso te digo, todo eso tiene que estar en ese plan. O sea, eso tiene que ser muy minucioso, que inicialmente es de estabilización y posteriormente es de crecimiento. Entonces, necesitamos ayuda, sin duda. O sea, no hay otra forma. Necesitamos financiamiento internacional, sin duda. Necesitamos solidaridad de todos los venezolanos, sin duda. Y yo creo que ya eso está pasando. Ya eso está pasando. Lo otro, y me meto ya en un tema que no es de mi incumbencia, porque no soy ingeniero, no toco esos elementos, pero hay que discutir verdaderamente, sobre todo donde fue el epicentro de la tragedia, que es La Guaira, porque ya tenemos antecedentes en el 99 con el deslave. O sea, tenemos que empezar a discutir seriamente sobre establecer políticas de construcción que sean adecuadas a la zona. Por ejemplo, seguir construyendo en terrenos que es no apto, pues no podemos seguirlo haciendo. Yo recuerdo en el estado Zulia, cuando ocurrió el deslave del 99, un importante número de personas en aquel momento del estado Vargas, pues se movilizaron al estado Zulia, sobre todo específicamente a Maracaibo, pero bueno, ellos duraron algunos meses y después se devolvieron, la mayoría. Entonces, tenemos que decidir como política, digamos, de Estado, también qué hacer con ese territorio, ¿no? Que ya sabemos que es propicio a tragedias. Porque si seguimos construyendo, y sobre todo construcciones que no tengan elementos antisísmicos, pues vamos a propiciar las bases para otra tragedia futura. Aunque no fue el único epicentro, pues fue el más importante, que fue La Guaira, ¿verdad? También hubo destrucción hacia Morón, hacia Tucacas, sí, efectivamente, pero en términos porcentuales la tragedia fue mucho menor.
0: Doctor Alberto Castellano, de verdad, muchísimas gracias, ha sido usted muy amable por dedicar estos minutos a los micrófonos de Radio Fe y Alegría.
2: Usted me permite 30 segundos.
0: ¿Cómo no? Adelante, doctor.
2: Sí, yo quiero, porque claro, estamos en un momento muy sin esperanza, estamos en un momento, digamos, con mucho dolor, ¿verdad? Sobre todo las familias que tuvieron pérdidas en todo sentido. Pero quiero aclarar que Venezuela tiene futuro, tuvo futuro y yo creo que tendrá futuro. Pero es importante que exista coherencia en la política del Estado. ¿Verdad? Si no tenemos coherencia en esa política, pues difícilmente vamos a tener ese futuro. Es posible, sin duda. Entonces tenemos esperanza, pero tenemos que cambiar, por un lado, las políticas públicas que nos llevaron en términos generales a la tragedia económica que Venezuela sigue viviendo.
0: Doctor Alberto Castellano, muchísimas gracias. Ahí escuchaban ustedes, era el economista Alberto Castellano Montiel. Él es docente en economía, además individuo de número de la Academia de Ciencias Económicas del Estado Zulia, acompañándonos a esta hora en vivo y en directo. Son las 7:36 minutos de la mañana. Nosotros vamos a seguir con más noticias a esta hora, Héctor.
1: Así es, Ira. Vamos a ir hasta el estado Mérida con nuestra compañera Dianibel Dávila, porque desde la unidad de salud del municipio Libertador de Mérida informan que se preparan para atender a personas damnificadas por los terremotos en caso de posible reubicación en la ciudad de Mérida. Adelante.
3: Tras los recientes terremotos que sacudieron a la zona norte central del país, que dejaron a miles de personas y familias sin hogar, Manuel Maldonado, quien es director de la Unidad de Salud de la capital merideña, informa que Mérida se prepara para recibir y brindar atención integral a las víctimas y familias damnificadas que posiblemente sean reubicadas en la capital merideña. Igualmente destacó la participación de los equipos de seguridad y equipos médicos que fueron desplegados hacia las zonas afectadas para brindar apoyo a todas estas personas.
4: Hoy acá en el municipio Libertador del Estado Bolivariano de Mérida seguimos las instrucciones en cuanto a la atención integral de todos aquellos venezolanos que posiblemente van a ser reubicados en el municipio Libertador. Pero también quiero destacar la gran participación de los equipos del Estado Mérida, específicamente en este caso los equipos del municipio Libertador que fueron desplegados a la zona, protección civil, bomberos, equipos médicos, inclusive tenemos una médico de la unidad de salud de la alcaldía en este momento destacada en La Guaira. Ella en su experiencia nos ha expresado pues la terrible realidad vivida en carne propia en el sitio de cómo se ha vivido el tema psicológico con todo este adebacle.
3: Asimismo, destacó que como médico recomienda a la población disminuir el uso de las redes sociales ante esta tragedia, dado que la sobreexposición a la información ha generado afectaciones psicológicas en muchas personas. Desde Mérida, Dianibel Dávila, Radio Fe y Alegría Noticias.
0: Muchísimas gracias a nuestra compañera Dianibel Dávila desde el estado Mérida y de los Andes. Nos vamos al occidente venezolano, vamos a la ciudad de Maracaibo, pues el centro de acopio instalado en el CEBAS en alianza con Caritas Venezuela sigue recibiendo donativos para atender a las personas afectadas por el doblete sísmico del pasado 24 de junio. Nuestra compañera Oriana Galoé nos ofrece los detalles.
5: Nos encontramos en la urbanización La Coromoto, municipio de San Francisco, en una de las tres sedes del Centro Venezolano Americano del Zulia, que actúan como centros de acopio en la localidad zuliana. A través de una alianza con la organización Caritas, este centro de acopio permanece como punto de recibimiento y envío de diversos donativos para las personas afectadas por los sismos registrados en el territorio nacional.
6: Desde el principio se recibió bastantes donaciones. Actualmente ha bajado un poco, ¿verdad? Pero sigue llegando, ¿ya? Sigue llegando. La parte de ropa sí ya no estamos recibiendo. El motivo es que nuestras donaciones van a Caritas de Venezuela, ¿verdad? Y ellos ya tienen ya el stock de ropa ya necesaria, ya no están recibiendo más ropa. Pero bienvenida a la medicina, bienvenida a la comida. Se necesita muchos recursos, ya medicinas, alimentos en esas zonas afectadas. Y es de vital importancia que nos sensibilicemos como Estado, como municipio, a seguir donando para esa noble causa.
5: Ante una disminución en los donativos en los últimos días, se hace especial hincapié en continuar donando a largo plazo, incluso en los próximos meses. Además, tanto Caritas como el CEBAS han hecho una pausa en la recepción de ropa como donativo para darle prioridad a insumos médicos, alimentos no perecederos y también a los demás artículos necesarios para el bienestar de las personas afectadas. Desde San Francisco, Oriana Galoé, Radio Fe y Alegría Noticias.
1: Muchísimas gracias, Oriana. Vamos de inmediato con nuestro compañero Rafael Eduardo González para los últimos datos a esta hora del clima. Rafa, escuchamos.
7: Muchas gracias, Héctor. Saludo a la licenciada Irani Acosta. Bueno, las condiciones climatológicas se complican hoy para la onda tropical, por motivo de la onda tropical 24. Esta mañana, a esta hora, se ve así el satélite. Algunas lluvias en San Fernando de Atabapo, algunos puntos específicos en San Juan de Payara, en el sur de San Fernando, y también hacia la zona de Achagua, Ciudad de Nutrias, toda la zona de Dolores, por allí en Barinas está con lluvia. También el norte del estado Zulia con algunas pequeñas lloviznas en el centro del lago de Maracaibo y hacia el norte de Falcón. Pero vamos a ver un poco la simulación de las 11 de la mañana, cómo se va a compartir la onda tropical. Con un epicentro que Inamé señala puede generar más o menos 65 milímetros de lluvia entre San Fernando, Puerto Ayacucho, también Guasdualito y todos los llanos de Barinas, Portuguesa, Cojedes, también Apure, todo Apure completo está hoy con bastante simulación de mucha lluvia. Entre las 10:30 a 2:30 de la tarde vamos a estar con lluvias en todos los llanos venezolanos, muy pero muy intenso. Hay que prepararnos hoy también el eje Barinas hacia Lara, Acarigua, Araure, toda la zona de el sur de Lara con lluvias también intensas. es un poco la previsión. Para la tarde también el estado Monagas y el estado Anzoátegui podrían estar con lluvias intensas, ya como los remanentes de la onda tropical 24 que va a estar tocando, va a estar avanzando hacia la zona occidental. Y la onda tropical 26, que es un poco la que estamos viendo sobre ya la Guayana Esequiba, ya a las 5 o 6 de la tarde pudiera estar también avanzando sobre el estado Bolívar y parte de Delta Macuro. Así que un poco las condiciones, la llegada de la onda 26 muy fuerte en la noche hacia el estado de Bolívar, entre Ciudad Guayana y Ciudad Bolívar, vamos a tener lluvias intensas después de las 8 de la noche, y la misma se va a estar moviendo por todo el eje del Orinoco Central hacia el estado Guárico, la zona que pudiera estar afectada para la madrugada de hoy, la zona de Suacta, en Anzoátegui, también poblaciones en el centro del estado Guárico como Valle de la Pascua, Chaguaramas, Tucupido, Sarasa, toda esta zona. También se estima que para esta noche pudiera estar con lluvias la región de La Guaira, la región capital, en la zona de Chuspa, La Sabana, también Los Caracas, Caraballeda. Así que pendientes con estas condiciones de la onda tropical 24 que va de salida hoy en la zona de Apure, y la llegada de la onda tropical 26, la 25, recuerde que fue suprimida, y tenemos ya la onda tropical 26 llegando al territorio nacional. Un poco las condiciones para que tomemos las previsiones en el día de hoy. Regresamos a los estudios con los compañeros de la red nacional. Adelante, compañero.
0: Muchísimas gracias. Muchas gracias, Rafa. Rafael, ahí tenían ustedes el boletín de nuestro compañero Rafael Eduardo González a esta hora de la mañana. Nosotros tenemos que cerrar este espacio, ya nos pasamos un poquito. Gracias por acompañarnos, gracias por dejarnos a nosotros acompañarles una vez más por esta vía. Esperamos que tengan un lindo miércoles, será hasta la próxima oportunidad, y recuerden, siempre sonrían, eso es gratis. Hasta luego.
8: Adiós. 7 de la mañana y 44 minutos. 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
8: 7 de la mañana y 46 minutos.
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16: Hola, muy buenos días. Qué gusto darles la bienvenida al Contacto Sur Matutino, el espacio informativo de la Asociación Latinoamericana de Comunicación y Educación Popular, ALER. Hoy es miércoles 8 de julio del 2026 y les vamos a acompañar con un recorrido por los

0: En República Dominicana, profesionales agropecuarios anuncian una nueva movilización para exigir el cumplimiento de sus demandas laborales. En Honduras, la prolongada sequía mantiene en alerta a 75 municipios y amenaza la seguridad alimentaria y el acceso al agua.
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0: En México, el gobierno federal investiga la posible participación de agentes del Buró Federal de Investigaciones de los Estados Unidos, el FBI, en un operativo realizado en territorio mexicano sin haber informado previamente a las autoridades nacionales. El caso abre un nuevo debate sobre las implicaciones y los límites de la actuación de agencias extranjeras dentro del territorio mexicano. Desde Radio Guayacocotla nos informan.
2: Desde México les informamos que el gobierno mexicano investiga si la participación del Buró Federal de Investigaciones, el FBI de Estados Unidos, participó en la captura de un líder criminal mexicano, Ismael El Mayo Zambada. Esto ocurrió en el año 2024. De ser así, esto representa una violación a la soberanía nacional de México, luego de que un reportaje reveló que la aeronave utilizada para trasladar al presunto líder del cártel de Sinaloa fue presentada por el FBI como parte de una exposición sobre sus operaciones. La presidenta Claudia Sheinbaum cuestionó si el entonces embajador de Estados Unidos en México, Ken Salazar, faltó a la verdad al negar la participación de agencias estadounidenses en el operativo. Asimismo, informó que el gobierno de México va a solicitar información al FBI para esclarecer el papel que desempeñó la corporación en la captura de Zambada. Ante estos hechos, la secretaria de Gobernación, Rosa Isela Rodríguez, advirtió que de confirmarse la participación del FBI en el operativo sin informar previamente al gobierno de México, constituirá una violación a la Carta de las Naciones Unidas, la Carta de la Organización de Estados Americanos y, por supuesto, la Constitución Política de los Estados Unidos Mexicanos con su Ley de Seguridad Nacional. Escuchemos cómo lo dice la secretaria de Gobernación.
3: Un reportaje en el medio Pie de Nota informa que la avioneta que se utilizó es parte de una exposición de aviones de guerra en la que el FBI lo presenta como parte de un operativo de esa agencia. De confirmarse la participación del FBI sin informar al gobierno de México, representa una violación a la Carta de las Naciones Unidas, a la Carta de los Estados Americanos, a la Constitución Política de los Estados Unidos Mexicanos y a la Ley de Seguridad Nacional. Lo más relevante, y en su caso, ¿quién hace y quién ha hecho acuerdos con la delincuencia organizada? Debe quedar claro que el gobierno de México no hace pactos criminales con nadie.
4: Hemos pedido a la Fiscalía General de la República que solicite formalmente al Buró Federal de Investigaciones, o FBI, como es conocido por sus siglas en inglés, mayor información sobre esta participación que se dio a conocer en los medios de comunicación. También hemos estado en comunicación con la Embajada de los Estados Unidos en México sobre este tema, quienes ya nos han aportado algunos elementos de información.
2: En esta última parte del audio compartimos la palabra de Roberto Velasco Álvarez, secretario de Relaciones Exteriores mexicano, que insistió en que la administración mexicana buscará esclarecer la actuación de las autoridades estadounidenses en el caso, poniendo especial énfasis en la violación que los Estados Unidos de América del Norte comete en contra de los Estados Unidos mexicanos. Es la información desde México, desde la radio Guayacocotla, La Voz Campesina. Soy Iván Fernández. Seguimos en contacto en este Contacto Sur.
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0: En Ecuador, madres, padres y familiares de niñas y niños que han recibido trasplantes realizaron un plantón frente al Palacio de Gobierno para exigir el abastecimiento urgente de medicamentos que son indispensables.

0: responsables para sus tratamientos. Las personas manifestantes exigen una respuesta del Estado para garantizar el derecho a la salud y evitar que la falta de tratamientos tenga consecuencias irreversibles. Desde Quito, Ecuador, nos informa Alexander Reyes desde Radio Irfeyal.
1: Saludos cordiales. Denunciando que la vida de más de 60 niños con trasplantes del Hospital Baco Ortiz está en riesgo, padres y madres de familia se concentraron en los exteriores de la Presidencia de la República para exigir que el gobierno responda ante la supuesta falta de medicamentos. Kevin Rosales, presidente del Frente de Pacientes Renales, señaló que la situación es grave porque si quisieran adquirir los medicamentos por cuenta propia, necesitan entre $1,000 y $1,500, recursos inalcanzables para estas familias, agrega.
2: Que para cualquier bolsillo de cualquier ecuatoriano es impagable. Los compañeros tienen que gastar entre $1,000 a $1,500 mensuales para poder abastecerse de medicina, la cual el Estado no garantiza. Comprendemos que son vidas de seres indefensos, de niños. Los adultos mayores, los adultos, los jóvenes podemos resistir lo que sea, pero los niños no. Con los niños no se metan. Los niños tienen derecho a la salud y de gozar una vida digna.
1: Lison Taneda llegó desde la Amazonía, desde la provincia de Orellana. Viajó entre 8 y 9 horas para expresar su desesperación. Es madre de uno de los niños en riesgo y teme que la falta de los medicamentos de los que depende su hijo de por vida echa a perder el trasplante de riñón.
3: Pero se necesita urgente esa medicación. No debemos parar la medicación porque los médicos mismos nos dicen, esa medicación es para ellos siempre, para toda la vida. No pueden parar la medicación.
1: Momentos después de iniciado el plantón, las familias fueron recibidas por funcionarios de salud, quienes les indicaron que sí existe el stock del medicamento, pero de un laboratorio distinto del que recibían, dato que fue corroborado por los manifestantes. Sin embargo, para Lison Taneda no está claro por qué no se han comunicado con las familias para que puedan retirar la medicación como debería ser, dada la delicada situación de los pacientes.
4: Y fuimos a constatar y sí hay la medicación, pero no entiendo por qué no nos han llamado, no nos han dicho los médicos que tratantes, pues que vayamos a ver la medicación, porque somos de provincia, no vivimos aquí en la ciudad de Quito, somos de provincia, entonces nosotros no estamos todos los días para poder venir a preguntar sobre la medicación.
1: Aunque los niños con trasplantes no recibirán de inmediato la medicación porque necesitan ser ingresados para estar en observación médica por tratarse de un laboratorio distinto, la respuesta gubernamental y el abastecimiento les ha provocado alivio. Reportó para Contacto Sur Alexander Reyes desde Radio Irfeyal, Quito, Ecuador.
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0: En República Dominicana, la Asociación Nacional de Profesionales Agropecuarios, conocida como AMPA, anunció una nueva marcha hacia el Palacio Nacional para el próximo 24 de julio. Las y los profesionales señalan que continuarán las acciones de movilización mientras no existan acuerdos concretos con las autoridades. Desde República Dominicana, nos informa Rosana Marmolejos.
6: Saludos amigos de Contacto Sur. En República Dominicana, la Asociación Nacional de Profesionales Agropecuarios anunció la realización de una nueva marcha hacia el Palacio Nacional el próximo 24 de julio, mientras continúa la espera de una respuesta del presidente de la República a las principales reivindicaciones del sector. La decisión fue aprobada durante una asamblea celebrada en el Distrito Nacional con la participación de decenas de profesionales agropecuarios, quienes reafirmaron la continuidad del plan de lucha del gremio. El presidente de la Asociación Agropecuaria, Tito Hernández, reiteró que la organización cree en el diálogo y la concertación como la mejor vía para alcanzar acuerdos, pero también en la lucha pacífica y organizada cuando las demandas de los profesionales agropecuarios no reciben respuesta. Quiero decirle al presidente de la República pública que los agrónomos no somos sus enemigos, ni somos enemigos del gobierno, ni respondemos a intereses partidarios. Somos una organización gremial cuya razón de ser es defender las reivindicaciones de los profesionales agropecuarios, expresó. Hernández recordó que las demandas de la asociación son pensiones dignas para 1.435 profesionales agropecuarios, revisión de acápites y aumento de pensiones para 670 agrónomos, nombramiento de 500 nuevos profesionales, incluyendo la reposición de 350 cancelados, un salario mínimo de 50.000 y la aplicación de la categorización y la escala salarial aprobadas por el Ministerio de Administración Pública. Reiteraron que esperan una respuesta favorable del presidente de la República antes del 24 de julio y llamó a todos los profesionales agropecuarios del país a participar masivamente en la jornada en defensa de sus legítimas reivindicaciones laborales. Para Contacto Sur desde UDECA en República Dominicana, les informó Rosanna Marmolejos.
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0: 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En Honduras, la prolongada sequía continúa agravándose. Un total de 75 municipios permanecen bajo alerta amarilla debido a la escasez de lluvias, una situación que amenaza tanto la producción agrícola como el abastecimiento del agua potable para miles de personas. Desde Radio Progreso, tenemos el reporte con más información gracias a nuestro compañero Pablo Martínez.
7: 75 municipios de Honduras permanecen bajo alerta amarilla producto de la falta de lluvia durante los meses que van del año. La situación se podría acentuar mucho más debido a los pronósticos climáticos, los cuales no son alentadores. Las precipitaciones no solo serán escasas, sino que en algunos lugares no llegarán, informa Víctor Ortega, pronosticador de Senao de Copeco.
8: Contempló emitir alerta verde para 75 municipios del corredor seco aquí en nuestro territorio nacional. Esto debido a que teníamos proyectado una sequía meteorológica y que en estos municipios podría llegar a ser severa. También tener en cuenta que tenemos varios municipios más también bajo una vigilancia que podrían también entrar en alerta durante los próximos días. Muy importante que durante el mes de junio tuvimos ese déficit de precipitación muy marcado. En algunos lugares del corredor seco llegó inclusive a tener un déficit de precipitaciones por debajo del 60%, y eso viene a generar o a tener una repercusión bastante notable en varios sectores, principalmente la agrícola.
7: Para los municipios incluidos en la alerta, las condiciones han sido complejas. La sequía ha impactado principalmente en aquellos que son productivos, agrícolas y ganaderos, por lo que es necesaria la habilitación y gestión de fondos para alimentos y equipo, entre otros recursos. Las acciones deben ser interinstitucionales, señala el alcalde Julio Avilés de Santa Lucía.
9: Escasez de lluvias, el hecho de que el agua no está llegando, pues entonces ha afectado las cosechas, ha afectado la agricultura, y eso tiene que ver pues con que muchas familias no tendrán ese alimento, y de esa forma pues tenemos que llegar nosotros con asistencia humanitaria en cuanto a alimento, pero no solamente el alimento, tiene que ver también con el agua para poder consumir, también tiene que ver con medicamentos, también tiene que ver con herramientas para poder trabajar.
7: El Distrito Central vive un contexto complejo, principalmente por el bajo nivel de los embalses que abastecen de agua potable, los cuales, según han informado desde la UMAPS, están por debajo del 40%. Esta situación provoca racionamientos cada vez más prolongados, explica Oscar Mencía, director de Preparación y Respuesta de Copeco.
10: Recuerde que está en un tema de vigilancia, ¿verdad? Estamos en una vigilancia. Recordar que también estamos pendientes de lo que son las represas a nivel de cada una de las instituciones. Tenemos que saber que muchos municipios también cuentan con ese problema.
7: Las proyecciones climáticas advierten que lo peor de la sequía podría estar por venir. Mientras los racionamientos se agudizan en la capital, el sector productivo nacional se mantiene a la expectativa de las acciones conjuntas que ejecutarán las autoridades para hacerle frente a esta emergencia. Para Zona Informativa, Pablo Martínez.
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0: 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Este fue el Contacto Sur matutino, el informativo de la Asociación Latinoamericana de Comunicación y Educación Popular, ALER. Yo soy Génesis R. Cruz y nos escuchamos en la próxima emisión.
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11: 8:02.
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20: 8 de la mañana y 7 minutos.
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0: 8:08 de la mañana. Hola, ¿qué tal? Muy buenos días, bienvenidos, bienvenidas a la Radio Revista Informativa Ñengre de hoy, miércoles. Miércoles 8 de julio del año 2026. Javier Rojas en la asistencia técnica, que presenta para ustedes Yorky Hernández, todo bajo la dirección y coordinación de nuestro compañero Juan Carlos Rosales. Excelente mañana para toda la gente que nos sintonizan. Ya estamos al aire a través de la 101.1 FM de Fe y Alegría. En nuestras redes sociales nos ubican en Facebook. Ya estamos transmitiendo en vivo Radio Fe y Alegría Guasdualito. En YouTube, Radio Fe y Alegría Guasdualito. En Instagram, Radio Fe y Alegría Guasdualito. En TikTok, arroba Radio Fe y Alegría Guasdualito. Ya pueden por allí conectarse con nosotros. Recuerden compartir el link de cada de estas plataformas digitales. Eso nos permite a nosotros crecer y a ustedes mantenerse también informados. Recuerden que somos una gran familia de fe y alegría. Feliz y bendecido día para toda la gente que nos sintoniza en las diferentes comunidades, en las diferentes zonas de nuestra población de Guasdualito, donde puedan llegar nuestras ondas hercianas de la 101.1 FM y por supuesto las plataformas de Facebook y YouTube. Gracias una vez más por estar en sintonía. Bueno, excelente mañana de la mano de nuestro Dios Todopoderoso. Amanecemos con un solecito bastante picante, ¿sí? Sin embargo, el INAME para hoy informa que continúan áreas con nubosidad generadoras de precipitaciones de intensidad variable al sur de nuestra Guyana Esequiba, partes de Monaga, Anzoátegui, Sucre, Bolívar, Amazonas, llanos centrales y occidentales, Yaracuy, zona de Falcón y lago de Maracaibo. Por otra parte, lluvias y lloviznas dispersas en la región central. En el resto del país prevalece nubosidad parcial.
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0: El 0278-3321-326 para sus llamadas telefónicas, el 0414-7016-818 para la mensajería de texto. Recuerden también que todavía continuamos funcionando como centro de acopio para seguir recogiendo estos insumos y enviarle allí a nuestros hermanos venezolanos de Caracas y La Guaira. Así que bueno, seguimos con la esperanza colocada en nuestro Dios Todopoderoso, y sabemos que los ojos de nuestro Dios están sobre nuestra Venezuela querida. Agradecemos a cada una de las personas que siempre pues están allí al pendiente, la gente que continúa por ahí trayendo su donativo. Gracias por ese apoyo, por esa mano amiga. Recuerde que pues la solidaridad en estos momentos es un punto muy importante, y pues sabemos que esta es una situación que no va a salir de hoy para mañana, y que bueno, se continúan con estas labores de continuar recogiendo insumos para poder llevar allí hasta La Guaira o Caracas, donde está la gente pues afectada por estos dos terremotos que impactó nuestra Venezuela el 24 de junio. Aquí sí que nosotros seguimos por acá con centro de acopio, así que usted tiene cualquier cosita por allí para donar que sirva, por supuesto, que le pueda servir a las personas que están allí afectadas. Bueno, puede traerlo hasta nuestras instalaciones. Estamos en el barrio Fe y Alegría, edificio Fe y Alegría, carretera nacional, sector La Arenosa. Es muy importante para nosotros y para estas personas su donativo. Gracias también por sus oraciones. La gente pues durante toda esta semana decretada de luto en toda Venezuela, estos 7 días decretados por la presidenta encargada del país de duelo en nuestro país. Bueno, las iglesias cristianas también se unieron en oración allí en la Plaza Bolívar de Guasdualito. Ayer fue el cierre, ya en la noche fue el cierre. Diferentes iglesias de nuestra población se unieron allí a orar por Venezuela, por nuestros hermanos venezolanos. Gracias. Si ustedes no pudo estar allí, pero desde su casa también hizo este clamor, gracias por seguir, por orar por nuestro país. Y necesitamos a que continúen en este tema de la oración. Es muy importante en estos momentos para, bueno, fortalecer y creer, retomar la esperanza en que Dios Todopoderoso pues continuará colocando sus ojos en nuestra Venezuela, y que vendrán situaciones mejores para nuestro país, bendiciones aún mejores para nuestro país Venezuela. De esto nos vamos a levantar porque es con nuestro Dios Todopoderoso que nos da la fuerza, la fortaleza. Somos un país muy resiliente y de mucha esperanza. Sabemos que Dios es el que nos va a dar la fuerza y la fortaleza para levantarnos. 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

0: 8:16, nuestros titulares para hoy. Coindustria estima que reconstrucción post sismo podría requerir hasta 37 mil millones. Más información de Elsie Rodríguez, evaluó junto a equipo israelí plan de remoción de escombros en La Guaira. Acción Solidaria prepara una respuesta humanitaria a largo plazo tras terremotos. Y organismos de socorro recomiendan a la ciudadanía tomar medidas de seguridad durante un sismo o terremoto.
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0: 8:17, continuamos, ampliamos algunas informaciones nacionales. Coindustria estima que reconstrucción post-sismo podría requerir hasta 37 mil millones. Tras los sismos ocurridos en Venezuela, los reportes gremiales y gubernamentales indican que las afectaciones estructurales directas a la infraestructura industrial han sido limitadas, lo que ha permitido mantener la continuidad del suministro de bienes esenciales. Tito López, presidente de la Confederación Venezolana de Industrias, Coindustria, señala que el sector industrial, después de los acontecimientos del 24 de junio, hizo un encuentro de respuestas y apenas el 1% fue quizás impactada a nivel de cesar operatividad. Precisó que desde el sector industrial estamos apoyando toda esta catástrofe. Hemos estado activos a través de las comisiones, trabajando con Consecomercio y Fedecámaras, muy activa la Cámara de la Construcción y la Cámara Petrolera en toda la evaluación y recomendaciones en cuanto al levantamiento de escombros para que luego vengan los proyectos. Insiste en que deben ser proyectos seguros en materia de vivienda y en cuanto a los niveles de inversión. Expresó que Coindustria quisiera que todo el proceso de reconstrucción fuese bien planificado. Hay que hacer una planificación en cuanto a la vivienda, la colocación de empleo, a dónde van a ir estas personas y dónde van a ser insertadas, acotó. Estima que va a haber mucho que hacer en La Guaira, sobre todo en el sector obrero, todo lo que tiene que ver con la construcción. No se sabe cuántos millones de toneladas en escombros hay que primeramente retirar y luego que venga una buena planificación en cuanto a la fabricación, pero entiendo que hay propuestas de vivienda antisísmicas, que muchas de ellas se hacen con contenedores y con bases sólidas.
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0: Ocho con 19, en más información, Delcy Rodríguez evalúa junto a equipo israelí plan de remoción de escombros en La Guaira. La presidenta encargada, Delcy Rodríguez, sostuvo una reunión con autoridades nacionales y de Israel para coordinar las fases de plan de despeje y remoción de escombros en el estado La Guaira. La reunión tuvo como objetivo fundamentar un diagnóstico desarrollado junto al Programa de las Naciones Unidas para el Desarrollo, que está estimado en 1.025.000 toneladas de volumen total de desechos materiales generados tras los terremotos. La estrategia contempla el uso de mecanismos de demolición controlada y el procesamiento técnico y seguro de los residuos orientados a rehabilitar los espacios urbanos, garantizando el resguardo de las comunidades locales.
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0: Ocho con 8:20, Acción Solidaridad prepara una respuesta humanitaria a largo plazo tras terremotos. La ONG Acción Solidaria advirtió que la emergencia provocada por los terremotos del 24 de junio requiere una respuesta humanitaria sostenida en el tiempo y anunció que ya prepara proyectos para acompañar a las personas afectadas durante los próximos meses. En entrevista en el programa Punto y Seguimos de Radio Fe y Alegría Noticias, el director de comunicaciones de la organización, Pedro Luis Flores, consideró que las principales necesidades derivadas de la tragedia apenas comenzarán a evidenciarse. Ahora es que vamos a empezar a ver problemas derivados de lo que nos pasó el 24 de junio, afirmó. Señaló que, aunque suele existir una respuesta masiva durante los primeros días de una emergencia, muchas personas continuarán necesitando apoyo por haber perdido sus viviendas, estar heridas y por otra secuela que dejó la tragedia. En este sentido, indicó que trabajan en una estrategia de atención de largo plazo y recordó que la Cruz Roja estima que la recuperación podría requerir al menos 24 meses. Flores informó que Acción Solidaria mantiene habilitado un centro de acopio en su sede de Bellomonte, en Caracas, donde desde el 26 de junio reciben insumos priorizados por especialistas con experiencia en respuesta humanitaria. Precisó que la organización solicita agua embotellada, gasas, vendas, alcohol, agua oxigenada, yodo, guantes y mascarilla. También reciben analgésicos, antiácidos y antidiarreicos, además de artículos de higiene personal como papel higiénico, toallas húmedas, jabón, champú, pasta dental, pañales y toallas sanitarias. Explicó que distribuirán los insumos en dos etapas. La primera estará dirigida al centro de salud con los que la organización mantiene coordinación para identificar las necesidades más urgentes. Posteriormente enviarán la ayuda a organizaciones aliadas de distintas regiones del país. Asimismo, agradeció la respuesta recibida por parte de la comunidad, usuarios, vecinos y otras organizaciones que han colaborado con las donaciones. Flores hizo énfasis en que la solidaridad debe ir acompañada de una adecuada organización para garantizar que las donaciones lleguen a quienes realmente las necesitan. Puede ser una calamidad que toda esa respuesta al final no tenga capacidad para clasificar y distribuir la ayuda, expresó. Por ello, insistió que la importancia de fortalecer la llamada arquitectura humanitaria con mecanismos que permitan recibir, organizar y canalizar eficientemente los insumos durante todas las etapas de recuperación.
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0: Ocho con 23 minutos, ampliamos información aquí en Guasdualito. Organismos de socorro recomiendan a la ciudadanía tomar medidas de seguridad durante un sismo o terremoto. El teniente coronel Abraham Méndez, comandante del Cuerpo de Bomberos del municipio de José Antonio Páez, aseguró al equipo de Radio Fe Alegría Noticia que este organismo de socorro mantiene una campaña de concientización y promoción de las medidas de seguridad ante un movimiento telúrico. Méndez recomendó a la ciudadanía a no entrar en pánico ante un temblor, sino por el contrario, se debe buscar un refugio para resguardarse mientras que pase el sismo. Nuestro compañero Rómulo Zapata conversó con él y nos amplió la información.
2: Saludos amigos de Radio Fe Alegría Noticias, nosotros nos encontramos con el teniente coronel Abraham Méndez, comandante del Cuerpo de Bomberos del municipio de San Antonio Páez. Un poco el mensaje actual para la comunidad del municipio y también precisamente para cada ciudadano, comandante, en cuanto a lo que tiene que ver con las medidas de prevención luego de la situación que se vivió desde el 24 de junio en Venezuela con estos dobles terremotos donde sacudió también a nuestro país. ¿Cuáles son las sugerencias que tiene la sociedad?
3: Efectivamente, previo a esto hemos venido desarrollando una campaña importante en todo nuestro territorio, sobre todo en las comunidades educativas, donde estamos capacitando de manera permanente qué hacer antes, durante y después que ocurra un sismo o un terremoto. En este caso, para ser más amplio y más extensivo, lo que tiene que ver las precauciones que debemos mantener durante este tipo de situaciones naturales, nuestra gente debe primero que nada resguardarse en su vivienda mientras esté en proceso el terremoto o el sismo. Resguardarse bajo las mesas, bajo las camas o bajo de las puertas, que son las zonas más consideradas como seguras. Una vez pasa el sismo, resguardarse y ubicar una zona segura, un espacio libre de que no tenga absolutamente nada, árboles, tendido eléctrico, edificaciones cerca, que es considerado como zona segura, y automáticamente pedir y llamar a las autoridades competentes en aras de que vayan en su resguardo y hacer los procedimientos o los protocolos de seguridad que se aplican en este caso, para así generar pues la mayor suma de tranquilidad a nuestra gente.
2: Es importante estas mismas medidas en cualquier tipo de evento natural, llámese terremoto, huracanes, tormentas, igualmente inundaciones, pero cada una en su escala, por supuesto, de diferencia. ¿Qué debe hacer la gente en cada momento que se presente algún inconveniente?
3: Siempre velar por mantener la calma. Primero que nada es mantener la calma, aun cuando no es fácil, cuando se presentan este tipo de siniestros naturales, porque es complejo. Pero para ello la importancia pues de tener el conocimiento previo para así saber qué hacer antes, durante y después cuando se presente. Aun cuando cada una de esas particularidades distintas tiene formas diferentes de cómo resguardarse o resguardar la vida como tal, porque es lo que todos buscamos en el momento que se presentan este tipo de situaciones.
2: Finalmente, ¿cuáles son las recomendaciones y cuáles son las comunicaciones que se tienen a nivel nacional ahorita entre los organismos de socorros en todo el país debido a lo que se está viviendo en Vargas y toda la zona afectada por los terremotos?
3: Hoy más que ayer, intensificar la campaña y la capacitación en materia de sismos y terremotos. Aun cuando nuestra zona es muy leve, o es de condiciones moderadas en cuanto a los, una zona como generadora de terremotos o sismos, porque nosotros nos hemos especializado en lo que nos amenaza, que son las inundaciones y los incendios de vegetación y forestales. En el verano, es allí que nos ha conllevado pues a especializarnos aún más en ese tema desde el punto de vista territorial preventivo, por supuesto. Intensificar las capacitaciones en las comunidades organizadas, instituciones públicas, privadas, instituciones educativas, que esto nos va a permitir, y por supuesto a su vez también los monitoreos permanentes que desarrollamos en todo el territorio del municipio país, garantizando pues de que no haya sufrido alguna infraestructura que pueda amenazar por sismo a nuestra ciudadanía. Y gracias al Señor, pues hoy por hoy no tenemos algún tipo de reporte o visualización de acuerdo a toda la inspección que hemos venido desarrollando en este sentido.
2: Bien, ahí están las palabras del teniente coronel Abraham Méndez, comandante del Cuerpo de Bomberos del municipio de San Antonio Páez, en el estado Apure, hablándonos acerca de las medidas preventivas que se tienen que tomar para resguardarse en momentos cuando se esté generando algún inconveniente de corte de la naturaleza, llámese sismo, temblores, terremotos o tormentas tropicales, huracanes o también cualquier situación de emergencia por motivo de lluvias en el momento oportuno. Y finalmente podemos agregar que también es muy interesante estar atento a la información oficial que den las autoridades y precisamente tomar la medida de organización para que así podamos salvar mucho más vidas. En la información, Rómulo Zapata, Radio Fe y Alegría Noticias.
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0: 8:29, agradecemos a nuestro compañero Rómulo Zapata por la información. Vamos a establecer la pausa. Al regreso, continuamos con más de este espacio informativo.
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4: Muy buenos días, hasta ahora les saluda Edwin Rodríguez para presentarles el siguiente avance informativo y atención, atención, el presidente de la Asamblea Nacional, Jorge Rodríguez, informó que la cifra de fallecidos por el terremoto en el país ascendió a 3.685 y los heridos alcanzan 16.740. El reporte también cuenta con 17.907 personas damnificadas y se contabilizan 1.076 réplicas, mientras que 856 edificios han sido afectados en 7 estados del país y 190 han sido colapsados. Es el informe hasta esta hora sobre la situación, las consecuencias pues del doble terremoto ocurrido el pasado 24 de junio en el país. Es la información, hasta aquí este avance informativo. Manténgase en nuestra sintonía. Les habló Edwin Rodríguez.
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7: 8:36.
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8: Ocho con 8:36, continuamos en este espacio informativo de Radio Fe y Alegría Noticias, la radio revista informativa El Ñengre, de hoy miércoles 8 de julio del año 2026. Dice por aquí Elías Santana, muy buenos días, licenciada York Hernández, reportando sintonía desde Bogotá, Colombia. Soy Elías Santana, gracias Elías por estar reportando sintonía. Dice por acá Teo Márquez, buen día Yorkita, bendiciones para usted también, señora Teo, gracias por estar allí conectados con nosotros, la gente que aún continúa allí en Facebook, conectados, muchas gracias por estar conectados, la gente que nos escucha a través de la 101.1 FM de Fe y Alegría, gracias una vez más por quedarse allí con nosotros. 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

0: 8:39, cantante de la música llanera. Recuerdan las anécdotas del cantautor Gustavo Márquez. Y es que los cantantes de la música llanera, Jairo Jiménez y Alfredo Parra, enviaron sus palabras de condolencia a la familia del cantautor Gustavo Márquez durante el homenaje realizado en el velorio en la Topia del Cachicamo de Pueblo Viejo, donde los folcloristas despidieron con música llanera a su colega. Jairo Jiménez y Alfredo también recordaron las anécdotas vividas con el cantante Gustavo en los eventos y la trayectoria musical compartida durante su estancia en la tierra.
1: De verdad que, bueno, con mucha nostalgia, chicos, porque se murió un gran folclorista, un gran amigo, Gustavo Márquez, aparte de la familia Márquez en general, pero especialmente él, un hombre muy apegado a mi familia también. Y lamentablemente ese accidente que ocurrió el 10 de enero no se pudo recuperar. Y bueno, Dios lo llamó y está en el cielo cantando al lado de grandes figuras que también han desaparecido. De verdad que bueno, el mensaje que yo doy, bueno, darle fortaleza, que Dios me le dé fortaleza a la familia, especialmente a su señora madre, una señora que cuenta con 98 años de edad y que ha soportado estos 6 meses prácticamente que Gustavo estuvo enfermo, hospitalizado, un dolor muy inmenso que ella siente en su corazón, pero con mucha resistencia. De verdad que el llano, el folclor llanero, está de luto porque se nos fue el cachicamo del Topial. Quedan muchas anécdotas de Gustavo, muchos recuerdos. Por decir algo, échame el cuento, cuando tú lo llamabas, ¿qué más, Gustavo? Él decía, échame el cuento, no huyas, cobarde. Y así sucesivamente, ¿vale? Otra palabra, y bueno, la voy a decir, una palabra que como folclórica también. Él decía, bueno, él jode, por ahí, él jode. Entonces, eran frases que él utilizaba para, con un espíritu alentador todo el tiempo. Bueno, hermanos, se nos fue Gustavo, se picó adelante. Esta es la ley de la vida. Nosotros nacemos y también tenemos que morir. Pero lo que sí digo, algo muy importante y que yo siempre lo cargo en mente, que hay que tratar de hacer el bien en todo lo posible mientras uno esté vivo, no hacer el mal, ¿vale? Siempre, fíjate, Gustavo, como la gente lo ha acompañado, yo estuve anoche, le canté anoche, canté hoy también, porque es un gran folclorista que se va, y el folclorista cuando muere tienen que cantarle, tienen que tocarle, porque esa es la ley del folclor, pues.
2: Ahora, Jairo, importante la vida, la leyenda, el folclor continúa, los cantantes se van, sin embargo dejan un legado. Correcto. Qué interesante cuando observamos también la unificación de los folcloristas, de los vaivén de la vida que van y vienen. Unos se van y despedimos, otros por ahora quedamos, pero es una ley de la vida que no podemos reventar ni podemos quitar. El mensaje también a todos.
1: Bueno, tú sabes que el gremio folclórico es unido cuando pasan estos casos, ¿vale? Y se ha reafirmado acá, nosotros aquí en Guadalito, ahí está el caso cuando murió el gran Francisco Montoya, cuando murió el gran José Ali Nieves, la gente del Bajo Apure se volcó, folcloristas del Bajo Apure se volcaron a hacerle esos grandes homenajes. Así ha pasado aquí en Guadalito, y bueno, seguir la vida. El folclorista, el cantante, el cantautor muere, pero sus canciones quedan ahí. Ahí hablamos del maestro Loyola, que hace 70 años prácticamente que murió, y fíjate, suenan sus canciones. Y lo que yo siempre digo, cuando estamos en este medio, tenemos que tratar de grabar canciones que lleguen al corazón y que queden plasmadas en el corazón, que no pasen desapercibidas, no todas, pero sí algunas. Y ahí está el caso de Gustavo con la canción El Tiempo. Es una canción que quedó marcada en el corazón de todos nosotros.
2: ¿Cuál es su mensaje?
3: Bueno, hermano, primero, creo que Gustavo Márquez está entre mis mejores amigos, número uno. Número dos, siempre admiré su legado cultural, folclórico, de la música llanera, todo lo que aportó, porque para los que no saben, Gustavo Márquez era un excelente músico. Las letras las hacía el poeta Alexis Heredia, y él hacía la música, y era una música extraordinariamente hermosa. Ya me atreví, pues, a cantar dos de sus temas, y eso lo recitó mi sentimiento y mi corazón y todo lo que siento por la familia Márquez. No son mis compadres, otros son mis amigos, pero bueno, aquí estamos en la topia del Cachicamo y para mí siempre digo que le pido a Dios que la muerte sea la mejor de las bendiciones para tener esa esperanza en el corazón de que haya trascendencia, pero que no se acabe todo, sino que se transforme la energía de lo que somos en una nueva energía, pero con conciencia.
2: ¿Cuál es el mensaje para la familia y para toda una sociedad como lo es la Sociedad del Alto Apure de Guasdolito y del municipio de San Antonio Páez en esto de la cultura y del folclor llanero venezolano?
3: Bueno, primeramente desarrollar la virtud de la paciencia. Hay muchas virtudes: la justicia, la verdad, la perseverancia, la templanza. Pero para Alfredo Parra la mejor de las virtudes es la paciencia. Y invito a toda la ciudadanía y a todos los seres humanos a tener paciencia. ¿Por qué? Porque nosotros venimos a este mundo, a este plano terrenal, sin la voluntad de nosotros. Alguien nos pone igualito con la voluntad de otro, alguien nos quita. Alguien nos pone y alguien nos quita. Entonces, bendito sea la voluntad de Dios cuando tengamos que partir de este plano. Bendito sea, no le tengamos miedo a la muerte, porque si Dios hizo el nacimiento, hizo la vida y también hizo la muerte, ténganlo por seguro que también la muerte va a ser algo infinitamente bendito.
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1: Con 46 minutos de la mañana, nosotros continuamos en este espacio informativo de hoy miércoles 8 de julio del año 2026. En la sección de la entrevista, bueno, está el profesor José Villegas y la profesora Leonor Portilla, responsables del programa de capacitación de Fe y Alegría José Pastor. Viene la temporada de vacaciones, hay nuevos talleres, nuevos cursos. Bienvenido, profe, a los instalaciones Radio Fe y Alegría, Guasdualito. Bueno, cuéntenos qué tiene de nuevo para esos muchachos ahorita en esta temporada de vacaciones.
2: Bueno, muy buenos días, Yorky. Un saludo a toda la audiencia de Fe y Alegría que en esta hora pues sintoniza tu programa.

0: de motos y el taller de refrigeración doméstica y comercial, que bueno, siempre han sido unos cursos que han sido muy solicitados. Entonces, bueno, hemos visto la oportunidad pues de ponerlos ya en promoción ya desde el 1 de julio para pues estar dando inicio ya entre la última semana de el mes de julio. Entonces, estos son los dos nuevos procesos formativos que hemos incorporado: mecánica de moto y refrigeración doméstica y comercial.
1: La modalidad para estos cursos, profe.
0: El horario de esos cursos se va a dar el fin de semana. Será únicamente el día sábado, en un horario comprendido de 8 de la mañana a 12 del mediodía y de 2 de la tarde a 5 de la tarde. Durante 3 meses se va a estar realizando pues estos dos procesos formativos.
1: ¿Qué contenido realmente tienen estos cursos, profe?
0: Pues dentro del contenido pues de Fe y Alegría, encontramos que tiene una primera parte que consiste en el modelo de negocio, ¿verdad? Donde el participante, como la idea es de que él forme un emprendimiento, pues que allí demuestre, ¿verdad?, las capacidades, las habilidades que tiene y diseña su propio modelo de negocio, qué es lo que quiere en el futuro el participante. También se va a estar conociendo sobre las normas de seguridad e higiene, sobre lo que es los principios y términos de la refrigeración, herramientas, equipos, tipos de comprensores y lecturas de código de etiquetas según el fabricante, instalación de equipos de refrigeración y mantenimiento preventivo y correctivo de estos equipos. Eso es lo que corresponde al curso de refrigeración doméstica y comercial, y también incluye 2 semanas de práctica laboral, donde ellos van a estar pues demostrando qué es lo que aprendieron durante todo esto estas semanas, ¿verdad? Entonces allí van a demostrar sus habilidades haciendo lo que es el mantenimiento de aire, reparaciones, ¿verdad? Y también de equipo pues de enfriadores, neveras, todo lo que tenga que ver con la refrigeración.
1: Bien, ¿este vinculación laboral la harán ellos dónde?
0: En los talleres que nosotros pues hemos ya contactado, y el instructor, o sea, tiene el taller ya. Entonces allí mismo toda
1: Van a
0: esa
1: hacer las
0: práctica
1: prácticas.
0: laboral se va a estar desarrollando allí. También pues nosotros en el centro contamos con cierta cantidad de aires acondicionados que ellos se encargarán de hacerle pues el mantenimiento preventivo y correctivo de estos equipos.
1: 8:50 minutos, profe Leonor. En el caso de la mecánica de motos, ¿cuál es el contenido que tienen para allí para los chicos que nos escuchen y que les pueda interesar?
2: Bueno, muy
1: Buenos días.
2: buenos días, York, y todo el equipo de Educomunicación Guasdualito, a nuestra hermosa audiencia, pues que siempre nos siguen y que es fiel a la consentida Radio Fe y Alegría. Bueno, el curso Mecánica de Motos contempla un contenido. Todos nuestros cursos, ¿verdad?, llevan un modelo de negocio. Como lo dijo el profe, pues además de brindar las herramientas, los conocimientos en cuanto al oficio propiamente dicho, también se le enseñan las herramientas de cómo emprender, cómo montar y cómo ponerle pies y llevar a la realidad el modelo de negocio que tengo en mente, ¿verdad? Para lo que me estoy preparando. Entonces, pues lleva modelo de negocio, herramientas, materiales y normas de seguridad. Fundamentos del motor de la motocicleta, sistema de encendido y energía, sistema de transmisión y embrague, sistema de suspensión y frenado, sistema de alimentación y admisión, mantenimiento general y seguridad, ideas para fortalecer el emprendimiento y lanzamiento de modelo de negocio y preparándonos para el campo laboral 1 y para el campo laboral 2, que son prácticas netamente dicho, ¿sí?
1: Requisitos para que estos chicos, las personas que quieran inscribirse.
2: Bueno, para todos los cursos necesitan copia de la cédula, cualquier documento de identidad, ¿verdad? Que pues los identifique, el pago único, ese pago único cubre lo que son los 3 meses que dura el proceso formativo, un correo electrónico activo.

0: y un teléfono con WhatsApp propio.
1: Bien, las personas deben dirigirse hasta dónde, los que quieran pues inscribirse, además de...
2: Bueno, deben dirigirse hasta nuestras instalaciones que están ubicadas en la calle Sucre frente a la Iglesia Santísima Trinidad o al lado de la butiquería. Pero además también continuamos con las inscripciones abiertas para otros procesos formativos que ya son regulares, que siempre lo hemos venido dando, como es el curso de corte y costura, el curso de repostería, también el curso de asistente de farmacia y talleres. En este caso tenemos abierto las inscripciones para un taller de Microsoft Word que corresponde a que es la parte de la informática. Ya prácticamente estaremos iniciando la próxima semana. Todavía quedan uno o dos cupos para todos aquellos interesados. Este taller tiene una duración de 4 semanas, divididos en 40 horas, o sea, 10 horas semanales. Y sería de lunes, martes y miércoles de 2 a 5:30 de la tarde. Para todos aquellos interesados en aprender pues lo que es el programa de Microsoft Word.
1: 8:54 minutos de la mañana. Bueno, la invitación a las personas que nos están escuchando para hacer la inscripción a estos nuevos cursos que serán los fines de semana, los jóvenes.
0: Bueno, Yorky, también queremos informar a la comunidad que ya están aperturadas las inscripciones para los talleres vacacionales, los muy esperados talleres vacacionales de este año. Recordemos que en el mes de julio y primera semana de agosto, pues siempre el centro dicta estos talleres para los niños que pues no tienen oportunidad de hacer un proceso formativo de los regulares, porque ya pues como sabemos debe tener 15 años cumplido. Entonces los talleres vacacionales, las edades son de 7 años hasta 14 años, ¿ves? Ahorita tenemos tres que son el mini repostero, peinados para niñas y computación para niños.
1: Ajá, los niños que para inscribirse allí, que necesitan representante.
0: Sí, bueno, deben acudir al centro. Ah, muy importante, son cupos limitados. Solamente 15 niños,
1: Por cada
0: niños,
1: taller.
0: niñas por cada taller. Sí, como les dije, bueno, las edades de 7 hasta 14 años. El que ya tiene cédula, llevar copia de la cédula. Si no, si tiene solo partida de nacimiento, pues copia sencilla, solamente la primera parte de donde están los datos de la partida de nacimiento. Va a tener una duración de 3 semanas, iniciando ahorita el lunes 20, 20 de este mes y agarra la primera semana de agosto.
1: Bien, horario de estos...
0: Bueno, en la mañana, van a ser en la mañana de 9 a 12, de lunes a jueves.
1: Tiene un costo también, de igual forma.
0: Sí, tiene un costo, pueden pasar por el centro, allí se va a llenar una planilla. Y muy importante, los datos, se recogen los datos de los representantes, un número de teléfono, dirección exacta, porque pues recordemos que son niños, niños pequeños.
1: Ajá, estos cursos en el periodo vacacional serán todos los días de lunes a viernes.
0: No, en el caso de los vacacionales para los niños será de lunes a jueves, como les dije, de 9 a
1: De
0: 12.
1: 9 a 12, ok. 8:56 minutos. Bueno, reiterar la invitación a los padres representantes para inscribir a los niños en los periodos vacacional en estos talleres, también para los jóvenes y adultos que quieran hacer el curso de mecánica y de refrigeración.
2: Comercial y doméstica.
1: Hacer la invitación a las personas, dónde deben dirigirse, a qué número telefónico pudieran llamar, qué requisitos tienen que llevar.
2: Bueno, el número de telefónico donde siempre recibimos llamadas, pues el 0278-3320-550. Por allí le brindamos información referente pues a todo lo que es el proceso de inscripción, a los procesos formativos que estamos ofertando. 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Allí estamos en horario de 8 a 12 del mediodía y de 2 a 6 de la tarde para atenderlos, bueno, con mucho cariño.
1: 8:57 minutos. Bueno, profe, muchas gracias por estar con nosotros la mañana de hoy y éxito en estos nuevos cursos.
0: Gracias, Yorky, de verdad, pues siempre por la receptividad, por el cariño y bueno, ya cumplimos con dar la información.
1: Invitamos a la ciudadanía,
0: invitamos,
1: los
0: sí,
1: jóvenes,
0: a los
1: adultos,
0: jóvenes, a los
1: niños.
0: pequeños, que siempre están pendientes de este, ¿verdad? De este tiempo, porque saben que, bueno, que Capacitación José Pastor le abre espacio a ellos también para hacer los cursos
1: Claro, y además
0: vacacionales.
1: que es un momento también de recreatividad al mismo tiempo para ellos haciendo allí una repostería, algo que
0: Sí,
1: les pueda gustar.
0: así
2: Sí,
0: es,
2: que, y
0: Yorky.
2: que aprovechen esta oportunidad que brinda, pues, José Pastor, porque cada día se vuelve más difícil, pues, realizar estos tipos de curso, ¿verdad? Por lo costoso y muchas veces porque las herramientas son difíciles de conseguir, los instructores, los precios. Entonces, bueno, está esta oportunidad en este periodo vacacional y la deseamos, pues, que la aprovechen al máximo.
1: 8:58 minutos. Bueno, ya nosotros para despedir este espacio informativo, recordándole que la cita es para mañana a partir de las 8 de la mañana. Les invitamos a que continúen disfrutando de la mejor programación de fe y alegría. 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Nosotros nos despedimos. Gabriel Rojas en la asistencia técnica, quien presentó para usted Yorky Hernández. Todos bajo la dirección y coordinación de nuestro compañero Juan Carlos Rosales.
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9: 9 de la mañana y 5 minutos.

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1: Muy buenos días, a esta hora le saluda Edwin Rodríguez y atención, atención, brigadas de la UCLA ofrece asistencia médica preventiva a damnificados en el estado La Guaira. Nuestra compañera Yosimar Pereira desde Barquisimeto nos ofrece los detalles.
2: Un equipo de voluntarios de la Universidad Centro Occidental Lisandro Alvarado UCLA del estado Lara se desplegó en la comunidad de Playa Grande, en La Guaira, para ofrecer atención primaria en salud tras la tragedia del 24 de junio en el país. La misión está enfocada en atender a los habitantes y familias damnificadas de la localidad, así como a los cuerpos de rescatistas. Estos últimos han presentado signos de deshidratación, descompensación y choques de calor debido a las intensas jornadas de la labor, por lo que han requerido asistencia médica inmediata. Carlos Rodríguez, presidente del Centro de Estudiantes del Decanato de Medicina de la UCLA en el estado Lara, declaró a los medios nacionales que el contingente está integrado por médicos especialistas egresados de la UCLA, personal licenciado y técnicos superiores en enfermería, acompañados por estudiantes de los últimos años de las carreras de medicina y enfermería.
3: Principalmente a los familiares de la zona, a los habitantes damnificados de la zona, a los rescatistas también, porque ellos también necesitan atención, tienen signos de deshidratación, descompensación, choques de calor. Ellos mismos sufren de patologías crónicas como hipertensión arterial, insuficiencia cardíaca, y pues necesitan atención primaria en salud cuando se descompensan. Posteriormente fuimos a Barquisimeto para hacer el relevo y trajimos nuevamente un equipo de 31 voluntarios. Ya esta es la tercera misión que realizamos acá en Playa Grande.
2: Es el reporte desde Barquisimeto, Yosimar Pereira para Radio Fe y Alegría Noticias.
1: Gracias, Yosimar, por el informe. Hasta aquí este avance informativo. Manténgase en nuestra sintonía. Les habló Edwin Rodríguez.
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4: 9:32.
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6: 9 de la mañana y 38 minutos.

0: 10 de la mañana, en punto. 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
7: De la mañana y 5 minutos.
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Son las 10:09 de la mañana. Bienvenidas, bienvenidos a la fórmula del día por Radio Fe y Alegría. Hoy estamos a día jueves, señores. Miércoles, perdón, mitad de semana. Miércoles 8 de julio, fecha en la que se culmina el duelo nacional, ¿sí? Hoy se cumple el lapso estipulado por la presidenta Delcy Rodríguez y es importante resaltar hoy en este día de que las labores de rescate continúan, ¿no? Están todavía allí en La Guaira y es impactante cómo Dios está haciendo sus milagros, aún se consiguen personas con vida y es tan bonito saber que parte de los rescatistas de Apure forman parte de los que están llevando ese honor de ser héroes sin capa. Mi nombre es Natalie Contreras, estoy en compañía del DJ Gabriel y en la dirección el licenciado Juan Carlos Rosales. Vamos a iniciar con este tema musical, temas esperanzadores, temas que nos recuerda que no estamos solos y que hay un Dios todopoderoso que está acompañándonos tras la tragedia en Venezuela.

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Hoy miércoles, recordándoles quiénes son los patrocinantes de la fórmula. 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Esta canción suena en la fórmula.

0: 10:24 y honor a quien honor merece. Ayer en Guasualito hubo un homenaje a Gustavo Márquez, el finado, bastante, un ilustre de Guasualito, ¿sí? Un ilustre que nos recuerda el valor que adquirimos o el recuerdo que dejamos por las obras buenas que hacemos, ¿sí? En Guasualito se le hizo tremendo homenaje, un homenaje muy bonito, muy sentido. Aquí en Radio Fe y Alegría también se le hizo su respectivo homenaje en el noticiero matutino y vespertino. Y mucho antes, o después también, en el programa de, dice el DJ, de música llanera. Ah, bueno, también se le hizo su respectivo homenaje. Es bonito resaltar el llano y es bonito que personas como él hayan dejado un legado tan bonito en esta tierra de Guasualito. A propósito de que se retomaron o se retoman hoy más que nunca oficialmente las actividades académicas, por ejemplo en la UNEYES, hoy se reintegra el cuerpo estudiantil. El día lunes se reintegró fue el personal obrero y administrativo. Hoy miércoles se retoman las clases universitarias en la UNEYES de Guasualito y en todo en las sedes a nivel nacional, ¿sí? Importante destacar que hay niños también en etapa escolar de primaria que están en esta semana cumpliendo con lo que sería la entrega de el cierre de proyecto. Están en cierre de proyecto también los colegios, el Colegio Santa Rosa de Lima, el Mariscal Sucre, todos están ya recopilando las últimas evaluaciones para los estudiantes, haciéndoles saber que ya están con la fecha límite para entregar esas tareas. Y un tema que me llamó la atención del Colegio Santa Rosa es que están mandando hacer una hemeroteca. Escuche muy bien, una hemeroteca que seguramente usted, si es mamita y sabe de lo que estoy hablando, sabe que sus hijos han pasado trabajo haciendo esta actividad que me parece bastante llamativa, porque se trata de una hemeroteca sobre la fundación de Guasualito, sobre la historia de Guasualito. Yo pude por allí husmear un poquito sobre esto y me di cuenta de que Guasualito tiene historia por demás, historia que me traje hoy a la radio para narrárselas y para que salgamos un poquito de del ciclo del duelo. Señores, es momento también de comenzar a consumir otro tipo de contenido, ¿verdad? Para no saturarnos tanto, para saber que aunque seguimos en tragedia o seguimos en oración, también es importante la salud mental, es importante refrescar nuestra mente con distintos temas de cultura general. Así que hoy es el turno de Guasualito. ¿Sabían ustedes que Guasualito no se llamaba Guasualito? Alguien que me lo confirme, ¿lo sabían o no lo sabían? Y ha pasado por más nombres de los que usted y yo creemos. Así que prepárense porque después del tema musical les comentaré al respecto. Me dice el DJ, esperemos porque estamos esperando avance informativo, así que muy bien. Mientras esperamos, les voy contando. Bueno, Guasualito tiene una primera fundación, ¿sí? Eso fue antes de la llegada de los colonizadores españoles, con eso les digo todo. Momento de avance, señores. Después del avance, ahora sí contamos un poquito de historia de Guasualito. Chao, chao.
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2: Muy buenos días, a esta hora les saluda Edwin Rodríguez para presentarles el siguiente avance informativo y a esta hora vamos a hacer un pase en vivo y en directo y en caliente con nuestro compañero José Blanco, quien se encuentra haciendo un recorrido por la ciudad capital y nos tiene información de última hora. José, te escuchamos, adelante.
3: Gracias Edwin, gracias por el contacto informativo de esta hora. Me encuentro en lo que es la Plaza Venezuela, aquí en Caracas, donde, bueno, se realizó una concentración por parte de sindicalistas, juristas y también de la sociedad civil, que están señalando, pues, que exigen una ruta democrática para exigir, pues, elecciones. A mi lado se encuentra la señora Estela Romero, quien pues nos va a dar su opinión sobre esta concentración el día de hoy. Señora Estela, ¿cuál es el propósito de esta concentración?
4: Bueno, mira, en principio, denunciar la ruptura del hilo constitucional al violentarse el artículo 233-234 constitucional. Ya pasó desde hace muchísimo tiempo la falta absoluta, la declaratoria, el lapso para la declaratoria absoluta de la falta absoluta del presidente de la República. Entonces, ¿qué sucede? Una vez roto el hilo constitucional, todas las omisiones, tanto del TCJ, Asamblea Nacional y del propio CNE, esas omisiones son lesivas al Estado Democrático. Y nuestra Constitución se estableció para avalar el Estado Democrático, más no para avalar a dos figuras que supuestamente estratégicas están haciendo todo lo posible por hacer inviable una transición a la democracia en Venezuela.
3: Bueno, claro, esa es la declaración de la señora Estela Romero, quien señala pues el hilo constitucional de la República. También aquí se encuentra la doctora Romero, quien también está dando información sobre el tema de la Constitución Nacional. Esta es la información que manejamos hasta el momento, Edwin. Devuelvo el paso a los estudios.
2: Bueno, agradecemos a nuestro compañero José Blanco, quien se encuentra en una concentración en Plaza Venezuela. Hasta aquí este avance informativo. Manténgase en nuestra sintonía. Les habló Edwin Rodríguez.
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7: 10 de la mañana y 37 minutos.

Bueno, y no soy buena citando, no soy buena citando, pero algo así se sabe en la historia de que pueblo que no conoce su historia está condenado a repetirla. Y hoy en la fórmula, queremos recordarte sobre la primera fundación de Guasualito, o sea, la historia de Guasualito. Esta es una actividad, como les decía, que se la enviaron a los niños o a los adolescentes del Colegio Santa Rosa de Lima como parte de una hemeroteca, ¿sí? Una hemeroteca donde hay varios archivos, archivos como notas de prensa, relatos, crónicas relacionados con Guasualito en general. Y bueno, nada, el antecedente que me aparece por aquí me llama la atención. Dice que antes de la llegada de los colonizadores españoles, la vasta región del Alto Apure era transitada por distintas parcialidades indígenas, ¿no? Los guaneros, guaracaponos, situjas y jirajaras, entre otras. Diversas fuentes documentales, se escuche muy bien, señalan que hacia 1750 ya existía en la zona un hato conocido como el nombre de Guasualito, y que para 1765 el sitio era considerado un centro poblado, aunque no se conoce con certeza quién ejerció el papel de primer poblador. Escuche muy bien. El geógrafo Marco Aurelio Vila, en su obra sobre los aspectos geográficos del estado de Apure, sostiene incluso que una primera fundación se habría producido en 1765, a unos 7 kilómetros de la ubicación actual, y que hacia 1768 habría existido un segundo intento fundacional. Estas referencias no restan mérito a la figura de José Ignacio del Pumar, ahí es donde quería venir. José Ignacio del Pumar se le conoce como de forma unánime por la historia, historiografía regional, como el fundador oficial y organizador del poblado. Él fue el que fundó la primera plaza en lo que se conoce como Guasualito, la primera iglesia también. Entonces, esto es un antecedente con mucho valor histórico y cultural para todos aquellos que vivimos en ese terruño. ¿Cómo no vamos a saber cómo es el nombre de nuestro fundador? Bueno, así se llama, José Ignacio del Pumar. Lo cierto es que este ciudadano, les cuento, que era o es conocido como el hombre en aquel entonces más rico de Barinas, el hombre con más real, por así se dice, con más money. Ese hombre estaba casado con su prima. Sí, señor, se casó con su prima y estuvieron felices en la ciudad de Barinas allí. Pero antes de eso, bueno, él había estado en esta tierra del Alto Apure, ¿verdad? Y según su propia relación de méritos, ¿verdad? Él tenía mucho que ver con la época colonial. O sea, él fue designado, escuche muy bien, desde varias distintas zonas, a decirte verdad, de la corona española en 1770. Bueno, y hay un cronista de Guasualito, esa sería la palabra, cronista, Alger Chino Ereú, me gustaría conocerlo. Alger, bueno, ni para saber, creo que ya falleció, no lo sé. Pero él ha tenido en Facebook, incluso en Instagram, publicaciones sobre Guasualito súper hermosas, donde uno puede apreciar parte de la cultura, parte de la población en tiempos de los años 1600, sí, señores. Porque, ¿qué pasa? Que hay imágenes que uno no conocía. Yo no había visto lo que era la primera plaza, la primera iglesia, donde antes quedaba el Colegio Santa Rosa, donde antes funcionaba la calle Real, ¿no? Que comienza desde el Gamero, o esa zona, pues, hacia la iglesia. Esa zona muy bonita en ese entonces, bellísima, la casa de madera, bastante, bastante bonita también. De los, ¿quiénes eran? De tanto que leí, señores, y quiero compartirles que ya no me acuerdo, pero lo cierto es que eran de los, gente extranjera que vivía allí, o que se la pasaba allí metida. Libertadores en este país, mi país.
Lo cierto, señores, es que hay mucha tela que cortar. Traje bastante información, pero poco a poco, sin prisa, pero sin pausa. Recuerden que estamos en la fórmula del día. Hoy estamos a miércoles y queremos es eso, saber que al menos hay una fecha exacta de nuestra fundación como pueblo, que fue entre 1770 y 1772. ¿Quién nos fundó? Ya sabemos que fue autorizado por la corona española y su nombre era Don José Ignacio del Pumar. Y es un sitio distinto al actual. Guasdualito fue fundado en Pueblo Viejo, cuyo nombre honra a la planta guasdua, característica de la región, y cuyo antecedente indígena más citado es la exploración previa de Antonio Calaimi, un indio explorador de Colombia. Diez con 47 minutos de la mañana, esto es la fórmula del día. Si hay algún dato interesante, algún dato que usted quiera destacar sobre la historia de Guasdualito, que hoy estamos analizando, husmeando aquí un archivo súper bonito de la historia de este pueblo, usted puede comentarlo a través del 0412-334-4976. Recuerden que hasta las 12 del mediodía estaremos acompañándonos, así que muy atentos a nuestra programación. Vamos con música. Recuerden que hoy culmina el duelo nacional. Estamos al pendiente de las noticias, de los avances, estamos pendientes de todo lo que sucede a nivel nacional también.

0: 10:54 minutos de la mañana, ya estamos cumpliendo el primer bloque de programación. Recuerde que la fórmula se transmite de lunes a viernes desde las 10 de la mañana hasta las 12 del mediodía. Hoy hablando sobre Guasualito, mencionábamos sus antecedentes, pero resulta que hubo reubicación y refundación de Guasualito, ¿verdad? Eso fue un éxodo que se hizo hacia el río Sarare. ¿El por qué? Bueno, en el año 1810, el primer Guasualito asentado en Pueblo Viejo se vio golpeado con fuerza por las guerras de independencia. Recuerden que allí en Pueblo Viejo tenemos allí lo que sería la zona de la batalla, ¿verdad? La batalla de la miel. Y es muy conocida porque, bueno, porque allí se dio de verdad esta batalla. No es que es mentira, no es que alguien se lo inventó, no. Entonces, ahí era donde antes estaban los primeros pobladores de este pueblo. Y ellos tuvieron que trasladarse, ¿verdad? Porque por la guerra, también había mucho tiempo apropiación de ganado. Había robo de ganado. Considerablemente se sumaron muchas epidemias de fiebres palúdicas que según el investigador Argenis Méndez Echenique precipitaron la extinción casi total de sus habitantes hacia 1832. Las fuentes consultadas no coinciden con una fecha exacta para el traslado definitivo, mientras, escuche muy bien, la crónica de Alger R.U. sitúa el proceso entre 1830 y 1834. Otras referencias como los archivos de la Casa Cural citados en enciclopedias regionales mencionan el 16 de julio de 1845 como fecha de inicio de la emigración hacia las orillas del río Sarare. Ante esta discrepancia, la versión con mayor respaldo documental es la que vincula el traslado con la resolución del Consejo Municipal en 1831, ejecutada por 1834, por lo que ese trabajo adopta este marco, ¿no? De que la gente que estaba en Pueblo Viejo se fue a vivir a orilla del río Sarare, ¿sí? Donde tenemos ahora el Gamero. Allí era ese punto de asentamiento. Dicen que los sobrevivientes de la guerra, los que vivían allí en Pueblo Viejo, se dispersaron entre unos emigraron hacia la villa de Arauca y la mayoría se estableció en ese nuevo caserío que les menciono. El DJ, mira, el DJ maneja un poquito de cultura general, un poquito más que yo, y él menciona que sí, que eran italianos la mayoría de los que estuvieron allí dando apellido de renombre, ¿sí? Él mencionaba, ¿cuáles mencionabas tú? Buenasarte. A Bonazar. A Bonazar, dice que se acuerda del apellido Bonazar. Y eso que no está viejito, tiene 30 y ¿qué? 33, la edad de Cristo. Y sin embargo, bueno, ya sabe un poquito de todo. Lo cierto es que aquí también la historia menciona a el profesor Excel Armando Fulco. Dice que el inmigrante italiano José Fulco fue su abuelo. Hasta mediados del siglo XX predominaba todavía el nombre de Periquera para identificar el poblado. Interesante, ¿no? Y el nombre original, escuche muy bien, de este pueblo, ¿sabe cuál era? Nuestra Señora del Carmen de Guasualito, alias Periquera. Recuerda que estás en sintonía de la fórmula del día. ¿Sabías estos datos de Guasualito o no los sabías? Importante no olvidar, importante que las tareas de los niños, pues, la leamos también nosotros para obtener cultura general. Momento de una pausa institucional, ya volvemos con más de la fórmula.
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13: 11 de la mañana y 4 minutos.

Sí, señores, estamos en vivo, transmitiendo en vivo desde la sede de Radio Fe y Alegría en Guasdualito. Esta es la fórmula del día, acompañándote en esta mitad de semana, invitándote a que almuerces bien. 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Bueno, y el tema de hoy, interesante, Guasdualito, Guasdualito, todos los que nos sentimos orgullosos de nuestra, de nuestro gentilicio, de nuestra gente, debemos conocer toda la historia, sí, así sea por pedacitos, porque es mentira que uno, bueno, lo entrevistan a uno sobre la historia de Guasdualito y queda uno en blanco, primero por el nervio, ¿verdad? El nervio siempre hace borrar cassette. Le pasa a usted, me pasa a mí, nos pasa a todos. Sin embargo, hay datos interesantes que podemos hacer para refrescar la memoria. Podemos indagar un poquito sobre los primeros barrios de Guasdualito. ¿Saben ustedes que el barrio El Gamero es uno de los más populares? Bueno, El Gamero es considerado el primer barrio de Guasdualito nuevo, es decir, del núcleo urbano surgido tras el traslado desde Pueblo Viejo, ¿no? Su nombre proviene de Don Francisco de Gamero, escuche muy bien, de noble estirpe esparentana con los Gamero de la provincia española de Valencia. Escuche muy bien. Quien llegó a la región junto a José Ignacio del Pumar en la travesía colonizadora de 1770. Autorizado por del Pumar, Gamero abrió camino hasta la orilla del río Sarare y estableció su hacienda a unos 300 metros de la margen derecha, dedicada al cultivo de caña con algunas reses y una recua caballar. Allí permaneció hasta su muerte. O sea que ese señor no se fue para ningún otro lado. Se quedó en Guasdualito hasta morir, en el sector allí del Gamero. Y sus restos, escuche muy bien, quedaron sembrados en esa fértil pero frecuentemente inundable tierra. El sector funcionó como puerto fluvial desde al menos 1918. En el caño Periquera atracaban barcos de vapor de la Compañía Anónima Venezolana de Navegación, CANC, entre ellos el Masparro y el Arauca, además de otras embarcaciones como el Apure, el Delta y el Amparo, que conectaban a Guasdualito con Ciudad Bolívar y San Fernando de Apure a través de los ríos Orinoco y Apure. Por esta vía llegaron, escuche muy bien, en la segunda mitad del siglo XIX y comienzos del siglo XX, los primeros inmigrantes europeos, sobre todo, ¿cuáles? Los italianos, así como comerciantes árabes y asiáticos. Para ese entonces ya estaban en tierra guasdualiteña, 1918, esa gente ya estaba por aquí. Sí, señores, para 1934 ya existían en el sector las viviendas de familias como las de Carmelo Grieco, Félix Pereira y Arturo Merchán. Ahí está, pues, uno de los inmuebles más emblemáticos del barrio es la antigua casa de tabla, yo se las comentaba, de dos pisos de la familia Grieco, construida en 1918. Eso fue llegando y capando, como quien dice, por el inmigrante italiano Giuseppe Antonio Grieco, sobre un terreno que antes habría albergado una iglesia católica de madera, en ruinas desde finales del siglo XIX. Esta vivienda llegó a funcionar en 1961 como sede del primer liceo de Guasdualito, el Liceo Libertador se llamaba.
y en la actualidad es reconocida como Patrimonio Cultural del municipio, que seguimos esperando, por supuesto, la apertura, ¿verdad? Que le pongan los globitos, la creen como un museo bonito, donde haya historia que recordar allí, donde uno se pueda ir, incluso hacerle como un albergue, ¿cómo se dice eso? Un pasillo en el segundo piso, una terracita, pero Gabriel, ayúdame, DJ. Una terracita para tomar café, ¿verdad? Mientras se habla de la historia de Guasdualito. Sería muy bonito. Eso todavía está allí. En veremos, señor alcalde, si está escuchando. Atienda a la amiga de la fórmula. Y bueno, ya se preguntará usted cuál es otro de los barrios que llama la atención, cuál otro barrio es uno de los más populares de la historia de Guasdualito. Bueno, está el barrio Morrones. Sí, señores, barrio Morrones. Dice que su origen tiene dos versiones documentadas. La primera, recogida por el profesor Iván Colmenares, habitante del sector, se sostiene que el nombre proviene de uno de los primeros pobladores, un inmigrante de origen portugués, oriundo del poblado de Banco de Morrones, cercano a Guanarito, quien tenía la costumbre de pregonar el nombre de su lugar de origen al salir de su vivienda en una carreta tirada por bueyes. La segunda versión, considerada más sostenible, es la que cuenta el cronista Alger R.U. Relaciona el nombre con los morros, montículos de tierra arcillosa y hormigueros que existían en el sector. Siguiendo una tradición toponímica, también documentada en España, donde sitios de relieve similar reciben denominaciones como serranos, morrones o villaverdes.

Lo cierto es que el crecimiento de este barrio fue acelerado entre 1964 y 1969 durante el gobierno de Raúl Leoni, cuando se iniciaron trabajos de relleno en los antiguos potreros internos de Morrones para la construcción de las viviendas o las primeras viviendas rurales, habitadas por familias como las de, adivinen quién, las de Carmelo Fulco, Candelario Coirán, Vladimir Guerrero y Bolivia Carballo. Fueron unos de los que habitaron las primeras casas de Morrones. Y bueno, posteriormente habla que durante el gobierno de Rafael Caldera, 1969-1974, se amplió el barrio con nuevas viviendas hacia el sector oriental, proceso que se encontraba prácticamente consolidado para 1970. El barrio desarrolló además una fuerte tradición futbolística con canchas improvisadas en los potreros situados al final de la calle Cedeño, que con el paso del tiempo, bueno, ya vemos allí, que se consolidaron por lo menos un campo deportivo comunitario. El tiempo pasa y nosotros seguimos como quedándonos a la antigua, ¿verdad? Falta como más evolución. Ahorita en este año 2026 era para que estuviéramos hablando del gran museo, ¿verdad? En la calle Real, el gran museo de tablas. Que está allí, que ya debería estar restaurado. Estamos hablando de que necesitamos una cancha de usos múltiples, una cosa bellísima, allí donde es el campo deportivo comunitario de Morrones, imagínense ustedes. Lo cierto es que, como les digo, Guasdualito es una tierra de sorpresas. Usted entre más busca, más encuentra, hay de todo y nada, vamos a estar escudriñando así poquito a poquito lo que nos queda de programa. Son las 11:16, momento de música. Esto es la fórmula del día. Si usted quiere hacernos llegar algún comentario sobre este tema o quiere acotar algo de información, puede hacerlo a través del 0412 334-4976. Esto es la fórmula del día.

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Y continuando con el tema de Guasdualito, otro barrio popular, ¿será el suyo? ¿Será el mío? Bueno, les cuento que el barrio se llama La Cabaña. Sí, señor. El nombre de barrio La Cabaña se deriva a un modesto fundo o fundito ganadero que perteneció, adivinen a quién, a don Pablo Ortiz, ubicado muy cerca de donde actualmente funciona la Plaza Boyacá, en el centro de la ciudad. Con el paso del tiempo, aquel pequeño predio rural fue absorbido por el crecimiento urbano de Guasdualito, conservando siempre el nombre de su origen ganadero. Como ocurre con buena parte de los barrios centrales de la ciudad, La Cabaña conserva en su trazado el testimonio de la vida llanera y ganadera que precedió a la urbanización. Recordando que muchos de los sectores hoy considerados centro de la ciudad fueron apenas décadas atrás simples fundos y potreros, señores. Ahí donde está la bomba, la estación de servicio también. Eso fue potreros que luego fueron urbanizándose.

0: no, y algo que nos caracteriza como pueblo, ¿qué será? Las inundaciones. Hay inundaciones para contar, como usted no tiene idea, en este pueblo. Este pueblito no ha pasado, yo creo que más de 5 años sin que el agua lo toque. ¿Qué será lo que pasa? Bueno, sabemos que allí lo que sucede es el río Arauca y el río Sarare. Esos dos ríos nos están poniendo pues siempre a pasar sustos, ¿no? A pasar sustos y a pasar agua dentro de nuestras casas. Bueno, incluso el escritor apureño, escuche muy bien, Fernando Calzadilla Valdés, en su obra Por los Llanos de Apure, publicada dentro de la colección Biblioteca Popular Venezolana del Ministerio de Educación Nacional, describió cómo las lluvias convertían anualmente, escuche muy bien, anualmente, año tras año, en un lugar prácticamente rodeado de agua, debido a que el río Sararo corre por un terreno muy bajo y con escasa profundidad de cauce, características que persisten hasta el día de hoy. En esa misma obra, Calzadilla Valdés relató además el uso de las cañas de guasua afiladas en la punta como lanzas por parte de los soldados llaneros que acompañaron a José Antonio Páez durante la Guerra de Independencia. Y la posterior campaña del sur, dado por su ligereza y dureza, las convertían en un arma temible en el combate cuerpo a cuerpo, las guaduas. Mi país no es un decir, es la conciencia de todos, es el quehacer del presente para... Bueno, por aquí dice que a lo largo del tiempo se han planteado distintas propuestas para represar perimetralmente la ciudad y proteger a la población de las inclemencias invernales, incluyendo estudios de levantamiento topográfico. Sin embargo, según relatos recogidos en fuentes locales, en al menos una oportunidad, las turbulencias aguas del sistema Sarare-Uribante llegaron a derrumbar las defensas construidas, lo que evidencia lo desafiante que resulta esta tarea de ingeniería hidráulica para un municipio con recursos limitados. Bueno, ¿y qué barrio le parece más bonito al día de hoy aquí en Guasdualito? ¿Cuál es el barrio que merece como honores porque está mejor conservado? Como que sus calles están un poquito, no sé, decentes como para la foto. De repente las calles, hay murales de pronto, las calles están más bonitas, las casas están pintaditas. ¿Cuál será ese barrio? Alguien que me diga qué barrio merece una fotico. O por lo menos el barrio que más bonito se ve en comparación a otros, si quiere comentárnoslo, puede hacerlo a través del 0412, nuestro WhatsApp 0412-334-4976. Vamos a preguntar al DJ cuál cree él. Pregunta seria. Ahorita dice que el barrio de él. Yo creo que sí. Porque él vive en el sector de las carpas. Se ve mejor, dice que donde está PDVSA. Ah, ajá, entre a eso, es verdad. Bueno, ahí siempre toman fotos los influencers. Vemos en las redes sociales que esa zona del semáforo entre la alcaldía y PDVSA queda espectacular. Esas fotos que parece que estuviéramos en la gran ciudad. Muy acertado el comentario, Gabrielito. Nuestro DJ está en todo. Ahora si le damos el premio al barrio más feito, ¿cuál sería? Bueno, ahorita el que se está ganando el premio, ¿verdad? No es el barrio, pero sí es la calle, la Vía Lorza, ¿no? La avenida principal Vía Lorza, la nacional está dando de qué hablar en las redes sociales, ¿no? Cómo se volcó un camión, cómo se han volcado diferentes carros, quedan allá atollados por esos huecos en la vía. Pero ya de calles, vamos a retomar otra vez las calles. ¿Cuál sería la más afectada? Yo creo que aquellas, los terraplenes, todas las calles que aún no están encementadas, Aurora 1 y Aurora 2, bendito Dios, yo. Gente que la pasa y la sufre en invierno con esa... Ya están listos para poner así como una entrada de pique fanguero, porque es tremendo, es gratis, entrada gratuita, ¿verdad? El que pase para allá, pique fanguero gratuito, ¿para qué van a estar pagando en otro lado? Bueno, pasa en las películas, pasa en la vida real. 11:28, estamos esperando avance informativo. Queremos saber qué está pasando a nivel nacional. Mientras, seguimos pensando ahora sobre un barrio. Déjame ver. Un barrio con poquitos pobladores. ¿Quién sabe cuál será ese barrio con menos pobladores? Lo sabemos después de este avance informativo.
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2: Muy buenos días, a esta hora le saluda Edwin Rodríguez, el fundador del Observatorio Venezolano de Face New, León Hernández, informó que ante la tragedia que enluta al país por los terremotos del pasado 24 de junio, se han viralizado falsas informaciones que buscan generar zozobra, angustia o dispersión en la opinión pública.
3: Desde momentos en los que ha habido otras situaciones naturales, ha habido descontextualizaciones con situaciones del pasado en otros países. Hay algunas imágenes por ahí que circulan con imágenes de Japón, o algunas situaciones que circulan con imágenes de tapiados que provenían de otros países como Filipinas, Japón, inclusive Guatemala, algunos países de Centroamérica que no corresponden con nuestra realidad. Ciertamente hay un apetito voraz por generar algunas sensibilizaciones o explotar el deseo de fe y de auxilio que los venezolanos hemos tenido y de solidaridad que hemos tenido, pero es muy inescrupuloso utilizar algunas narrativas para dar a conocer ciertas cosas que han pasado aquí, sobre todo porque de esa manera se banaliza un poco el llamado legítimo que han hecho algunos ciudadanos por sus redes sociales sobre las situaciones que sí están ocurriendo.
2: León recomendó a la población y a los que están trabajando, sobre todo en el estado de La Guaira, indicar el material, día y hora al que pertenece la zona afectada para así evitar futuras descontextualizaciones. Hasta aquí este avance informativo. Manténgase en nuestra sintonía. Les habló Edwin Rodríguez.
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4: 11:31.
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7: 11 de la mañana y 36 minutos.

Bueno, ya son las 11:44. Hoy el tiempo ha avanzado bastante rápido, me parece, DJ. ¿Qué está pasando? El tiempo pasa volando en la población de Guasolito. Y bueno, para el que está entretenido, creo que pasa volando. Para el que no está haciendo nada, la fórmula te recomienda que comiences a hacer algo. Que comiences a hacer algo. Es importante retomar las actividades. Ya hemos dicho que después de lo sucedido en Venezuela es necesario que usted crea una rutina para sentirse mejor, ¿sí? No se quede encerrado en casa, no se quede solo consumiendo noticias y más cuando alguna de ellas no tienen el sustento o el respaldo de un noticiero, sino que son noticias que no están bien documentadas. Entonces, eso hemos dicho en reiteradas oportunidades que altera el sistema nervioso y nos sabotea el día completo. Bueno, recuerden, señoras y señores, que hoy miércoles culmina el duelo nacional. Mañana todo el mundo a elaborar. Ya comienza también a abrirse los establecimientos de bebidas alcohólicas, están cerrados. Ya eso está, creo incluso que algunos comercios se metieron en problemas por eso mismo, por no acatar las órdenes. Cuando dicen duelo nacional, es duelo nacional, nada de música alegre. Incluso creo que metieron presos a varios a nivel nacional por hacer fiestas, por estar de baile, por estar bebiendo en un momento que debemos todos estar de luto y sentir lo que están sintiendo nuestros hermanos de La Guaira. Por ahí dicen, ya esta noticia no será en tendencia después de hoy, ya La Guaira pasará a un segundo plano, pero muchos de La Guaira dicen, no nos olviden, síganos ayudando, que nuestro pueblo todavía está en ruinas. Incluso no han hecho la pertinente limpieza de esas zonas, aún están esas construcciones allí derribadas, la contingencia no termina y es importante que si nosotros podemos ayudar en algo lo sigamos haciendo, ¿sí? Porque es verdad, el algoritmo cambia, ya no nos van a estar saliendo tantas noticias de La Guaira, pero sigamos entendiendo que los hermanos venezolanos de La Guaira nos están necesitando, así que los donativos continúan. Y bueno, para cerrar el tema de Guasdualito, hoy hablando de Guasdualito, sabíamos entonces que el Liceo Fernando Calzadilla Valdés se debe a este escritor, ¿no? Un escritor que escribió el libro Por los Llanos de Apure, entre otros escritos. Incluso es bonito como Venezuela, voy a decir yo, como Guasdualito atesora a esas personas que hicieron algo por este pueblo, y muchos monumentos, muchas calles se deben a estos ilustres personajes.

Bueno, hay otro personaje que también se recuerda mucho y es Emilio Arévalo Cedeño. ¿Lo llegaron a conocer, sí o no? Bueno, lo cierto es que era un general revolucionario venezolano, Emilio Arévalo Cedeño, que encabezó la primera división de las tropas antigomecistas durante la batalla de Guasdualito del 19 de junio de 1921, con eso les digo todo, actuando bajo el mando general del doctor Roberto Vargas. Fue un opositor constante al régimen de Juan Vicente Gómez desde al menos 1914, protagonizando varias incursiones armadas a lo largo de distintos años desde el territorio colombiano hacia el Alto Apure, lo que lo convirtió en una de las figuras militares más persistentes de la resistencia llanera durante ese periodo. Según el testimonio del historiador Olcman Botello, su papel en Guasdualito, aunque decisivo en el plano militar, no logró la victoria definitiva sobre la guarnición gomecista, que resistió hasta la llegada de refuerzos gubernamentales. Así que ese hombre luchó sin conseguir lo que quería. Qué triste. Le pasó como a Bolívar. Bolívar, hablando un poquito de todo, Bolívar murió frustrado porque no logró lo que quería, lo traicionaron incluso. Él quería la Gran Unión de América, pero pues ese plan no funcionó por tanta guerra que él luchó y tanto que por ahí se dice se estrasnochó para no lograr su cometido. Qué triste. Por ahí también está el fulano Maíz Santa, era el abuelo de Hugo Chávez, sí. Maíz Santa, Pedro Pérez Delgado Maíz Santa, abuelo

General del doctor Roberto Vargas, apodado el Tuerto, y con el general Emilio Arévalo Cedeño al frente de la primera división de las tropas revolucionarias. Como vemos, este pueblo ha tenido de todo: batallas, inundaciones, italianos, han tenido esa gente del Gamero, de Morrones, pueblos que han estado siendo potreros y se convirtieron ahora en urbanizaciones. Hablamos de qué barrio es el que tiene menos población ahorita en Guadalito. Interesante descubrirlo, pero no sé cuál. Un barrio que esté naciendo nuevo, o sea, sí, hay las invasiones, entonces, ¿qué? Hay invasiones, pero están minadas, ya no están chiquitas, a lo que te refieres, es verdad. Es verdad, pero el croquis de Guadalito va a seguir incrementando. Porque hay terrenos baldíos, o sea, hay terrenos que aún no se ve en el mapa, pero que ya están poblados. Por ejemplo, el sector de la Coromoto, la Primavera, eso hay población para adentro. Pueblo Viejo también está minado, demás sectores por allí y demás pueblos. Entonces creo que este pueblo se va a extender, pero en nombre de Dios, ¿qué es? Que sea un pueblito bonito, o por lo menos las primeras calles principales, ya debemos estar pareciéndonos un poquito más a San Fernando. Creo que San Fernando está feo también. Bendito Dios, no hay esperanza ni de dónde agarrar o de dónde querer prosperar o igualarnos. Bueno, por aquí el locutor, el DJ me está haciendo señas de que ya hemos llegado a la parte final. Hoy miércoles del programa de La Fórmula hemos llegado a la parte final. Muchas gracias por habernos acompañado, muchas gracias por su compañía. Recuerden que ya mañana jueves retomamos la programación normal, es decir, música variada, pop, reggaetón, algo de salsa, algo de merengue. Con el mismo dolor que tenemos en nuestros corazones, como les decíamos, tenemos que seguir en oración. No podemos olvidarnos de nuestros hermanos de La Guaira, pero también es importante retomar un poquito nuestra programación normal. ¿Por qué? Por la salud mental de cada uno de nosotros. Necesitamos música, la música es terapia, la música nos alegra el día, la música nos dispersa de tantos problemas y nos evita caer en depresión o en situaciones donde no podamos pues dormir o nuestra salud se afecte. Así que tengan una feliz tarde. Nos vemos mañana jueves con la programación normalizada.

0: 11 de la mañana y 59 minutos. 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
0: Doce del mediodía y un minuto. 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

0: 12:02 de la tarde. Saludos, estamos de vuelta. Continuamos con usted en esta cobertura informativa de la Red Nacional de Radio Fe y Alegría. Le acompañamos hoy nuevamente en punto y seguimos la emisión que hemos preparado en este día miércoles 8 de julio del año 2025, dos semanas desde que se registrara este doblete sísmico en nuestro país. A esta hora nosotros tenemos más información, más del despliegue que han hecho los periodistas de Radio Fe y Alegría en todo el país para ofrecerle información que se va generando en el contexto de estos terremotos, pero también de lo que va sucediendo en el día a día de la gente en nuestra patria, en nuestro país. A esta hora le presentamos, como siempre, al equipo que hace posible este espacio, trabajando para usted en la Subdirección de Comunicaciones. Está nuestra compañera Wirmelis Villalobos. Nos acompaña también Anthony Galindo en la producción y programación nacional. Están los controles Francisco Fonseca y Jesús Villalobos. Desde la conducción le acompaña Adriana Tobar junto a periodistas de Radio Fe y Alegría. Y estamos todos también, como siempre, bajo la dirección de Vidalina Campos.
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0: Damnificados que se encuentran refugiados en la plaza del Banco Central de Venezuela solicitan el suministro urgente de alimentos, agua potable y artículos de higiene personal. Por otra parte, la población de Altagracia de Orituco en Guárico recibió 12 familias damnificadas a causa del doble evento sísmico. Por otra parte, en Táchira, la viceministra del Buen Vivir realizó una visita institucional para coordinar y evaluar los planes de asistencia dirigidos específicamente a los adultos mayores en medio de la contingencia generada por los terremotos.
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0: 12:04 de la tarde, iniciamos el repaso de informaciones con una alerta que hace la organización o el Comité por la Libertad de los Presos Políticos. Ellos denuncian grave riesgo estructural y tratos crueles en el Rodeo 1. El Comité por la Libertad de los Presos Políticos emitió una alerta urgente ante la comunidad nacional e internacional sobre la alarmante situación en el centro de reclusión El Rodeo 1 tras el sismo o los sismos del pasado 24 de junio. Alertan que la infraestructura del penal está severamente comprometida. Cuentan que los recursos reportan columnas fracturadas y camas destruidas. Sin embargo, dice también este comunicado que el ingeniero que inspeccionó el lugar confesó haber sido coaccionado por las autoridades para declarar que el penal es habitable y, lejos de atender el peligro del colapso, la orden oficial ha sido mantenerlos encerrados. A esto se suma lo que califican ellos como una política de asfixia alimentaria y sanitaria, alegando que se prohíbe el ingreso de agua y comida por parte de los familiares, provocando también desnutrición y agravando la salud de los reclusos enfermos, quienes no reciben atención médica. Sobre esto, la organización advierte que el Estado venezolano viola flagrantemente las reglas del Mandela de la ONU, ya que confinar a personas en una estructura comprometida y negarles insumos constituye un trato cruel, inhumano y degradante. El comité exige una inspección civil independiente, el acceso inmediato de alimentos, agua potable y atención médica urgente para los reclusos. Recordamos, esto es en el Rodeo 1. La situación, denuncian, pone en riesgo la vida de las personas privadas de libertad en un contexto donde la emergencia por los terremotos ha agravado las condiciones de los centros penitenciarios. A esta hora repasamos también una información que publica Efecto Cocuyo. Dicen que convertir el mar en vertedero de escombros tendrá graves consecuencias, según advierten expertos. La gestión de los residuos y escombros en La Guaira es motivo de preocupación para especialistas y defensores del medio ambiente, quienes advierten que usar el mar como vertedero, lejos de ser una solución rápida y económica, representa una amenaza crítica para la fauna marina y la economía local. Karen Bewer Carías, divulgadora naturalista, advierte que arrojar los escombros al agua puede traer contaminación química, alteraciones de la calidad de agua, envenenamiento del ecosistema y erosión costera. Usuarios en redes sociales, cuenta la nota, han advertido que varios escombros ya están siendo desechados al mar a 30 kilómetros de Caracas sin que las autoridades se hayan pronunciado. Por otra parte, el ambientalista Alejandro Álvarez indica que los escombros deben ser reubicados en espacios temporales en tierra firme para ser clasificados, separados y procesados, ya que el concreto puede triturarse y servir como base para carreteras y el metal puede reutilizarse. Por otra parte, el ingeniero geólogo Miguel Ángel Morales recordó también que Venezuela no cuenta con un marco legal específico para la gestión de residuos tras desastres naturales, pero recordó también que existe el decreto 2216 y la norma Covenin que pueden aplicarse. Además, el país, dicen, es firmante de los convenios de Cartagena y Londres que prohíben arrojar desechos al mar. También sobre este tema, especialistas coinciden en que lo usual es habilitar centros de acopio transitorios para clasificar y reciclar los materiales. Advierten también que nada de lo colapsado debe reutilizarse sin procesar, ya que los materiales han superado su resistencia y han sido alterados por el salitre y las operaciones de rescate.
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0: A las 12:08 cerramos este repaso inicial de informaciones contándoles que Hospital de Campaña Española atiende 200 pacientes al día y la salud mental lidera las consultas. Es información que ofrece hoy Tal Cual Digital. El Hospital de Campaña de la Cooperación Española comenzó a operar en el Parque Generalísimo Francisco de Miranda, mejor conocido como Parque del Este, el pasado 4 de julio para reforzar la atención sanitaria tras el doble terremoto del 24 de junio. En tan solo 2 días de funcionamiento, el centro ha atendido en promedio entre 200 y 220 pacientes por día, según informó la jefa de la misión, Pilar Baselga. El despliegue está a cargo del equipo STAR, conocido internacionalmente como los Chalecos Rojos, con 90 profesionales de la salud que prestan atención médica desde las 7 de la mañana hasta las 7 de la noche todos los días. La responsable de la misión médica española precisó que la mayor parte de las consultas corresponde a medicina general con personas que necesitan retomar tratamientos o atender afecciones respiratorias. No obstante, advirtió también que uno de los impactos más visibles ha sido el deterioro de la salud mental. También destacó un número elevado de consultas pediátricas, traumatología y fisioterapia, especialmente para personas que participaron en labores de remoción de escombros. Se espera también que este hospital permanezca operativo al menos un mes, mientras que la cifra de españoles fallecidos asciende a 35 y se mantiene también la búsqueda de 140 conciudadanos desaparecidos.
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0: Son ya las 12:10 de la tarde. Con esta pausa, nosotros le invitamos, como siempre, a unirse a nuestra comunidad informativa. Lo puede hacer siguiéndonos en el arroba Radio Fe y Alegría, también visitando nuestra página web www.radiofeyalegrianoticias.com.
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2: Son las 12:11.
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0: Minutos de la tarde, nosotros regresamos, estamos de vuelta y en vivo a través de más de 20 emisoras que tiene Radio Fe y Alegría en todo el país. También nos ve, nos sintoniza a esta hora en nuestra señal en la plataforma YouTube, en la cuenta de Radio Fe y Alegría Noticias. Es momento, 12:13 minutos, de nuestro primer repaso informativo por las regiones.
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0: A esta hora le contamos que damnificados de la plaza del Banco Central piden alimentos, agua potable y artículos de higiene personal. Es la información que a esta hora nos comparte nuestro compañero Alexander Medina como parte del seguimiento que se sigue haciendo desde el equipo de Radio Fe y Alegría en Caracas.
4: Nos encontramos en el campamento transitorio instalado cerca del Banco Central de Venezuela y seguimos recogiendo testimonios, historias. Vamos a conversar con una señora que nos regala su nombre para Radio Fe y Alegría.
5: Rina Romero.
4: Rina, ¿de dónde viene?
5: Nosotros venimos de la Urdaneta.
4: Del propio Caracas.
5: Sí, del propio Caracas.
4: ¿Qué les ocurrió el 24 de junio?
5: Bueno, fue algo que de verdad no sabríamos cómo explicar, porque vivimos otra vez esa experiencia y fue esta vez bastante fuerte, porque mire, estamos ahorita en este momento, en esta situación, en realidad no nos podemos quejar del pueblo, porque de verdad el pueblo no ha ayudado, no ha prestado ayuda, no ha dado mucha ayuda el pueblo. En verdad no tenemos nada que decir, no han prestado mucha atención el pueblo. Nos ha traído comida, pañales, todo nos lo ha dado el pueblo. Y de verdad estamos agradecidos con el pueblo, porque la ayuda no ha sido de otras personas, sino del pueblo, que nos ha dado bastante ayuda. Y de verdad estamos muy agradecidas con el pueblo.
4: ¿Cómo llegaron acá? ¿Quién los trajo?
5: No, bueno, aquí no nos trajo nadie. Aquí nosotros corrimos de nuestro sitio buscando salvación, porque nos vinimos aquí para salvarnos nuestras vidas, salvar a los niños. Aquí hay muchas madres que tienen muchas cantidades de niños, por lo menos ella tiene 5 niños y perdió su vivienda. ¿Me entiendes? Aquí ahí vemos muchas madres embarazadas, mujeres con niños incapacitados. Aquí no nos trajeron nadie. Aquí nosotros corrimos y nos instalamos aquí, que bueno, ya nos dijeron que 5 días para desalojar. Pero 5 días para desalojar, nuestros edificios están en riesgo. ¿Para dónde vamos a coger?
4: ¿Han sabido si han hecho inspección a sus edificios?
5: No, bueno, todavía nuestro edificio está en rojo, ¿sabe? Entonces, por lo tanto, estamos aquí viendo qué soluciones nos dan. No nos podemos quejar. Bueno, la Guardia Nacional muy, muy atenta. También han venido a traer su granito de arena. Han traído avena, fororo también, porque, o sea, hay que también ser consciente. Pero aquí no ha llegado nada. Los gringos, los españoles, todos han venido, los chinos, todos han dado su grano de arena. Esos son los que han estado aquí en esta lucha que hemos tenido.
4: Al final, ¿qué pide Rina?
5: ¿Qué pedimos? Bueno, en realidad pedimos que nos presten atención y que ayuden a esas madres que en verdad no tienen en dónde vivir, porque tienen sus niños y tienen temor de andar en refugio, porque tú sabes que en los refugios se ven muchas cosas. Más madres que tienen niños y niñas adolescentes. En mi caso tengo una niña adolescente, ella tiene 5 niños y una adolescente. Ella tiene sus niñas, entonces uno está buscando la seguridad y la protección para sus niños. Eso es lo que puedo decir.
4: Bueno, este es el testimonio de la señora Rina en este campamento transitorio ubicado cerca del Banco Central de Venezuela, la principal institución financiera del país, pero que ha dispuesto pues de esta plazoleta también para estas personas que perdieron sus viviendas tras este doble terremoto del 24 de junio, puedan por lo menos permanecer unos días acá recibiendo atención de alimentos, atención sanitaria y también por supuesto con otros implementos y artículos, y solicitan justamente pues que haya una pronta respuesta por parte de las autoridades gubernamentales de Venezuela. Desde Caracas, Alexander Medina, Radio Fe y Alegría Noticias.
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0: 12:18 de la tarde, nosotros avanzamos con más información. Le contamos también que una familia de Naguanagua acoge a 25 parientes damnificados de Morón. Allí está Rosimar Sánchez a esta hora con la información.
6: Desde hace 12 días, en la casa de María Bulle, ubicada en el sector vivienda rural de Bárbula del municipio de Naguanagua, habitan 25 personas que vivían en Morón debido a que sus casas sufrieron daños importantes tras los terremotos del pasado 24 de junio.
7: Todo comenzó porque mi sobrino, que es el niño que hemos criado desde que mi papá estaba vivo, incluso mi papá parte y él se queda con nosotros. Él nos dice que por favor lo forcemos a buscar porque la casa con cada réplica se está hundiendo. Pero como siempre habíamos escrito para allá, la familia, los vecinos y siempre diciendo que estaban bien, no sabíamos el problema que ellos estaban teniendo hasta que llegamos al sitio a buscar al nene. Bueno, yo le digo nene, pero ya es un adolescente. Y vimos que las casas estaban agrietadas, completamente inhabitables. Las placas a punto, o sea, de que en cualquier momento se pueden venir. Incluso hay una de las dueñas de una casa allí, tiene un porche que ese porche pareciera que se fuese a venir ya porque no está agarrado en ningún sitio.
6: La propietaria aclaró que no se trata de un refugio, sino de una casa familiar que está brindando apoyo a sus parientes.
7: Tenemos una logística en la que hay personas que me dicen, mira, te quiero cubrir el desayuno mañana, mira, te quiero cubrir el almuerzo, y hasta hoy tenemos hasta el domingo cubierto ya de comida, pues. Y ya la próxima semana también hay mucha gente que se ha abocado a ayudar. Mira, aquí gracias a Dios nos llega agua, a menos que cuando se va la luz y hemos tenido muchos problemas de electricidad, se nos va el agua. Pero también nos han llegado muchos recursos de agua, pues.
6: Jacqueline Vargas se encontraba en su vivienda junto a sus hijos de 17 y 6 años al momento de los sismos. Relató que tras los fuertes temblores, la infraestructura de la vivienda sufrió daños, por lo que teme que con una réplica su hogar termine de caer.
8: Me tocó salir en paño hacia afuera. Mi hijo estaba en la placa en la parte de arriba y bajó las escaleras corriendo, o sea, con mi hija que en ese momento iba entrando a la casa, y él se fue el que sacó la niña para afuera y me tocó salir en paño a la calle. Entonces en eso le digo yo que yo veo la gente saliendo, en ese momento iba entrando a la casa, y él se fue el que sacó la niña para afuera y me tocó salir en paño a la calle. Entonces en eso le digo yo que yo veo la gente saliendo para la calle. Le digo, no papi, salí desnudo, espérame aquí, me voy a cambiar rapidito, y me esperas aquí, pero no te muevas de aquí, le digo yo. Entonces en eso que llego al porche, comenzó nuevamente a temblar y me tocó agarrarme de las rejas, y las rejas me echaban de adelante para atrás y de atrás para adelante. Esperé que pasara un momento y entré a cambiarme rapidito y volví a salir. La casa deteriorada, en la parte de atrás cayó una pared. Y la parte de arriba, la parte de la placa quedó con los tabelones deteriorada y, ¿cómo se llama eso? Las columnas quedaron así como pura arenilla, se ven las cabillas.
6: La propietaria María Bulle afirmó que sus parientes que trasladaron desde Morón han recibido asistencia médica, ayuda psicológica y el apoyo de autoridades municipales que se han acercado hasta la vivienda. Señaló que las personas damnificadas estarán en el lugar hasta que sean reubicados. Desde Carabobo, Rosimar Sánchez, Radio Fe y Alegría Noticias.
0: Minutos, agradecemos a nuestra compañera Rosimar la situación de más de 17,000 personas en nuestro país que han quedado sin vivienda tras este doble sismo que vivimos la semana, hace ya dos semanas. También le contamos a esta hora que tres familias, pero en Colinas de Pequivén, esto es en el estado Carabobo, también perdieron sus casas tras estos acontecimientos. A esta hora es Marieny Zárraga quien nos presenta los testimonios.
9: La señora Grisela Márquez, de Colina de Pequivén, en el estado Carabobo, fue una de las afectadas luego del doble sismo de ese 24 de junio. La señora nos cuenta cómo en cuestiones de segundos su casa se vino abajo, perdiendo 30 años de legado.
10: Bueno, en ese momento estaba en el porche, viendo a la perra por su inquietud y su fastidio y la ladradera de ella, cuando en menos de, creo que un minuto, comenzó el terremoto, el cual tuve que agacharme y gatear, porque no podía estar parada y no quería golpearme, y gateé desde el porche hasta el portón para poderme sostener en el portón, para no quedarme ya sola. La casa estaba sola porque mis hijas estaban, una estaba en una danza con la niña, la otra estaba haciendo otro trabajo por aquí cerca y mi hijo mayor estaba trabajando. Mira, de verdad que al principio eso se estremeció y las casas se empezaron a agrietar y crujía todo como una galleta. Luego, a medida que pasó, cuando vino el otro sismo, sí, la casa se cayó, se desplomó y salió una nube de polvo. Ahí entendí que lo habíamos perdido, un legado de 30 años que se había perdido, pero siempre he dicho, al menos quedamos vivos.
9: ¿Han venido algunas de las autoridades?
10: El único que vino fue el cuerpo de bomberos de ayer, el cuerpo de bomberos de Carabobo, me colocó esa cinta, no pasa y más nada. Los demás no se han apersonado aquí. Y estamos aquí en la espera porque si no han venido a decirme nada, ¿qué voy a decir yo? Sé que hay que demoler por la situación en que quedaron las casas, pero hay que esperar. Tengo que esperar. Bueno, con mi familia nosotros siempre decimos, damos gracias a Dios que estamos vivos. Con eso es suficiente, hay que dar gracias, porque a otras cosas, a otras personas les pasó. Pero es mejor dar gracias que lamentarse, porque ya lo que no nos vamos a lamentar algo que ya no podemos solucionar. Pero sí debemos dar gracias por lo que va a venir.
9: ¿Ha estado tranquila ya después del...?
10: Ya después de 3-4 días, pues ya uno se va como resignando y acostumbrándose a lo peor, a lo que está. Se perdieron muchas cosas, ¿no? Cocina, nevera, eso no sirve, eso está todo machucado. Perdimos cosas de recuerdo, cosas de familia, pero lo más importante que es de la vida, la tenemos todavía. Te estoy hablando de un legado de 30 años. Mi esposo y yo tenemos un legado desde que compramos la casa hasta todo lo que la levantamos. Se nos fue en 40 segundos, en 43 segundos se fue ese legado, pero nos dejó la vida.
9: Desde Morón, María Inés Arreda, Radio Fe y Alegría Noticias.
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0: Agradecemos a nuestra compañera Marieny por esta información, parte del despliegue que sigue haciendo la Red Nacional de Radio Fe y Alegría en estos momentos que vive el país. 12:25 minutos, hacemos una pausa y ya estamos de vuelta.
1: Hacemos una breve pausa y ya continuamos con Punto y Seguimos por la Red Nacional de Radio Fe y Alegría. Son las 12:25 minutos. 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
0: 11:28 de la tarde, estamos de vuelta como los separadores, Punto y Seguimos, en la emisión de este 8 de julio. Es momento de otro repaso informativo por las regiones.
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0: Pues vamos a Caracas, allí en medio de la emergencia, transportistas aumentan las tarifas del pasaje urbano en Caracas. Recordamos que al inicio de esta contingencia, hace ya 2 semanas, conversábamos justamente con José Luis Trocel, secretario ejecutivo del Comando Intergremial del Sector Transporte, quien decía que pues en empatía o en una situación de solidaridad con lo que sucedía en este momento en el país, ellos iban a posponer el aumento de pasaje que estaba pautado para el 1 de julio. Vamos a escuchar la información que nos ofrece a esta hora Edwin Rodríguez.
14: El pasado 1 de julio del año 2026, la ex ministra del transporte Jacqueline Farías hizo un exhorto al gremio del transporte a nivel nacional, anunciando que el pasaje quedó establecido en 140 bolívares para los meses de junio y julio de este año.
15: Decretado un exhorto, va a salir en Gaceta el día del 1 de junio, pero les adelanto. Un exhorto a que la tarifa máxima del transporte urbano sea de 140 bolívares. Eso durante todo el mes de junio y julio. Todos esos 2 meses esa tarifa va a ser 140 bolívares.
14: En otro anuncio por parte de José Luis Trocel, miembro del Comando Intergremial del Transporte, dijo que los ajustes de las tarifas quedan congelados en solidaridad con los usuarios por los hechos acontecidos en el país el pasado 24 de junio.
16: Bueno, dada la contingencia y la situación que está pasando en el país, primero quiero anunciarle a todos los usuarios que del acuerdo que se llegó con el Ejecutivo Nacional de anclar la tarifa al dólar y hacerlo mensualmente, el sector transporte ha tomado la decisión en solidaridad con las familias que están forzando ahorita en este momento por esta trágica situación de no hacer efectivo en el mes de julio ese ajuste, ¿no? Nosotros vamos a postergar esperando que las condiciones permitan pues que haya una mejor situación en el país y podamos hacer el ajuste.
14: Sin embargo, en una violación flagrante de los acuerdos entre los gremios y el gobierno nacional, transportistas de la línea Casalta Avenida Andrés Bello Chacaito en la ciudad capital comenzaron a cobrar a trocha y mocha 160 bolívares.
17: Empezaba está congelado, yo. El Besaya Pasaya está congelado. Dejen estar haciendo eso.
18: Pero es que se mandaron a Gaceta y todo, hijo.
17: Eso no se hace, yo. No se preocupe. Ya cometí, yo, eso se lo voy a mandar yo presidente de la línea, yo.
19: Los caraqueños denuncian esta arbitrariedad y hacen un llamado al gobierno nacional para que aplique una sanción ejemplar para estos transportistas infractores. Es lo que ocurre en la ciudad capital. Edwin Rodríguez, Radio Fe y Alegría Noticias.
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0: Seguimos recorriendo el país. Le contamos ahora que en Altagracia de Orituco recibieron a 12 familias damnificadas por el doblete sísmico. Esa información nos las ofrece hoy Xiomara López.
21: Un total de 12 familias damnificadas llegaron a la población de Altagracia Orituco, estado Guárico, desde las zonas de La Guaira, Caracas y El Junquito, según balance presentado por el Centro de Acopio San José Obrero este martes 7 de junio. El padre José Luis Márquez, vocero de este centro de acopio, señaló a la periodista Amanda Saldivia que continúan la atención a familias afectadas por el doblete sísmico ocurrido el pasado 24 de junio.
22: A ellos se les ha suministrado kit de alimentación, kit de higiene personal, se le ha ofrecido el apoyo con medicinas, incluso con algunos materiales de ferretería, que bueno, gracias a la generosidad también de algunos comerciantes de acá de la zona, hemos podido pues solventar esta realidad que se están enfrentando nuestros hermanos.
21: El sacerdote informó que actualmente el personal del centro se encuentra realizando un inventario detallado de los recursos disponibles y conformando una base de datos para registrar, categorizar y hacer seguimiento estricto de las entregas a las 43 personas que están apoyando.
22: Estamos inventariando lo que hay, porque hay que tener un registro de todo lo que se tiene. Se está conformando una base de datos con toda la información de esta familia, quienes se está asistiendo, para tener pues categorizado todo esto. Y poder así también llevar lo que es el registro de lo que se entrega, de quién lo recibe, cómo.
21: Márquez realizó un llamado a la solidaridad ciudadana para dar continuidad a esta labor de acompañamiento y asistencia permanente y que todos los hermanos venezolanos que hoy están pasando por esta tragedia sigan siendo apoyados. Desde el estado Guárico, Xiomara López, Radio Fe y Alegría Noticias.
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0: Y en otras acciones que se desprenden también de lo ocurrido en nuestro país en este momento, en Monagas, las instituciones educativas van a adoptar actos de grado y van a priorizar espacios abiertos tras el doblete sísmico. Es la información que hasta ahora nos ofrece Nangelis Gamboa.
23: Tras los eventos sísmicos registrados en el territorio nacional, las instituciones educativas de todo el nivel implementarán una modalidad institucional discreta y sencilla para la realización de los actos de grado correspondiente al presente periodo escolar. Durante esta semana se ha visibilizado una gran afluencia de estudiantes a las escuelas, liceos y universidades.
24: Mi nombre es Eglis Plaza, soy la directora encargada del Centro de Educación Inicial Aragüené. En esta oportunidad estoy socializando actualmente los lineamientos ministeriales acerca de nuestro cierre de ciclo escolar, enfrentando con este terremoto que nos afecta a todos. Vamos a hacer este cierre de manera solidario, tranquilo, con entrega de nuestros credenciales a nuestros niños y niñas de una manera sencilla.
23: Asimismo, el presidente de la Asociación Nacional de Institutos Educativos Privados de la región, Héctor Cristiani, confirmó que actualmente se encuentran evaluando la situación académica de cada estudiante, priorizando dinámicas en espacios abiertos y atendiendo el bienestar socioemocional de los jóvenes, mientras se planifica el cierre formal del ciclo pedagógico previsto para mediados del mes. Resaltó el compromiso del sector privado a cumplir todos los lineamientos del ente rector, apegándose al proceso que vive nuestro país. Desde Maturín, estado Monagas, Nangelis Gamboa, Radio Fe y Alegría Noticias.
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0: 12:35 minutos de la tarde, momento de hacer una nueva pausa. A la vuelta seguimos con usted.

0: De la tarde, estamos de vuelta, le acompañamos en Punto y Seguido.
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0: Han pasado ya 2 semanas desde que los 2 terremotos de magnitud 7.2 y 7.5 sacudieran a nuestro país. El balance oficial más reciente reporta 3.685 fallecidos, 16.740 heridos y más de 17.900 damnificados. Las zonas más afectadas, como hemos visto, son La Guaira. Allí la emergencia aún no termina. Hay una realidad también que pues es difícil mirar en estos momentos, y es la gestión de cuerpos de las personas que lamentablemente perdieron la vida en esta tragedia. En el cementerio La Esperanza, a 1 hora de La Guaira, se habilitó un terreno en una ladera para recibir a las víctimas. Hasta ahora al menos hay 159 de los 253 cuerpos enterrados en este sector que no han sido identificados por su familia, según el balance. Vamos también este lunes por parte del gobernador. Ante esta situación, las autoridades aseguran que cada sepultura es individual y cuenta con un número de expediente, una cruz blanca pintada y una placa con la inscripción identificación especial para permitir una eventual identificación por parte de sus familiares. Nosotros a esta hora, para entender un poco cómo se está manejando esta crisis funeraria, qué protocolos se aplican o deberían aplicarse para el caso de los cuerpos no identificados, conversamos con Davenio Velázquez. Él es presidente de la Asociación de Profesionales de la Industria Funeraria, gremio que agrupa a los profesionales que están atendiendo también esta materia desde el primer día. Buena tarde y bienvenido. ¿Me escucha?
2: Buenas tardes, muchísimas gracias por la invitación. Sí, le escucho. ¿Usted me escucha a mí?
0: Sí, claro que sí, le escucho y le vemos bien. Muchísimas gracias por acompañarnos. Ayer escuchábamos justamente como este balance que ofrecía el gobernador. Se habla de que ya pues se han sepultado más de 250 víctimas, la mayoría lamentablemente sin identificar. Desde la asociación, ¿cómo evalúan el manejo o este manejo inicial de la crisis funeraria que pues lamentablemente nos agarra desprevenidos?

0: Ok, bueno, hay un registro de lo que se está haciendo, ¿no? Se toma, hay un equipo forense odontólogo tomando impresiones de lo que es la parte dental, que te da una huella, una identificación de la persona a futuro, pues. Igualmente también toca la huella dactilar. Eso te permite tener el registro. El hecho de que no estén identificados ahorita no quiere decir que no lo puedas identificar a futuro. Y en el cementerio de La Guaira se está haciendo la inhumación en fosas individuales. Y esto, a la hora de hacer un match entre lo que ha sucedido, entre los desaparecidos y esta data, es posible que en un futuro no muy cercano se vayan identificando cada una de estas personas y terminar de permitirle a su familiar terminar de hacerle la honra que desea a su familiar, a estos restos que estén identificados y plenamente, fácilmente ubicables.
1: Sí, justamente uno de los elementos que han asegurado, en este caso los familiares, una de las preocupaciones mucho en las primeras horas cuando se conoció que ya estaba este proceso de sepultar a las personas fallecidas, es justamente como esta posibilidad o este miedo de pues que se estuvieran abriendo fosas comunes, ¿no? ¿Qué tan efectivo es el sistema, desde lo que ustedes pueden evaluar, que se está manejando en este momento justamente para garantizar que las personas puedan ya luego localizar a sus seres queridos?
0: Mira, que de hablarte de efectividad, me parece que estamos muy bien organizados. Al principio, obviamente, era algo, una tragedia. Nos agarró de imprevisto a todos y desde el principio nos buscamos a trabajar. Ya, de hecho, hoy, día de hoy, están las cosas mucho más tranquilas desde el punto de vista de organización. Está todo coordinado. Está toda la gente trabajando en lo que es el cementerio del sur, la alcaldía del municipio Libertador, que nos está ayudando el cementerio del sur con el director de cementerio municipal, el licenciado Jesús González. Hemos hecho un excelente trabajo. Allí se están llevando a cabo tanto cremaciones como inhumaciones también. Allí se recuperaron actualmente unas 400 fosas. Y el resto de los empresarios funerarios del país, lo que es la parte de crematorios privados de la Gran Caracas. Y también al interior del país también se canalizó una red de distribución en donde se están recogiendo los cuerpos y se están llevando hacia las ciudades de Maracay, Valencia y San Joaquín en el estado Carabobo para poder ayudar a ser más celeridad, darle un poquito más de celeridad al proceso por la cantidad de víctimas, pues, y poderlo hacer más expedito el proceso.
1: Sí, justamente también conocer pues cuál es como ese protocolo que se está siguiendo, entendiendo la magnitud de la situación para, por ejemplo, una persona que piensa que su familiar pudiera estar entre las personas que no están identificadas, entre las personas fallecidas que no están identificadas. ¿Cómo se ha establecido que es ese proceso? ¿La persona hacia dónde, a quién te debe dirigirse? ¿Cómo

0: 4 minutos, le pedimos disculpas a la audiencia, también al señor o que nos acompaña, al señor Davenio. Le consultaba antes de perder la conexión, justamente, pues cómo es o cómo está establecido este protocolo para que las personas puedan saber. Si o reclamar algún cuerpo que estimen, piense que es de alguno de sus familiares.
1: Ok, te comentaba que el protocolo es directamente con el SENAMES, que es la autoridad, el ente encargado para hacer todo el protocolo. Allá directamente en la oficina, bien sea de Bellomonte o directamente abajo en lo en que llamamos el punto cero, en Los Silos, ahí en La Guaira, pueden dirigirse y está todo organizado. Hay un despliegue de funcionarios de verdad bastante numeroso que se han abocado a hacer un trabajo profesional y dándole la dignidad a cada una de los fallecidos, a las personas conocidas. Y es un trato solemne, está organizado, está el protocolo. Ellos son los que recogen los cuerpos, los fallecidos, son los que lo identifican, son los que dan el acta de función y son los que dan el permiso de inhumación o de cremación. Cualquiera que sea de eso, estrictamente canalizado a través del SENAMES, y hay que acotar que es un costo totalmente gratuito. Toda la parte que es documentación, identificación, todo es gratuito, nada de eso se cancela y es llevado a cabo por las autoridades del SENAMES.
0: Incluso en los casos, por ejemplo, que alguna familia, algún familiar sea, por ejemplo, del interior del país, pues también, digamos, está de alguna manera como garantizado ese proceso, o eso aún no se ha definido.
1: Sí, hay un fondo que se está recogiendo, que está ayudando a todos los casos. No hay ningún caso que quede excluido, no hay ningún caso que quede por fuera. Por supuesto, las personas que quieren hacer su protocolo de manera privada están en su derecho, y si su disponibilidad económica se los permite, pues también de alguna manera ayudan a que sea más fácil para los que no pueden, ¿no? Para que sea más dinámico para estas personas. Pero tanto el interior del país como la gran red, todo, tanto cremación como inhumación, están dispuestos para el apoyo al 100%. De hecho, te diriges al guía al sitio y tienen los puntos de atención primaria y se te da toda la orientación que necesitas allí.
0: De verdad, muchísimas gracias, señor Davenio, para ayudarnos también a ofrecer esta información y calmar un poco, digamos, la ansiedad de la gente en las últimas horas, pues también cuando se empezó a conocer de estos entierros, la gente empieza también como a sentir, a preocuparse de cómo sería ese proceso y cómo sería o qué tan garantizado pudiera estar luego la identificación de esos cuerpos. Muchísimas gracias por acompañarnos esta tarde.
1: Feliz tarde. Un placer.
0: Es Davenio Velázquez, presidente de la Asociación de Profesionales de la Industria Funeraria, parte pues de los profesionales también de esta área que acompañan este proceso. Recordamos, se conocía ayer pues la disposición de un espacio en el cementerio La Esperanza para empezar a dar sepultura a los cuerpos de las personas que lamentablemente han fallecido en nuestro país a raíz de los terremotos, incluso de las personas que no están, hasta ahora no han sido identificadas, no han sido reclamadas. Nos explica él que es un proceso que se está haciendo pues expediente persona por persona, llevando registros, datos, para que luego, pues, con el tiempo pudiera avanzar un proceso de identificación en el caso que los familiares, pues, puedan también iniciarlo. Un proceso que nos dice él también, todo lo que tiene que ver con estos gastos funerarios que se está garantizando a través de un fondo especial para que sea de manera gratuita para todos los familiares de las víctimas. 12:48 de la tarde, hacemos una pausa y ya estamos de vuelta.
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3: Son las 12:49.
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1: Minutos de la tarde, estamos de vuelta para el cierre de la emisión de este miércoles. Para este momento hacemos nuevo contacto informativo con las regiones.
0: ¿Qué pasa en las regiones?
1: Bueno, en otras informaciones de lo que continúa sucediendo en nuestro país, pues al margen también de la situación que viven las localidades afectadas por los terremotos, el Orinoco sigue su ascenso frente a Ciudad Bolívar. Es una información que nos llega hasta ahora desde esta localidad con Ángela Oronoz.

0: continuamos con más información. Le contamos también que los apagones no cesan en el municipio Guajira, continúan los problemas eléctricos también en nuestro país. Es la información que a esta hora nos ofrece Norma González.
1: Los apagones y fluctuaciones eléctricas es una de las realidades diarias que enfrentan los pobladores en el municipio Guajira. Los afectados sufren a diario esta problemática que aumentan la angustia de sus residentes. Señalaron que pueden durar hasta 10 o 12 horas continuas sin luz, alterando la calidad de vida de las familias en esta región zuliana.
2: A veces duran 8 horas, 10 horas.
3: Vaya la energía eléctrica diaria. Y no tengo horario fijo que nos diga, no, se va a estar ahora y viene a estar ahora.
1: ¿Qué ven?
3: Recarga, wifi, hago transferencia de NEC y todo eso.
1: ¿Y cómo hace para mantener encendidos los equipos telefónicos acá?
3: Uso mi planta solar, mi batería y mi inversor para poder mantener mi trabajo estable. Hay que estar precavido porque si no, uno sufre bastante. Más que todos los comerciantes mayoristas, pues, que tienen sus freezers. Me imagino que la pérdida es mayoritaria para ellos.
1: ¿Qué dicen los gobiernos locales ante esta situación?
3: Nada, habrían por su ausencia. Sí, los conocemos. A veces me pregunto si tenemos gobiernos locales aquí. Joan Fernández.
4: Estamos esperando respuestas sobre la luz, por qué razonamiento, por qué la falta de comunicación al pueblo, por qué tan constantes las horas y tantas las horas sin luz.
1: Los ciudadanos manifestaron que en el municipio no existe un cronograma oficial, lo que indica que los apagones se presentan de forma injusta y sin previo aviso. La crisis eléctrica en esta zona fronteriza ha obligado a los comerciantes a invertir en paneles solares para seguir su faena diaria, ya que las plantas eléctricas requieren una inversión entre mantenimiento y combustible, donde su costo se eleva por estos apagones que se vienen registrando con mayor fuerza desde el mes de mayo hasta la actualidad. Desde La Guajira, Norma González, Radio Fe y Alegría Noticias.
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0: 12:54 minutos de la tarde. Ahora sí tenemos información desde Ciudad Bolívar con nuestra compañera Ángela Oronoz, quien nos reporta sobre el comportamiento del río Orinoco en esta localidad.
6: El comportamiento del río Orinoco sigue generando una atención en la capital del estado Bolívar. De acuerdo con las mediciones oficiales tomadas este miércoles, el nivel del agua se ubicó en 14,78 centímetros sobre el nivel del mar. En 24 horas, el incremento fue de 12 centímetros en comparación con el día de ayer. Algunos bolivarenses afirman que es típico en la temporada de lluvias en la cuenca del río Padre. Importante mencionar que comisiones de protección civil y autoridades municipales permanecen en monitoreo permanente en los márgenes del río, evaluando constantemente las cotas de medición para activar los protocolos correspondientes en caso

0: que el río se aproxime a los niveles de alerta, sobre todo acá en el estado Bolívar, sobre todo en las zonas vulnerables a inundaciones en la parroquia Catedral y sectores aledaños que, como sabemos, en la crecida del año 2025 sufrieron daños. Por ahora, lo que se está haciendo acá y hemos visto es que cuadrillas de mantenimiento han estado trabajando en el jardín botánico para optimizar los canales naturales de drenaje. Es parte pues de la información que compartimos desde Ciudad Bolívar. Ángela Oronoz, Radio Fe y Alegría Noticias.
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2: 12:56 minutos de la tarde. Al cierre le comentamos que pues Conatel llama a hacer uso racional del servicio de internet. La Comisión Nacional de Comunicaciones de Telecomunicaciones de Venezuela informó que a causa de los sismos registrados el pasado 24 de junio se produjo una ruptura en el cable submarino de fibra óptica que conecta al país con la red internacional, reduciendo actualmente la capacidad del servicio de internet en un 50% aproximadamente. En este sentido, comentaron en un comunicado publicado en sus redes sociales que la afectación más grave ocurrió a 1.8 kilómetros de la estación de Puerto Viejo en Catia la Mar. Sostienen también que los equipos especializados realizan las labores de reparación, por lo que acotan que es posible que se presenten conexiones intermitentes, lentitud en la navegación, demoras en videollamadas y videojuegos, así como mayor congestión durante las horas de mayor demanda. Advierten también que las afectaciones podrían mantenerse durante los próximos días y recomiendan hacer un uso consciente y racional de la red para contribuir a garantizar las comunicaciones, especialmente las de emergencia. 12:57 minutos de la tarde, así nosotros nos despedimos el día de hoy. Trabajamos para usted con Wilmelis Villalobos en la subdirección de comunicaciones, con Anthony Galindo en la producción y programación nacional. Estuvo nuestro compañero Abelardo Rojas en la producción informativa de este espacio y desde los controles nos acompañaron Francisco Fonseca y Jesús Villalobos. En la conducción se despide Adriana Tobar. Nos acompañaron también, como siempre, periodistas de Radio Fe y Alegría, y estamos todos bajo la dirección de Viralina Tapia. Que tenga usted una provechosa tarde, un feliz almuerzo, y nos encontramos nuevamente mañana a las 12 en nuestra cita diaria de Punto y Seguido.
1: Y 58 minutos. Así concluye esta emisión de Punto y Seguimos, una producción.

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1: Doce y 59 minutos.
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Muy buenas tardes, sean bienvenidos a una nueva edición del programa En Este País, a través de esta, la señal nacional de Radio Fe y Alegría en toda Venezuela. A esta hora de la tarde, les saludamos en nombre de todo el equipo técnico y de producción. En el control técnico y la producción de este programa está Joamir Noguera y Yosimar Pereira. En la subdirección de comunicaciones, Gurmelis Villalobos. En la coordinación de producción y programación nacional, Anthony Galindo. Y en la conducción de este espacio, quienes habla y les acompaña a esta hora de la tarde, Rosender Evíez. Estamos en cobertura especial informativa. Desde el primer momento de los dos terremotos en Venezuela, la Red Nacional de Radios de Fe y Alegría les acompaña. Nuestro equipo periodístico realizando sus labores, nuestros compañeros de técnicos dispuestos a tener todo listo para que usted y a usted le llegue la información, las noticias y todas las historias que vamos contando en nuestra oferta informativa nacional. No estamos solos, estamos acompañados por una gran cantidad de personas, periodistas, comunicadores, emisoras de Radio Fe y Alegría, todos bajo la dirección de la profesora Vidalina Campos. Este es el programa En Este País. Durante estas semanas estaremos visibilizando las acciones que realizan emprendedores en Venezuela en pro y en apoyo a nuestros hermanos que han resultado damnificados y aquellos que en este momento quizás no le están pasando bien o están procurando restablecer sus ideas de negocio, sus emociones incluso. Y bueno, aquí estamos para acompañarles durante estos días y semanas que están por venir. Es la 1:00 p.m, 5 minutos de este día miércoles 8 de julio de este año 2026. Transmitimos a través de toda la Red Nacional de Radios de Fe y Alegría y también a través de las multiplataformas digitales. Estamos en los canales de YouTube, Radio Fe y Alegría Noticias Venezuela, Radio Fe y Alegría Media y Radio Fe y Alegría Barquisimeto, donde emitimos la señal matriz de este espacio radial. Estamos en las redes sociales, somos @ En Este País Radio, @ Radio Fe y Alegría. Y nuestra mensajería de texto para que ustedes se interactúen con nosotros a través del 0424-555-3146, 0424-555-3146, el contacto con nosotros durante esta hora de programa. Vamos de inmediato a compartir esta hora con todos ustedes contenidos asociados a información que va surgiendo de los emprendedores y también del empresariado venezolano. Quiero comenzar contándoles que inversionistas quieren aportar para recuperar La Guaira. Y qué buena noticia el poder decir esto hoy en la tarde, porque han hecho una propuesta de financiar proyectos de vivienda. Tito López, quien es presidente de Conindustria, resaltó que debe realizarse una planificación en cuanto a la vivienda, a la colocación de empleo, entre otros aspectos importantes para la recuperación del estado La Guaira. El presidente de la Confederación Venezolana de Industriales señaló que el sector comercio del estado La Guaira fue el más impactado por los dos terremotos del pasado 24 de junio, y comentó que el sector industrial ha estado activo a través de las comisiones, trabajando con Consecomercio y Fedecámara para sacar esta entidad, la entidad de La Guaira, adelante. Recordó que mucha gente perdió su negocio, su empleo y su vivienda, y comentó que debe comenzar a realizarse una planificación en cuanto a la vivienda, a la colocación de empleo, a dónde van a ir estas personas y a dónde deben ser insertadas luego de este trance que se ha vivido con estos dos terremotos. Tito López acotó que habrá mucho que hacer por La Guaira, sobre todo en el sector obrero, en todo lo que tiene que ver con la construcción, dado que no se sabe cuántos millones de toneladas de escombros hay que retirar por ahora, pero debe venir una buena planificación, y manifestó que varios inversionistas lo han llamado porque quieren aportar sumas de dinero hacia todo lo que viene siendo la recuperación del estado La Guaira.
Esto lo dijo en una entrevista que concedió hoy, donde también habló de que vienen realizando con el industrial venezolano una propuesta de proyectos habitacionales de viviendas para que sean financiados por estos inversionistas extranjeros. También les cuento que hay que señalar que se debe rescatar la mano de obra en La Guaira y el comercio que están en pie, porque algunos de ellos están despertando poco a poco. Esto lo ha dicho Eduardo Quintana, presidente de Fedecámaras La Guaira, quien destacó que no hay tiempo preciso para estimar la recuperación de la entidad tras los dos terremotos. Ha dicho que es crítica la situación y sumó que lo que ocurrió recientemente no tiene que ver con el deslave del año 99, al punto, apuntó que el comercio está despertando poco a poco de lo que está en pie, porque muchos centros comerciales que albergan muchos comercios ya no están, esos comercios no volverán y hay que ver cómo se puede rescatar la mano de obra. Dijo que La Guaira es un estado prestador de servicios, tiene su principal puerto, su principal aeropuerto, y agregó que están activados, prestando apoyo mediante lo que se pueda. Quintana manifestó que hay que buscar la manera de demoler los escombros, reutilizarlos, y añadió que la entidad no tenía industria, dado que son prestadores de servicio. Dijo que se debe rescatar la actividad en el puerto y el aeropuerto para que la gente sienta que está vibrando y que está prestando servicios y que va a recuperar de alguna manera la normalidad. Dijo que los comercios de Maiquetía están prácticamente abiertos. Resaltó el tiempo que no se puede estimar un tiempo preciso de cuánto será la recuperación total de La Guaira, pero bueno, según lo que han estimado los expertos, serán varios años. Seguimos, y bueno, hoy prácticamente muchas notas están relacionadas con el estado de La Guaira, porque los comerciantes de La Guaira reabren ante la tragedia del terremoto para salvar sus negocios. Algunos comerciantes en La Guaira vuelven a abrir sus comercios tras los dos terremotos que ocurrieron en el país para poder cumplir con la línea de crédito y poder alimentar a sus familias. Por ejemplo, en Caraballeda, solo tres negocios han retomado la actividad. Apenas hace cuatro días volvieron a abrir algunos sus puertas. Algunos lo han perdido todo, al menos en un 80%, y lo que les quedó lo donaron, así lo dijo un comerciante de La Guaira. Varias personas se acercan para comprar refrescos, por ejemplo, ante el calor incesante, algunos buscan caramelos, otros buscan dulces, y bueno, los comercios que antes vendían accesorios, por ejemplo, de playa, platos típicos de esa zona como mariscos o protector solar para los turistas, bueno, ahora están vacíos prácticamente, y bueno, no hay interesados en este momento en esos productos. Lo cierto es que cientos de comerciantes se han resultado afectados. Por ejemplo, así lo dieron a conocer las autoridades del Consejo de Comercio, donde han dicho que no hay un censo real de cuántos comercios están afectados, pero se estima que más de 200 pequeños y medianos comercios de La Guaira se vieron afectados por pérdida total o parcial de sus negocios. También les contamos que Amazon establecerá un puerto aéreo para llevar ayuda humanitaria o para traer ayuda humanitaria a Venezuela. La empresa sostuvo que es parte de un esfuerzo más amplio para auxiliar a Venezuela, lo que incluye apoyar a más de una docena de organizaciones sin fines de lucro y la donación de más de 500,000 de suministros.

0: y 15 minutos.
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6: 1:18 de la tarde, estamos de regreso con todos ustedes con más del programa En Este País a través de la Red Nacional de Radios de Fe y Alegría en toda Venezuela, más de 20 emisoras conectadas en este momento en todo el país. Estamos además en las multiplataformas digitales, estamos transmitiendo para todos ustedes a través de nuestros canales en YouTube, Radio Fe y Alegría Noticias Venezuela, Radio Fe y Alegría Media y Radio Fe y Alegría Barquisimeto, donde estamos emitiendo la señal matriz del programa En Este País. Además de escucharnos, usted también puede vernos hoy y durante toda la programación especial que hemos activado desde el pasado 24 de junio para informarles y acompañarles en este proceso que estamos viviendo tras los dos terremotos en Venezuela. De inmediato vamos a recibir a nuestra invitada del día. Ya les contaba en la pausa que vamos a conversar en los próximos minutos con Nela Cantor. Ella es fundadora y directora general del Centro de Experiencias Emprendedoras SEMPRE. A ella le saludamos. Muy buenas tardes, Nela Cantor. Un placer, un gusto que nos acompañes en esta tarde en el programa En Este País. Bueno, parece que tenemos un eco en la transmisión a esta hora a través de la plataforma Google Meet. Vamos a tratar de poder tener la voz clara de Nela Cantor. Muy buenas tardes, Nela, ahora te escuchamos mejor.
7: Ok, perfecto, buenas tardes, muchísimas gracias como siempre por la invitación, de verdad, siempre es un placer poder acompañarlos en este espacio.
6: Para nosotros es un placer, pues, en esta oportunidad poder visibilizar, pues, todas las acciones en pro de los damnificados por el doble terremoto en Venezuela. Te hemos tenido en el programa para hablar de temas asociados al emprendimiento, principalmente de ese trabajo que ustedes hacen con las mujeres emprendedoras de Venezuela. Pero bueno, sigue siendo el mismo sujeto de atención de las experiencias emprendedoras, del Centro de Experiencias Emprendedoras, que son las mujeres, pero esta vez enmarcado pues en esta realidad que nos ha impactado a todo el país con este doble terremoto, y que bueno, los emprendedores no han sido pues la excepción, y que bueno, en medio de esto hay mucho por hacer y mucho por apoyar en este momento tan donde brota pues la solidaridad y el compromiso por ayudar a nuestros hermanos venezolanos, Nela.
7: Claro, así es. Así es, nosotros estamos ya trabajando, por supuesto, desde nuestra comunidad.

0: para poder hacer contención, no solamente a los que, porque además nuestra comunidad pues es nacional, tenemos mucha gente de varias partes de Venezuela, y pues por supuesto allí hay gente que se ha visto afectada por todo este, por toda esta situación, y también pues hemos tenido una alianza con entes del Estado que están trayendo, bueno, una pequeña alianza, una conversación, más que una alianza hasta ahora es una conversación, ya hicimos saber con la gente que está llegando a la ciudad, que vienen precisamente trasladados de la zona central por el tema del terremoto, y les hemos estado haciendo llegar la información para que sean parte de la actividad con la que estamos comenzando hoy precisamente, que es un espacio de contención. Más que hablar de emprendimiento en este momento, pues no lo vemos prudente por ahora. Estamos hablando más de un espacio de contención, bueno, de entender qué está pasando dentro de nosotros y bueno, empezar a sumar desde allí, porque sabemos que ahorita pues abrazar el tema de las emociones es sumamente importante para poder dar los siguientes pasos, ¿no? Entonces estamos abordando desde allí tanto a nuestra comunidad, que bien, que si bien es cierto, hay grupos que no están en zona central, también es cierto que, bueno, todo el país ha estado muy tocado, ¿no?, emocionalmente con respecto a lo que ha pasado en La Guaira y en Caracas y en otras zonas, porque Portuguesa también se ve afectado, por otras razones, pero también sigue siendo una cosa más que suma a esta emocionalidad que vamos teniendo en nuestro país. Entonces, bueno, estamos atendiendo tanto a nuestra comunidad, a los que están relacionados con el terremoto directamente, ya con esta conversación que tuvimos con la gente con los entes del Estado que nos están conectando, o sea, llevándoles la información para poderlos atender también desde este espacio de contención.
1: Qué bueno que se han podido, me imagino, que reunir primeramente para ver y mapear de qué manera, ¿no?, se puede apoyar a los emprendedores, en este caso a las emprendedoras de Venezuela. Cuéntanos cómo, de esta iniciativa de abrir esta actividad de acompañamiento emocional a mujeres, cómo ha sido este primer día de hoy, cómo ha sido la receptividad y cómo han llegado de alguna manera las mujeres a este espacio que ustedes están brindando desde hoy para efectivamente hacer ese acompañamiento emocional.
0: Bueno, como tenemos una comunidad digital, lo estamos haciendo virtualmente. De hecho, todavía no se ha realizado esta noche, a las 7 de la noche, porque bueno, sabemos que la conexión digital pues nos hace llegar a muchas más personas. Ya nosotros hemos tenido experiencias trabajando de esta manera digitalmente y tiene un buen alcance y buena acogida. La gente en la comunidad está pendiente, ya nos están dando, o sea, muestras de que se quieren conectar. De hecho, ha entrado mucha gente una vez que lo pusimos en nuestras redes sociales. Entonces, bueno, hemos estado allí entendiendo que hay receptividad, que la gente quiere el espacio, y eso por supuesto es sumamente importante para nosotras, entender que estamos aquí para acompañar no solamente desde el tema de emprendimiento, sino desde el tema emocional, antes de empezar a mirar cómo avanzamos en cuanto al negocio luego de toda esta situación.
1: Por cierto, hoy en el primer segmento del programa, antes de esta entrevista contigo, estuvimos revisando algunos portales web del país donde pues se cuenta que comienza de a poco a aperturarse pues comercios, algunos emprendedores comienzan digamos a dar sus primeros pasos, a ver que en medio de todo esto pues abrir sus sus ideas de negocio, porque bueno, de alguna manera son servidores públicos, son personas que los emprendedores son personas que están ofreciendo servicios, están ofreciendo algún producto, y seguramente va a ser necesario esa producción, porque bueno, el país necesita de alguna manera, más allá de ser solidarios y bueno, este sentimiento nacional que se ha despertado desde el 24 de junio, que no se detenga con diferentes iniciativas como las que nos estás compartiendo, pero también que paulatinamente bueno, se vaya tomando, digamos, de alguna manera las dinámicas de los emprendedores, porque el resultado de sus ideas de negocio son necesarias también para los afectados y también para el resto del país. Entonces me parece súper importante que los emprendedores, pues en este caso las emprendedoras, puedan tener pues mayor tranquilidad, digamos, estabilidad emocional, para que puedan seguir prestando sus servicios.
0: Sí, así es. Al principio, pues, por supuesto, incluso me incluyo, hubo toda la tensión, pues hubo que ponerla allí, ¿no? Emocionalmente, incluso en los esfuerzos, donaciones, etcétera. Y bueno, allí hubo como las primeras, desde la semana de lo ocurrido, la semana siguiente, ya esta semana, pues algunas personas comienzan a dar paso en función de atender sus negocios y, por supuesto, con esa contrariedad de, bueno, trabajo, no trabajo, será que salgo en las redes o no salgo en las redes. Ha sido como un espacio difícil de abordar también por el tema del sentimiento y el respeto que hay con las víctimas y todo lo que está sucediendo. Entonces, pero lo que sí es cierto también es que nuestro movimiento o el movimiento de lo que hacemos impacta positivamente al país desde el punto de vista de tener allí lo que la gente necesita, de nosotros seguir trabajando por nuestros negocios y que eso también es parte de construir el país, ¿no? De sumar, de bueno, nos duele, pero seguimos avanzando porque lo necesita nuestra familia, nuestra comunidad y el país.
1: Nela Cantor, quisiera que te quedaras con nosotros unos minutos más. Tenemos que ir a un avance informativo nacional de Radio Fe y Alegría Noticias, y me gustaría, si es posible, pues convertir este programa de radio, digamos, en un abreboca de lo que las mujeres van a recibir en este espacio que ustedes se han permitido de acompañamiento emocional, porque seguramente muchas más mujeres del país estarán interesadas en recibir una dosis de ese acompañamiento emocional que ofrece el Centro de Experiencias Emprendedoras, o que va a ofrecer desde hoy, y también poder aportar un poco más de información de cómo las emprendedoras que te están escuchando pueden también sumarse, o seguramente están interesadas en recibir también ese acompañamiento que ustedes están ofreciendo en este momento. Por lo pronto vamos a ir a una pausa, se viene el avance informativo nacional de Radio Fe y Alegría Noticias, y ya regresamos a continuar conversando con Nela Cantor, fundadora y directora general del Centro de Experiencias Emprendedoras Empre en nuestro país. Ya venimos.
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3: Una y 29 minutos.

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1: Muy buenas tardes, a esta hora le saluda Edwin Rodríguez y atención, atención, el economista Asdrúbal Oliveros explicó este miércoles que los bancos venezolanos comenzarán a recibir dólares físicos luego de que se restableciera el canal de comunicación con la Reserva Federal de los Estados Unidos, lo que va a permitir la llegada de billetes en efectivos al sistema financiero nacional. Oliveros señaló que la reactivación de este mecanismo va a permitir que la Reserva Federal asigne lotes de billetes estadounidenses conocidos como remesas de efectivo que serán entregados a las instituciones bancarias para su distribución entre sus clientes. Estarán llegando lotes de billetes de 100 y 50 dólares que serán entregados directamente a los bancos. El economista también detalló que el proceso comenzó esta semana con 4 bancos debido a que son las instituciones que cuentan con una estructura de corresponsalía internacional más sólida. Hasta aquí este avance informativo. Manténgase en nuestra sintonía. Les habló Edwin Rodríguez.
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2: Una y 31 minutos.
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6: Así es, estamos de regreso con todos ustedes con más del programa En Este País, en la señal nacional de Radio Fe y Alegría Venezuela, y también transmitiendo a través de nuestros canales en YouTube, Radio Fe y Alegría Noticias Venezuela, Radio Fe y Alegría Media, y Radio Fe y Alegría Barquisimeto como señal matriz a esta hora del programa En Este País. Como todas las tardes, aquí les acompañamos. Estamos en este momento en una programación especial informativa, toda la red nacional de radios de Fe y Alegría. Desde tempranas horas de la mañana, desde las 5 de la mañana ya con el primer programa de primera mano, por ejemplo, luego al mediodía con Punto y Seguimos, ahora con En Este País, y al final de la tarde Háblame Bajito. Son 4 espacios informativos de acompañamiento en este momento que vivimos en Venezuela. Hoy en el programa En Este País conversamos con Nela Cantor, fundadora y directora general del Centro de Experiencias Emprendedoras SEMPRE, contando de una iniciativa de apoyo que están ofertando a los damnificados por los terremotos en Venezuela. Particularmente es un acompañamiento emocional a mujeres, particularmente emprendedoras, pero también de todas las mujeres que quieran sumar, seguramente habrán muchas interesadas. Nela, te dejaba prácticamente un compromiso de poder ofrecer un abreboca a través de esta plataforma de emisoras y también de lo que significa ahora en las multiplataformas, de convertir este espacio, en unos minutos de acompañamiento emocional y parte de lo que ustedes van a estar ofreciendo desde hoy en la plataforma de Sempre.
7: Claro, con gusto. Mira, fíjate, hay tres cosas que, y bueno, de hecho comenzamos con una de las cosas más importantes, que es la red, ¿no? Es decir, el piso tiembla, pero no podemos olvidarnos de que tenemos una red de apoyo, de que, bueno, y de hecho, una de las cosas más hermosas que de lo que descubrimos dentro de esta tragedia, que también hay cosas maravillosas para ver, como es la solidaridad, la red de apoyo, la gente que está allí, que a veces en la transparencia pues no nos damos cuenta de que hay gente allí para nosotros, ¿no? En caso extremo. Y esto pues ha sido una muestra maravillosa de lo que es los venezolanos, y por supuesto lo que estamos haciendo siempre es una muestra de eso también, de entender que somos un país que acompañamos, que estamos para el otro, que estamos para nuestros vecinos, para nuestras familias, para nuestras comunidades, y eso por supuesto es sumamente valioso. Nosotros ahorita vamos a hablar de un poco cómo salir de esta transparencia, de que no solamente es el tema de oye, mira, pasé por este proceso o estoy pasando por este proceso, sino que también tengo una comunidad a la que puedo acudir para poder tener un espacio donde un espacio de amor, un espacio de donde abrazamos, donde aunque no sea físico, pues podemos mirarnos para eso, para contenernos, y por supuesto entender que esto es un proceso que es natural, esto que sentimos es natural en medio de una situación que insisto, rompió la transparencia. Lo que para nosotros los coaches la transparencia es eso que cotidianamente es tan repetitivo y tan automático que vamos como que todo es normal, ¿no? Y este sismo vino a romper esa transparencia, tanto a los que están en la zona de desastre directamente como para los que estamos en el resto del país, porque nos ocupa, y es otra de las cosas maravillosas de lo que vamos descubriendo, lo que se va destapando en el proceso, que todos estamos de alguna manera, y por eso la activación de la ayuda humanitaria, de todas las personas que colaboramos, de todos los que estuvimos enviando donativos, etcétera, ¿no? Y entender, bueno, cuál es esta biología del miedo, cómo podemos trabajar en volver al aquí y a la hora, en volver a nuestro centro, ¿no? Y en ese proceso, pues, hablamos de solidaridad, hablamos de amor, y hablamos también de solidaridad, amor, y, bueno, lo importante de tener las comunidades de apoyo. ¿A dónde puedo ir? Porque no sé qué hacer con esto que me está pasando, ¿ok? Que además tiene un reflejo físico, porque las personas, o sea, como por ejemplo una de las cosas que se activa es el cortisol en medio del miedo, siento que va a volver a temblar, siento que se me puede que voy a volver a pasar por este proceso nuevamente y no quiero, y el cuerpo se resiste, entra en tensión, empiezan a suceder varias cosas allí biológicamente, que es natural por elevar el cortisol, y eso pues es parte también de lo que queremos abordar, como qué podemos hacer para volver al centro, ¿no? Para continuar con nuestras actividades, para retomar nuestra vida, para empezar a ver una salida en medio de todo lo que hemos estado viviendo, una salida emocional, y bueno, en el caso de las personas que tienen negocio, pues un momento para comenzar nuevamente a entrar en la dinámica de nuestro trabajo, que es de lo que vivimos, que son nuestros negocios.
6: Así es. Totalmente. Nela, hay algunas de nuestras oyentes, mujeres emprendedoras, y otras que no lo son, pero están interesadas en este acompañamiento emocional. ¿Cómo pueden ellas participar en esta iniciativa que ustedes han tenido? ¿Hay alguna forma? ¿Hay alguna plataforma? ¿Puedes darles las coordenadas para que efectivamente ellas puedan ser parte también de este espacio?
7: Claro, por supuesto. Nosotros ahorita lo tenemos publicado en nuestras redes sociales de Sempre. Sempre.be es Sempre.be, Sempre.be. Y lo puedes tener, lo tienes allí en el feed, está la información de la actividad con la que estamos comenzando hoy. Y en las historias está el link, entonces ya puedes acceder. Si entras a nuestro Instagram, en las historias está publicado el link para que entres directamente a nuestra comunidad de WhatsApp, que es donde vamos a estar trabajando este espacio. Además, debo aclarar que nuestra dinámica por WhatsApp es muy interactiva, es decir, puedes preguntar, puedes contarnos cómo te sientes, porque, una de las cosas, de las fortalezas que tenemos es que en mi caso yo soy coach ontológico y tenemos herramientas, tanto yo como mi socia, que es de la parte más de negocio y de finanzas, para poderlas acompañar, para poderlas contener, para poder darles herramientas de gestión emocional para avanzar. Lo puedes conseguir, insisto, en nuestro Instagram, sempre.be, en las historias está el link colgado, puedes entrar, haces clic y automáticamente entras a nuestra comunidad de WhatsApp para que puedas ser parte de este proceso allí. Tanto en el feed también está, pero en el feed entonces tienes que copiarlo, pero en las historias está directo, puedes hacer clic y ya, y entras a la actividad, que será hoy a las 7 de la noche.
6: Sí, ya le estoy viendo en el feed de arroba sempre.be, foro chat en medio de la emergencia, ¿con qué te conectas? Una pregunta. Sabemos que ha sido difícil, por eso traemos para ti un espacio para gestionar las emociones, basado en los valores de solidaridad, gratitud y amor. Me alegra mucho que pueda abrirse este espacio, y estoy viendo ya las historias en arroba sempre.be, y ahí está el enlace para ingresar al chat. Qué bueno. Tu mensaje final para las emprendedoras que te escuchan en Venezuela, que han estado atentas durante estos minutos en la entrevista del día de hoy, y también, ¿por qué no? Ojalá que este tipo de iniciativas se pueda replicar, ¿no?, en varias regiones del país, porque, bueno, somos muchos, seguramente se necesitan más iniciativas como esta para seguir apoyando al ecosistema emprendedor venezolano y al país en general.
7: Mira, el mensaje final es decirles que no están solos. O sea, aquí desde Sempre abrimos un espacio de contención, de amor, de gratitud, para poderlos acompañar en este proceso. Bien, no importa si, o sea, está abierto para todos, lo hemos pensado mucho para quienes se han sentido más afectados por los terremotos. Sin embargo, sabemos que todos hemos sido tocados por este proceso, sabemos que muchos estamos en shock, sabemos que, y de hecho tenemos en la comunidad gente que ha perdido familiares en el proceso. Y bueno, como es nuestro eslogan dentro de Sempre, contigo siempre, o siempre contigo. Y por supuesto, esto no deja de ser una, o sea, esto no es una excepción, aunque no tengas negocio, aunque solamente estés pasando por un momento de shock porque no sabes a quién acudir, porque no porque quieres hablar de cómo te sientes. Te esperamos esta noche a las 7 vía WhatsApp. En nuestras redes está el link y bueno, es un espacio para acompañarte, es un espacio para contener y para abrazar, para continuar. Y bueno, para que sepas que no estás sola ni estás solo, estamos aquí contigo siempre.
6: Nela Cantor, gracias por acompañarnos en esta tarde, por compartir con nosotros esta iniciativa. En primer lugar, mi reconocimiento a ti, a tu equipo, por por abrir este espacio tan necesario en este momento del país. Gracias, feliz tarde.
7: Gracias a ti, feliz tarde.
6: Conversábamos con Nela Cantor, fundadora y directora general del Centro de Experiencias Emprendedoras SEMPRE, quien nos cuenta pues de esta iniciativa de apoyo a los damnificados por los dos terremotos en Venezuela, una actividad de acompañamiento emocional a mujeres en la que, si usted quiere participar, puede ingresar a la cuenta en Instagram de sempre.be. Allí está en el feed en la promoción de la actividad, y en las historias está el enlace para que usted pueda ser parte de este foro chat que se va a comenzar en el día de hoy, o que va a dar inicio esta actividad en el día de hoy a las 7 de la noche. Vamos a la pausa, 1:45 de la tarde. Al regresar continuamos con más de En Este País.
0: 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Una y 45 minutos. A las 7:45 a.m.

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3: Una de la tarde, 48 minutos, estamos de vuelta con más del programa En Este País a través de la señal nacional de Radio Fe y Alegría. A esta hora compartiendo con todos ustedes todo el contenido informativo de la Red Nacional de Radios de Fe y Alegría. Recuerden que estamos en programación especial informativa, estamos compartiendo también noticia para el país del seguimiento que se hace a los acontecimientos que se han suscitado en Venezuela tras los terremotos, además de visibilizando todas las iniciativas positivas que emplean o gestionan emprendedores, la empresa privada y todas aquellas personas de buena voluntad que hoy están y siguen activas en apoyo a los damnificados por el doble terremoto. A esta hora vamos a esta ronda que hemos tenido en esta semana. Vamos a conocer experiencias positivas. En primer lugar, quiero contarles que 14 costureras guayanesas confeccionan y envían más de 600 piezas de ropa interior para las víctimas de los terremotos en Caracas. Francesca Díaz, a esta hora, nos cuenta esta bonita historia.
4: Reportando desde el sector Luis Hurtado en San Félix. A mi lado tengo a Cindy Maneiro, ella es una costurera que se ha encargado de encabezar todo lo que es un proyecto que está saliendo acá de nuestro estado Bolívar para llevar ropa íntima a las víctimas de los terremotos ocurridos en la región central del país. Cindy, coméntanos sobre esta iniciativa, veo que hay muchas personas que están colaborando. ¿Cómo hiciste para organizar toda esta idea?
5: Bueno, en primer lugar me apoyé de muchos de otros textileros que hacen vida aquí en Ciudad Guayana. Nos reunimos y llegamos a un acuerdo, pues un producto de primera necesidad que no puede ser donado de segunda mano, usado. Y decidimos unirnos y fabricarlo. Entonces, unos suministraron telas, otros elásticas, otros hilos. E hicimos el llamado a todas las costureras que estuvieran disponibles en Ciudad Guayana con sus maquinitas, no importa si sea doméstica, industrial, y le llevamos los insumos y se fueron sumando. Tuvimos una capacidad desde el día domingo hasta el día jueves de la semana pasada de producir 704 unidades.
4: Cindy, ustedes viajaron hasta la ciudad de Caracas para llevar este paquete de solidaridad desde acá desde Bolívar. Yo quiero preguntarte, ¿cómo vieron la situación allá? ¿Cómo las recibieron? ¿Qué tan importante es este donativo para todas las víctimas que se encuentran en la capital y en La Guaira, por supuesto?
5: Mira, fue impactante. De verdad que fue...

0: fueron las plumas y los boxers. Sin embargo, cuando llegamos allá y ellos te exponen cómo están, las mujeres nos decían, mira, por la hora que pasó, estábamos en nuestras casas, estábamos cómodas, y generalmente las mujeres a esa hora, cuando estamos en casa, no tenemos donde puestos, y no las tienen. Entonces era el día sábado, ya había pasado más de una semana, y no cuentan con esa ropa íntima tan necesaria.
1: ¿Cuántas mujeres o costureras en general se han unido a este proyecto? Coméntanos qué tan grande es el equipo.
0: Mira, desde el Core 8 hasta 25 de marzo tenemos colaboradoras, casi todas con máquinas domésticas. Estamos hablando de un equipo de 14 costureras. Seguimos invitando a la población de que no nos olvidemos de esos hermanos que están allá. Necesitamos tela, sesgo elástico y manos de obra. Hay personas que me han dicho, tengo la máquina, pero no sé coser la ropa íntima, yo sé hacer franelas. Entonces, en esta segunda fase del proyecto, vamos a tratar de capacitarla. Ya contamos con un salón disponible que tiene capacidad para 10 costureras y enseñarles cómo se fabrica, porque es que necesitamos de las manos.
1: Esta es la información que tenemos hasta el momento. Desde Ciudad Guayana, Francesca Díaz para Radio Fe y Alegría Noticias.
2: Muchas gracias, Francesca. Gracias por compartir con nosotros esta experiencia, esta historia y esta iniciativa de esta emprendedora guayanesa. Bueno, realmente son 14 las emprendedoras guayanesas, las costureras, quienes siguen confeccionando piezas de ropa interior. Y bueno, qué bueno que también van mirando la necesidad que están teniendo nuestros hermanos damnificados. Y qué bueno que así lo han venido realizando. 1:53 minutos de la tarde, bueno, como dicen, unas son de sal y otras son de arena. Unas son blancas y otras no, algunas son sombras. Pero les cuento que la historia de Yanny Silva, quien se ha quedado sin hogar y también sin negocio. Esto producto de los sismos que se han vivido en Venezuela. Fran Peña, a esta hora, compañero periodista de la Red Nacional de Fe y Alegría, nos cuenta la historia de Yanny Silva, producto de la pérdida de su casa y también de su negocio. Adelante.
3: Ella es Yanny Silva. Recoge y limpia, junto a sus hijos, los daños que dejó el doblete sísmico al local comercial que alquilaba, en el mismo edificio que le adjudicó el gobierno hace 15 años, ubicado detrás del Ministerio de Educación en Caracas. Aunque hoy agradece estar bien junto a sus seres queridos, está llena de miedos e incertidumbre y ahora sin trabajo para mantener a su familia.
4: Sí, aproximadamente 5 años que estoy aquí. Esto, bueno, ha tenido varios cambios. Primero fue frutería, después empecé vendiendo comida y luego con el agua potable. Y bueno, de repente todo se empezó a tambalear horrible, o sea, caía mucho escombro, piedra. Ya yo había cerrado porque como era festivo, pues esto por aquí es un poquito solo. Y yo tengo una salida por atrás, la puerta no me abría, y bueno, yo entré en pánico porque yo vivo aquí también, entonces los niños yo los tenía arriba en la casa, y entre tanta cosa me tocó subir a buscarlo con mucho valor, diría yo, porque... Pero bueno, nos dio tiempo de bajar. Gracias a Dios, bueno, el edificio sufrió mucho, pero todos los vecinos pudimos salir con vida. Con mucho miedo, pero con vida, gracias a Dios. Bueno, el local como tal es del Estado, como te digo, es un edificio de Misión Vivienda y, bueno, sí, he invertido cosas, tiempo, pero sí... Si es una pérdida, porque por lo menos yo dependo de por lo menos ahorita, de estar aquí trabajando y no, ahorita no estoy trabajando, pues. Con los poquitos ahorros que tenía, puedo sostener a mi familia y a mí, pues.
5: ¿Te estás viviendo aquí?
4: No, ahorita estoy en casa de mi prima, que nos dio refugio solidario, como le dicen. Mientras se consigue una solución para el edificio, ya han venido, dijeron que iban a reconstruirlo, pero claro, eso lleva tiempo.
5: ¿Quiénes vinieron, Fanny?
4: Las personas del Estado, sí. Ellos enviaron...

0: ingenieros, Fumbices también vino, hizo la evaluación de la estructura, sufrió lo que fue planta, piso 1, piso 2 y piso 3, que es lo que se va a reconstruir.
1: Tras la inspección de ingenieros de Fumbices, el edificio fue declarado de uso restringido, obligando a sus 140 habitantes a dormir en carpas o buscar acobijo familiar mientras llega la ayuda para reparar los daños o reubicarlos.
0: Dicen que es restringido el uso como tal, pero dicen que del piso 4 hacia arriba las personas pueden vivir, pero claro, las personas les da miedo. Porque las condiciones de planta, que es lo que, como quien dice, la estructura principal del edificio, las personas no queremos habitar, pues, incluyéndome yo y la mayoría de los vecinos. Y bueno, ellos están aquí en la esquina, durmiendo en carpas y eso, y están tratando de, los voceros están tratando de conseguirles un refugio mientras que se reconstruye el edificio. No nos han dicho, mira, en un año aproximadamente, no. Hasta ahorita lo que se habla es de la reestructuración, tumbar paredes, levantar paredes, pero no nos han dicho así. No. Yo trabajaba con mis hijos, con mi tío. A veces estaba mi mamá. Era así como un negocio familiar.
1: Son 32 apartamentos los que se han visto afectados luego del terremoto que sacudió a Venezuela. Estas son las etiquetas amarillas que coloca el Fumbices para decirle a cada una de las familias de este urbanismo que pueden estar, pero de manera preventiva. También han colocado en las paredes que han resultado más afectadas la palabra peligro, que son justamente las paredes que hay que reparar por parte del Estado. Es la información que tenemos desde Caracas, Fran Peña, Radio Fe y El Gran Noticias.
2: Muchas gracias, Fran, por contarnos y traernos esta historia de Yanny Silva, que esperamos pueda recomponerse emocionalmente, pero también su espacio de trabajo y poder tener de alguna manera una actividad productiva para sus hijos, su familia. Nos vamos despidiendo, se nos acabó el tiempo, lamentablemente, en el programa En Este País. Estuvimos elaborando para todos ustedes en el control técnico y la producción del programa, Yoamir Noguera y Yosimar Pereira. En la subdirección de comunicaciones nos acompañó Grimelis Villalobos, en la coordinación de producción y programación nacional, Anthony Galindo, y en la conducción de este espacio, quienes habla y les acompaña esta hora, Rosario en Derevíes. Estuvimos junto a periodistas, comunicadores y emisoras de Radio Fe Alegría, todos bajo la dirección de

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6: 2 de la tarde y 5 minutos.

0: 2:32.
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0: 2:36.
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0: 3:03 p.m.
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6: 3 de la tarde y 9 minutos.

0: proyectos, diseñar y expandir las ciudades de manera segura, respetando las trazas de la falla de Boconó.
1: De respeto a los estudios de geotecnia que se deben hacer en los suelos. La geotecnia es no es más que el estudio del comportamiento de los materiales con respecto a las construcciones que uno, sobre todo en el crecimiento vertical de las ciudades. Hay que tomar en cuenta entonces el tipo de suelos, si son acumulaciones recientes, si son consolidadas. En el caso del Estado Lara específicamente, nosotros estamos sobre una terraza aluvial que seguramente debe estar más consolidada que los terrenos en esa estrecha franja del litoral central.
0: Es el reporte desde Barquisimeto, Yosimar Pereira, para Radio Fe y Alegría Noticias.
2: Gracias, Yosimar, por el informe. Hasta aquí este avance informativo. Manténgase en nuestra sintonía. Les habló Edwin Rodríguez.
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4: 3:32.
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5: 3:38. 3:38.
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0: 4:01 p.m.
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0: 4:04 p.m.

guardiantes del ambiente de la escuela en la radio. Empezamos el programa de hoy para cuidar la naturaleza, para conservar la casa común. Hoy es miércoles, día de guardianes del ambiente. Ese suelo, esa tierra, ese mar que está en nuestro territorio, en nuestro planeta. La Escuela en la Radio llega hasta ustedes gracias a todo este equipo de Fe y Alegría Educomunicación. En la Dirección Nacional, Vidalina Campos. Desde la Subdirección de Comunicaciones, Wirmelis Villalobos. Anthony Galindo, en Producción y Programación Nacional. En la Producción General de la Escuela en la Radio, Legitzia Torres. Y en la Postproducción, nuestro amigo Alcides Tocuyo, que les habla con mucho cariño, Leti.

Gracias por dejarnos entrar a sus casas, a sus vehículos, con este espacio dedicado a los escolares y a la familia, para entretener, informar y repasar actividades escolares.

propósito ese diseño de la despedida de fin de año. Si te proponemos que en la lista de vacaciones que vienen pronto coloques aprender a cocinar platos sencillos, practicar algún deporte, compartir con las primas y los primos, los vecinos, disfrutar el contacto con la naturaleza, leer para obtener la llave que te llevará al mundo de la imaginación, participar en alguna actividad solidaria con los hermanos de La Guaira, porque la fase de la recuperación llevará mucho tiempo.

Este espacio radial es tuyo, por eso queremos escucharte. Envía un mensaje de voz al WhatsApp más 58412-894-8092 y comparte cuidados que le brindas a tu mascota, un cuento inventado por ti, tus reflexiones sobre lo ocurrido el 24 de junio y el impacto causado en nuestra nación. Esperamos tu mensaje de voz al más 58412-894-8092. Tenemos en el programa de hoy cuentos para volar la imaginación, recomendaciones para pasar unas vacaciones que nos dejen recuerdos muy lindos y las secciones entre ollas y sartenes, el morral de emergencia y curiosidades de Venezuela.

0: juegues a morir.
1: En estos momentos de emergencia, países que han estado en guerra están ahora en nuestro país colaborando para ayudar a rescatar personas de los escombros, traer maquinarias, medicinas, la solidaridad por delante. El principio de salvar vidas pone a un lado las guerras. Te invito a realizar una técnica de relajación y respiración consciente en estos momentos que sentimos el pecho así apretadito con todo lo ocurrido, en especial si tienes algún familiar desaparecido que aún no tiene noticias que dónde se encuentra. Haremos la respiración consciente con las amigas de Mini Pad Mini. Realizaremos el ejercicio Soy Tierra.
2: Yo soy la tierra, soy la montaña más alta y el océano más profundo. Soy los densos bosques y los ríos que fluyen. Sostengo y apoyo el mundo entero y a todos los seres vivos. Estoy firme y enraizada a la tierra, como un árbol, clavando mis raíces profundamente en el suelo y alzando mis ramas hasta el cielo. Me mantengo alta y fuerte, conectada conmigo misma y con todas las criaturas que me rodean. Cierro los ojos y escucho los sonidos a mi alrededor. ¿Qué puedo oír? Respiro profundamente por la nariz. ¿Qué puedo oler? Conecto con mi cuerpo. ¿Qué sensaciones puedo sentir ahora mismo? Soy un pesado tronco caído que yace inmóvil en el suelo del bosque. Relajo todo mi cuerpo y siento mi peso presionando el suelo sólido debajo. Puedo sentir el fuerte abrazo de la Madre Tierra que me mantiene a salvo. Yo soy la Tierra.
1: Maravilloso sentirse parte de la Tierra, amar y cuidar la naturaleza, disfrutar cuando respiras aire puro, sentirnos como una montaña enorme que purifica el aire. Vamos a mover nuestras neuronas con las adivinanzas. Esta semana con la categoría Países del Mundo. Y llegó el momento del adivina adivinador, adivinadora. Quien adivine, buen adivinador, buena adivinadora será.
3: Adivina, adivina, adivina quién será.
1: Atención, aquí viene la adivinanza. Soy un país con un territorio muy, pero muy grande. Y con el arroz frito nos conocen en todo el mundo. Es que comemos mucho arroz. Repito, soy un país con un territorio muy, pero muy grande. Y con el arroz frito nos conocen en todo el mundo. Es que comemos mucho arroz. Una pista para que puedas identificar qué país es este. Es el país con más gente en el planeta. ¿Cómo se llama esta nación?

0: 4 de la tarde y 17 minutos.
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0: 4 de la tarde y 17 minutos.
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Chipilines, peque gigantes, gigantes de corazón, ya tienen la respuesta a la adivinanza, se las recuerdo. Soy un país con un territorio muy pero muy grande y con el arroz frito nos conocen en todo el mundo. Es que nos gusta mucho el arroz. Una pista, es el país con más gente en el planeta. ¿Cómo se llama esta nación? China, con su capital Pekín. Shanghái es considerada la capital económica de mucho movimiento económico. Es un país muy tradicional, con costumbres milenarias de hace siglos, como pies de loto. La mujer debía casarse antes de los 30 años para no ser una deshonra en su familia. Y a las mujeres le amarran los pies para que no les crezcan mucho, porque dicen que una mujer de pies pequeños es como el ideal en China. El rojo es el color tradicional, significa éxito, lealtad, honor, prosperidad y amor. Tradicionalmente, el vestido de la novia es de este color.

Cipilines, ¿qué les parece si escriben tres palabras que representan lo que te gustaría hacer en vacaciones? Ilustra con una imagen cada una de esas palabras y llénalas de color. Recuerda que pasar unas vacaciones chéveres no dependen de gastar mucho. Un paseo a un parque cercano, a una poza cercana a tu comunidad, pero siempre será divertido. Eso sí, que no esté lloviendo en las cabeceras. A veces hace mucho sol aquí en la orillita donde estamos, pero hacia donde está la naciente de esa quebrada, de ese río, puede estar lloviendo. También puede ser divertido recoger mangos en el solar de la abuelita y aprender a hacer jalea. ¿Qué te parece? Esa es una actividad muy divertida, de mucho cuidado, pero divertida. A volar la imaginación. Prepara esa lista de lo que quisieras hacer en vacaciones.

Desde la Escuela en la Radio queremos invitarte a sembrar en casa plantas medicinales como hierbabuena, malojillo, yantén, orégano de hoja peludita, y que aprendas sus propiedades. Desde niños y niñas te acercas a la sabiduría ancestral, esos conocimientos de los guarapitos, de las infusiones que le enseñaron los abuelos de tus abuelitos, a tus abuelos, a tus padres, y ahora tú las vas a aprender.

Preparemos un pincho de fruta. ¡Mmm, qué rico! Escoge unas tres frutas que puedas picar en trozos. Necesitas un palillo de pincho, chocolate derretido en baño de María y confites dulces o pepitas de colores. Lava bien tus manos y las frutas, las pelas y cortas en trozos. La introduces en el palillo, alternándolas, luego le riegas el chocolate derretido y decoras con las pepitas de colores. ¡Mmm! Sirve en un platico. Esto será una deliciosa merienda. ¡Ay, se me hace agua la boca! ¿Sabías que el chocolate viene de las semillas del cacao? Y tiene un proceso interesante para llegar a nuestra boca. 1. Cosecha del cacao, cuidar esa matica. 2. Quebrado del cacao, que consiste en obtener las semillas. 3. Fermentación, que dura de 5 a 7 días. 4. Proceso, secado bajo el sol, y lo ponen en las carreteras, en las zonas de Barlovento, por ejemplo, en la carretera. Esa es donde pasan pocos carros, y entonces la ponen a secar al sol, de vez en cuando con un rastrillo lo mueven como para voltear los granos. 5. Selección de granos. 6. Tostado del grano según el tipo. 7. Descarrillado. Uy, ¿qué será eso? Pues nada más y nada menos que quitarle la concha. 8. Molienda. ¿Cuántos pasos para comerse un trozo de chocolate? 8 pasos. ¡Ah! Así que la próxima vez que te comas un trocito de chocolate, piensa todos los pasos que ha pasado ese granito de cacao. Venezuela produce un buen cacao en Aragua, especialmente en el pueblo de Chuao. A ese sitio se llega por lancha o caminando la montaña. También en Miranda y en algunas zonas de Mérida y en el estado Sucre. Allí podrán encontrar cacao. ¿Te gusta el chocolate? Escucha entonces esta canción, Eres la flor del cacao.

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1: Muy buenas tardes, nuevamente le saluda Edwin Rodríguez y atención, la red de apoyo comunitaria es la herramienta más poderosa para la recuperación emocional tras un desastre. Esto lo afirma un especialista, nuestra compañera Yorky Hernández, nos detalla desde la población de Guasdualito en el estado Apure. Escuchemos.
2: El psicólogo Sebastián Abreu explicó en entrevista para Radio Fe y Alegría Noticias que ante un desastre como el que ocurrió el 24 de junio en Venezuela, el cerebro humano entra en modo de supervivencia, lo que detona reacciones que deben asumirse como normales frente a una situación completamente anormal. Escuchemos.
3: Fíjate, lo primero que debemos entender es que no existe una reacción correcta. El cerebro entra en modo de supervivencia y las reacciones más frecuentes pueden ser confusión, desorientación, una sensación de irrealidad. La gente puede pensar esto no puede estar pasando, llanto, o por el contrario, la contraparte que es la incapacidad de llorar, ¿no? También se presenta temblor, taquicardia, respiración acelerada. Entonces, lo importante aquí es aclarar que estas respuestas son normales ante una situación que es absolutamente anormal.
2: Y la información desde Guasdualito en el estado Apure, Yorky Hernández, Radio Fe y Alegría Noticias.
1: Gracias, Yorky, por el informe. Hasta aquí este avance informativo. Manténgase en nuestra sintonía. Les habló Edwin Rodríguez.
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4: 4:32 p.m.
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0: Cuatro de la tarde y 35 minutos.
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1: Peque gigantes, ustedes ponen a volar su imaginación cuando están frente a la arcilla, plastilina, colores, témpera, o cuando juegan a descubrir figuras en las nubes. Pues eso es muy, muy, muy bueno. Que pintes, que te llenes las manos de pintura, que le des vida a un trozo de papel. Por cierto, ya conoces el cuento de Tsunami, el perro rescatista. Vamos con la canción Mi Perro Toby.

¿Tienes una mascota en casa? ¿Le dedicas tiempo a sus cuidados? Te invitamos a escuchar la sección Amigos Peludos con Cola.

mascota sea un perro, un gato, un ratón, un conejo u otro animal, no es ni debe de ser un juguete. Tener una mascota en casa requiere compromiso y responsabilidad de parte de toda la familia.

Alimentación. Darles una alimentación diaria, sana y balanceada como croquetas. Siempre deben tener agua fresca y limpia y debemos de lavar su plato diariamente.

limpieza. Debes mantenerlo limpio, libre de pulgas y garrapatas. También debes de bañar a tu perro cada 15 días con jabón especial. Y a los gatos es necesario cepillarlos para quitarles el polvo y el pelo suelto. Mantén también limpia el área donde

salud. Lleva a tu perro o gato al médico cuando observes que no actúa normal. Mantén su cuadro de vacunación y desparasitación siempre al corriente. No le des remedios caseros ni medicamentos de humano. 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Los perros y gatos necesitan ejercicio. Esto ayuda a gastar su energía y hacer menos destrozos. Lleva a tu perro a pasear con correa diariamente. No olvides recoger sus desechos con la ayuda de una bolsita y tirarla a la basura para evitar contaminación.

0: Un cuento que te cuento un cuento. Nuestro país se oye en muchas partes del mundo después de los terremotos y por eso hemos sentido tanta solidaridad. Ha llegado tanta ayuda material, pero también gestos que a uno le enternecen mucho. Por ejemplo, un rescatista, no recuerdo de qué país, unos venezolanos que estaban allí se enteraron que cumplía años y le regalaron una torta. Fue un gesto muy lindo. También las muestras de agradecimiento cuando la gente sale de esos escombros después de estar varios días, cómo agradecen y dicen que van a agradecer por toda la vida esa dedicación de estar allí para sacarlos de esos sitios. Bueno, entonces, en vista que Venezuela ha sonado en muchos países, mucha gente preguntará, ¿y dónde está Venezuela? Entonces vamos a escuchar este cuento, ¿Dónde está Venezuela?, que además fue dedicado para los niños que se encuentran fuera del país. Que seguro habrán escuchado también lo de los terremotos y seguro dirán, ay, ahí están mis abuelos, por ahí están mis tíos, están bien, están preocupados. Entonces, escuchemos, ¿dónde está Venezuela? Busca entonces un lugar muy cómodo.
1: En la casa de papá es una tradición familiar que siempre los domingos todos vengan a almorzar. Después de la parrilla, Alesia usaba la tableta. Cuando entró una llamada del otro lado del planeta. Era su primo José, que le quería mostrar cómo afuera de su casa había empezado a nevar. Pero él, con mucho frío, los vio a todos en franela y preguntó confundido, ¿dónde está Venezuela? Papá emocionado respondió con un grito, ¡vamos juntos a viajar por un país bendito! Estamos en el medio del continente americano. Y por estar en el Caribe, hay un eterno verano. Tenemos muchas playas demasiado divinas, famosas en el mundo por sus aguas cristalinas. Y unos médanos con arena por montón. Y tirarse por sus dunas es la mejor diversión. También tenemos un lugar conocido como el Llano, por su inmensa sabana y su horizonte plano. Tenemos una gran selva con ríos muy profundos, tepuyes y el salto de agua más alto del mundo. Y unas montañas con picos asombrosos. Y entre tus frailejones se hacen paseos sabrosos. También tenemos un super lago tan grande y tan bello que Dios a cada rato le lanza un destello. Y un valle mágico que rodea una ciudad donde destaca un cerro que es un lujo de verdad. Pero más que un país de paisajes imponentes, Venezuela es única por lo especial de su gente. Gente que siente orgullo por su tierra y su bandera. Y el país vive en nosotros, estemos adentro o afuera. La respuesta a la duda ya estaba a la mano. Venezuela estará siempre donde esté un venezolano. Muy felices en familia, se pusieron a soñar con un futuro juntos que será espectacular. Y mientras llegue ese día, recordarán con emoción, ¿dónde está Venezuela? Está en nuestro corazón.
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0: 4:49.
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0: 4:49.
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6: Gigantes de corazón valiente, en 2 semanas estarán de vacaciones. Muchos irán a otros planteles, dejan a su escuelita que los acogió desde educación inicial y ahora que están pasan a camisa azul, tienen que ir a otra escuela. Por eso les vamos a dedicar la canción llamada Digo Adiós, porque dejarán a sus amigos del receso, a sus compañeritos de clase, a sus maestras que han visto tantos años. Escuchemos Digo Adiós.

0: escucharemos a Familia Gómez con la sección En Mi Metro Cuadrado. Papá Edelso, Ashley Valentina nos darán pistas para cuidar al planeta desde casa. Esta sección es una cortesía del programa digital que es ambientalista Ekena Pomac, el lugar donde vivimos. Escuchemos.
1: ¡Epa, familia! ¿Se detuvieron a hacer eso hoy? Simplemente respirar. A veces nos volvemos locos pensando en el trabajo, el dinero, en las deudas. Y se nos olvida que lo más importante que estamos haciendo ahora mismo es ese intercambio invisible con las plantas.
2: ¡Buenos días a todos! ¡Es verdad, papá! El oxígeno es como ese vecino, silencioso, que siempre está ahí ayudando, pero al que casi nunca le damos la gracia. Hoy en Mi Metro Cuadrado nos vamos a llenar los pulmones.
1: Hoy vamos a reflexionar sobre ese hilo invisible que nos une a lo verde. No hace falta estar en el Amazonas para respirar aire puro. El aire de tu casa puede ser tu mejor medicina, si sabes cómo cuidarlo. Así que desde ya les damos la bienvenida a tu programa, nuestro programa Ekena Pomac, en su sección En Mi Metro Cuadrado.
2: Papá, a veces la gente piensa que tener plantas en el cuarto es peligroso porque nos roban el aire de noche, pero es al revés, ¿no?
1: Eso es un cuento viejo, hija. Al contrario, hay plantas que son unas campeonas purificando. Para los que nos escuchan y quieren convertir su casa en una fábrica de oxígeno, aquí le vamos a dar tres fijas. Así que bueno, prepare ese teléfono para que vaya investigando. La sansevieira es una guerrera, aguanta todo y produce oxígeno hasta de noche. Y por ahí hay una, la cinta o mala madre, como se le conoce, es aquella que absorbe los tóxicos que sueltan los detergentes y las pinturas. Pero hay una tercera, que se llama el lirio de la paz, que además de bonito, limpia el aire, que da un gusto.
2: Y no es solo poner la planta, papá. Es entender que si yo abro las ventanas temprano, si no uso tantos químicos en spray y si cuido ese pedacito verde, mi familia va a dormir mejor y va a tener más energía.
1: Así es, Aslin. O sea que cuidar el oxígeno en casa es cuidar la vida misma. Es hacer que tu metro cuadrado sea un refugio de frescura. Y ahora nos vamos al son del ritmo del reggae, porque Valentina hoy nos trae una excelente canción.
2: Hola familia, qué importante es lo que estamos hablando hoy, porque al final el aire es lo primero que recibimos al nacer y lo último que soltamos al irnos. Hoy analizamos Aire de los Campos, una canción que nos recuerda que sin eso verde simplemente no somos nada. Esta canción es un recordatorio de nuestra fragilidad y nuestra conexión con la tierra. Cuando el cantante dice que el aire es lo que nos mantiene en pie, nos está diciendo que ese oxígeno es la energía vital que fluye gracias a las plantas. El ritmo del reggae imita el compás de los pulmones, pausado, constante, sin apuro. La canción nos invita a no dar por sentado ese regalo transparente. Si el aire nos falta, todo lo demás pierde sentido. Por eso, gestionar el oxígeno en nuestro hogar no es un lujo. Es una forma de agradecer que seguimos aquí. Sube al volumen y respira este ritmo con conciencia.

0: joven Ritmo Valentina, me dieron unas ganas de ir a regar las plantas y abrir todas las puertas de la casa.
1: Esa es la idea, papá. Familia, la tarea de esta semana es sencilla. Adopten una planta oxigenadora y tómense 5 minutos al día para respirar profundo frente a ella.
0: Gracias por acompañarnos en este rato de paz. Nos escuchamos en la próxima semana, siempre cuidando nuestro metro cuadrado.
1: ¡Chao! ¡A respirar bonito! ¡Adiós!
2: Ya sabes, a valorar las plantas que nos dan el oxígeno. Gracias, familia Gómez. Hasta el próximo miércoles. 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Y en la Postproducción, nuestro amigo Alcides Tocuyo, quien le acompañó con mucho cariño, Leti. Hasta mañana y descubre el mundo mágico de la lectura, porque leer es un placer. ¡Chao!
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0: 5:02.
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3: Hola, este es mi estado natural. Viajo a través de las nubes, llego al Guri y alimento su gran embalse con mis hermanas. Pasamos por las turbinas y generamos la electricidad. Cuando el verano está muy bravo, mi densidad disminuye y el embalse se seca y la generación de electricidad se hace menor.

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0: 5 de la tarde y 7 minutos.

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0: 5:32. 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
0: 5:36.

5 de la tarde y 56 minutos. Himno Nacional de la República Bolivariana de Venezuela. Letra, Vicente Salias. Música, Juan José Landaeta.

0: 6 de la tarde, en punto.
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0: 6 de la tarde y 5 minutos.
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0: Háblame Bajito, les saluda Jorge Labrador y también quiero saludar a la Red Nacional de Radios de Fe y Alegría Noticias. Salimos bajo la dirección de Vidalina Campos, en la subdirección de comunicaciones Wilmery Villalobos. En producción y programación me acompaña Anthony Galindo, en producción general Carlota Rojas, también en la producción Ángeles Gamboa y en los controles técnicos me acompaña José Rondón desde la ciudad del Tigre. También para saludar a todas las personas que se conectan a esta hora, tenemos las redes sociales. Arroba Radio Fe y Alegría en Instagram, mi cuenta arroba Jorge Labra 72, también el número para que ustedes envíen su mensaje al 0412-068-5928. Pueden enviar su mensaje de texto, de WhatsApp, si quieren participar, quieren también interactuar en todos estos temas que estamos tocando en el programa. Bueno, y antes de comenzar la entrevista del día de hoy, vamos a hacer un resumen. Brevemente sobre lo que ha sido hasta ahora noticia acá en Venezuela y tenemos que comenzamos con el portal de noticias de Radio Fe y Alegría Noticias, donde el equipo pudo entrevistar en este caso a 14 costureras guayanesas que están confeccionando y llevando más de 700 piezas de ropa íntima hacia todo lo que son las ciudades de Caracas y La Guaira para beneficiar a las víctimas del terremoto del pasado 24 de junio. Estamos hablando que el equipo de radio de Fe y Alegría Noticias se trasladó hacia el taller principal en el sector Hurtado de San Félix para conversar con la líder de la iniciativa, Cindy Maneiro, y habló sobre y nos comentó sobre esta idea que le surgió, previendo pues las necesidades de los sobrevivientes quienes han quedado sin nada, incluyendo algo tan básico como la ropa interior. A su vez, pudo notar que prendas como lo que son los boxers, las panties no suelen ser donadas, ya que deben adquirirse nuevas para poder entregarse en los centros de acopio, que esto es bien, bien importante. Bueno, en otras informaciones que queremos destacar, tenemos que Venezuela insta a países de la Organización de las Naciones Unidas a liberar fondos soberanos retenidos para reconstruir tras los sismos. Hacer la reconstrucción de la infraestructura, así lo dijo el canciller Iván Gil, quien participó en una reunión ministerial de la Organización de las Naciones Unidas para coordinar la respuesta humanitaria de emergencia ante la tragedia del pasado 24 de junio. Así lo reseña los amigos de Globovisión. También por acá CNN señala y hizo un trabajo sobre algunos testimonios de las víctimas de estos dos terremotos. CNN pues habló con una niña que sobrevivió más de 30 horas bajo los escombros tras este terremoto en Venezuela y estamos hablando de que aumenta en estos momentos a 3.685 la cifra de muertos por los sismos que se registraron en el país. También en otras informaciones que vamos a ir destacando, el jefe humanitario de la ONU pide flexibilizar las sanciones en Venezuela para no afectar la ayuda. El subsecretario general de la ONU, Tom Fletcher, para asuntos humanitarios, consideró que los terremotos van a provocar una situación económica muy difícil para Venezuela. También en otras informaciones tenemos por acá, a nivel de todo lo que es la movilidad, el tema de los vuelos, donde no descartan pues que se reanuden los vuelos en el terminal de Maiquetía, el terminal aéreo de Maiquetía, próximamente están en ese estudio, siempre y cuando pues se están haciendo las evaluaciones para poder recuperar las pistas. En este caso, pues empresarios piden un plan de contingencia también para el tema de las aduanas, tanto agentes aduanales como empresarios de la Cámara de Comercio de La Guaira y del Estado Lara han solicitado al SENIA que active un protocolo de contingencia ante desastres naturales para agilizar la entrada de importaciones a Venezuela que son esenciales para atender la emergencia humanitaria y que no haya riesgo de desabastecimiento. Otro punto también que preocupa muchísimo con el tema económico. Bueno, de esta manera pues iniciamos el programa el día de hoy y quiero pues comentarles, durante toda la semana hemos estado haciendo entrevistas sobre lo que ha sido la tragedia del estado de la Guaira y también lo que tiene que ver con el tema de las infraestructuras, el tema de las desapariciones, pero el día de hoy vamos a tocar un tema muy sensible y que tiene que ver con el impacto del duelo personal y colectivo de los dos movimientos telúricos en la zona norte costera del país. Y pues para hablar sobre este tema, hoy hemos decidido tener entrevistada acá en nuestro programa y darle las gracias a la psicóloga Estefanía Aguzzi. Presidenta de la Sociedad Venezolana de Psiconeuroinmunología. Bienvenida.
1: Muchísimas gracias. Gracias por la invitación.
0: Bueno, y gracias a usted, ¿verdad?, por estar acá con nosotros. Y bueno, la primera pregunta que le quiero hacer es, ¿en qué etapa del duelo podríamos estar en estos momentos los venezolanos, en este momento, luego de estas 2 semanas de estos dos terremotos, ¿no?
1: Bueno, está difícil no responder porque cada uno de nosotros está en etapas distintas. ¿Por qué? Bueno, primero porque todos estamos en duelo colectivo. Y estando en duelo colectivo, lo primero que tenemos que hacer es la aceptación. Y lamentablemente las personas que han perdido seres queridos, familiares cercanos, amigos, están en la etapa de duelo individual y en la etapa de duelo colectivo también. Entonces ellos están sufriendo un doble duelo. ¿En qué etapa están? Dependerá de si ya encontraron o no a sus seres queridos y le han podido dar la sepultura que ellos se merecen. Porque eso es muy importante. Al momento de tener un duelo individual, sin hablar de religiones, pero dar sepultura, para nosotros los católicos, la cristiana sepultura es el inicio del duelo como tal. Cuando las personas no encuentran a sus familiares, este duelo se mantiene en el tiempo. Yo no quisiera utilizar la palabra perpetuar, pero si no conseguimos al familiar, es un duelo que se mantiene por muchísimo tiempo. Entonces, instamos verdaderamente a las personas para que puedan encontrar a sus seres amados, ¿no? Para poder iniciar el duelo. ¿En qué etapa estamos? Creo que tal vez en la aceptación de que algo importantísimo nos pasó. Y todavía no le sabemos cómo dar alguna explicación lógica, ¿no? Porque fue tan rápido y fue tan violento que el aceptar que lo vivimos ya es el iniciar el duelo.
0: Eso.
1: Pero sin duda alguna, para los familiares, es importante el poder encontrar a la persona, el cuerpo de la persona amada, sin duda alguna.
0: Podríamos decir que hay varios tipos de duelo, porque el que lo vivió, por ejemplo, en el sitio del desastre, el que quedó vivo, el que perdió sus seres queridos, el que salió vivo y perdió su casa, el que estaba lejos, pero que le afecta igualmente, ¿no?
1: Todos esos son duelos. Todos esos son duelos y son vividos de distinta manera. Las personas que están lejos, tenemos una diáspora inmensa, han vivido el duelo en la distancia o viven el duelo en la distancia con la preocupación de no tener a las personas, a sus seres queridos cerca. Con la impotencia de no poder ayudar además, ¿no? O sea, porque además está el sentimiento, como usted bien lo decía, esa culpa, ¿no? De que no estoy. Pero también tenemos culpa los que hemos quedado, que afortunadamente, pues Dios nos protegió y estamos donde tenemos que estar. Entonces, hay una serie de emociones y sentimientos que se van instaurando en nuestro cuerpo y es por eso que tanto los psicólogos hablamos del cortisol y la necesidad de tener claro la importancia que tiene el cortisol, pero también lo negativo que puede ser cuando se mantiene en un estado crónico elevado. Entonces, sí, estamos en distintas etapas de duelo. Todos tenemos duelos distintos, dependiendo de la vivencia que cada uno tuvo, dependiendo de cómo lo vivió y cuán afectado o no puede estar. Por eso es que cada uno de nosotros lleva este proceso como sabe, como puede, y con la fe intacta y con esta necesidad permanente de sentir que estamos a salvo y que estamos bien.
0: Sí, porque, por ejemplo, cuando hablamos de los síntomas más comunes que se presentan ante este estrés postraumático, ¿cuáles podrían ser?
1: Bueno,
0: ¿Hay
1: primero,
0: síntomas comunes?
1: sí. El miedo se mantiene. Afortunadamente las réplicas han bajado y entonces este miedo de que algo está temblando ha ido como disminuyendo. Pero todos tenemos insomnio o dormimos poco. Todos hemos perdido el apetito. Los ruidos comunes, pero que son violentos, nos asustan. Y uno dice, tengo el susto aquí en la boca del estómago. Porque claro, nuestro sistema intestinal es nuestro segundo cerebro. tenemos poca tolerancia, estamos como de mal humor, estamos reactivos a las respuestas, ¿no? Respondemos de forma reactiva, después nos damos cuenta y pedimos disculpas. Seguimos preocupados y estamos pegados al teléfono. Si no sé lo que está pasando, entonces no soy solidario. Si no estoy en modo acción, siento que no estoy haciendo las cosas. Y entonces estamos repitiendo esos patrones conductuales. Pero las personas que tienen niños pequeños en casa tienen que tener mucho cuidado de cómo están gestionando las noticias. Tenemos que tener mucho cuidado de lo que nuestros niños están escuchando. Tenemos que tener mucho cuidado de la información que nosotros como adultos estamos dando en casa, porque ellos sabemos que son unas esponjitas y todo lo absorben. Entonces tenemos que tener precaución y sobre todo no estar sobreexpuestos a las noticias, al teléfono y a las historias, ¿no?, que se van repitiendo. Porque es importante narrar, pero también es importante tener pausas en las narraciones que hacemos.
0: Sí, en el caso de los niños, ¿cómo se les puede explicar a los niños estos cambios en su rutina, esto que está sucediendo?
1: Los niños preguntan, y lo importante es que los padres, las personas que estén al cuidado de los niños, den las respuestas que los niños necesitan saber. Nosotros los psicólogos no sugerimos que le hagan una explicación enorme. Vamos a responder a las preguntas. Claro, mi amor, dime, ¿qué necesitas saber? Yo estoy aquí para responderte a todas tus inquietudes y vamos a ir respondiendo cada una de las preguntas. No ir más allá de lo que él está preguntando o de lo que ella está preguntando, porque a lo mejor le vamos a dar una información que no necesitan.
0: Cierto, es verdad. Ahora, por ejemplo, ¿de dónde se puede aferrar las personas en estos momentos de angustia, de miedo, de mal humor también, ¿no?
1: Respiraciones conscientes. Es importante hacer respiración consciente. 4-4-4. Inhalas, cuentas 4 segundos. Exhalas 4 segundos. Al hacer la respiración consciente, estamos quitando el pensamiento sobre el pensamiento negativo y nos estamos enfocando en algo positivo. Y eso es lo que necesitamos hacer. ¿Por qué? Bueno, porque nosotros necesitamos bajar el cortisol. Y para bajar el cortisol, necesito comenzar haciendo respiraciones conscientes, rezar. Se ha determinado que rezar es tan poderoso como hacer una meditación. Entonces vamos a rezar. Hay mucha gente que no sabe hacer meditaciones. Dicen que cuando rezamos estamos hablando con Dios, pero cuando meditamos, Dios nos responde. Entonces vamos a tratar de rezar y en la medida de nuestras posibilidades darnos esos minutos de reposo, de meditación, para que Dios nos pueda responder.
0: Eso es importante porque ¿cuánto puede durar el duelo? ¿Cuánto puede durar? Es que esa la. Porque de repente yo podría confundir duelo con tristeza, pero una tristeza larga, permanente.
1: Prolongada. Es que cada persona elabora el duelo según sus creencias, sus necesidades, el entorno familiar que pueda tener y que le pueda dar contención. No hay un tiempo específico. La tristeza prolongada puede convertirse en depresión, pero yo siento que nosotros en este momento en Venezuela no hemos tenido tiempo para deprimirnos, tenemos tiempo para estar tristes, pero tenemos que actuar, tenemos que movernos, tenemos que responder. Entonces, eso ayuda a no entrar en depresión. Y la gente que me está escuchando, que nos está escuchando, dirá, pero bueno, ¿qué estás diciendo? Es que es así. Tenemos que en algún momento salir a trabajar, tenemos que en algún momento ir al supermercado, ir al mercado, comprar los víveres que se requieren en casa. Entonces, eso es activarse y eso es ir poco a poco entrando en la rutina. Y la gente dirá, pero ¿qué rutina si no tengo casa? La irás creando. Se irán creando rutinas en estos nuevos espacios. Duro, claro, es muy duro, pero tenemos que crear rutinas.
0: ¿Y qué se le puede decir a esas personas que todavía están al lado de los escombros, que están esperando todavía y que tienen esa fe por sacar a sus familiares. Incluso ahí he escuchado ya testimonios que dicen, no, yo sé que ya está sin vida, yo lo que quiero es sacar el cuerpo. Es que al parecer eso también es angustiante desde el punto de vista de que como que la persona quiere descansar también.
1: Como decíamos al principio, el contraer el cuerpo es el inicio del duelo. Cuando yo encuentro el cuerpo de la persona que yo amo, de mi familiar, yo estoy iniciando el duelo. Ok, sé que lamentablemente falleció, voy a agarrar ese cuerpo y le voy a dar la sepultura que se merece. Ahí estoy empezando el duelo. Por eso las personas se quedan en los edificios que se han derrumbado, porque tienen la esperanza, la fe de que van a encontrar a esa persona que tanto aman.
0: En este
1: Y
0: caso no
1: ojalá,
0: debería, sí,
1: ojalá lo
0: no.
1: consigan.
0: En este caso, ¿cómo se puede manejar, por ejemplo, si, porque es difícil, porque, por ejemplo, en el contexto país que estamos viviendo, que de repente tomen decisiones las autoridades, bueno, mira, no más, no se va a seguir intentando, se va a terminar de demoler, ahí viene, queda como que hay un corte, ¿no? Porque es lo que usted dice, no inició nunca el duelo. Sí, estaba la búsqueda, pero se cortó la búsqueda. Queda la persona como
1: La
0: en
1: persona
0: un
1: queda en un limbo emocional muy grande porque sabe que su familiar falleció, pero nunca lo vio. Entonces ahí el duelo es más largo y más duro también. Porque sí, se hace una misa, se hace un velatorio, pero no es de cuerpo presente. Entonces, sabe, resulta un poco más difícil la aceptación de que ya no está. Yo espero que eso no suceda. Yo espero que las personas tengan por lo menos el respiro de conseguir a las personas amadas que ya no están.
0: Y en el caso, por ejemplo, de las personas que se hicieron estas fosas comunes, pero que no están identificadas por códigos también, o sea, ahí también hay.
1: Yo no sé cómo el gobierno ha organizado estas fosas. Escuché al alcalde decir que no había fosas comunes, sino que eran fosas individuales. Y yo espero verdaderamente que los familiares puedan encontrar a sus seres queridos y amados en esos lugares que se han organizado como camposanto. Yo de verdad así lo espero y rezo todos los días para que así sea.
0: Sí, es un tema muy complejo, ¿no?
1: Muy
0: Muy
1: complejo y de mucho dolor. Es un
0: dolor.
1: tema complejo y de mucho dolor.
0: Mucho dolor. ¿Cómo se puede ser empático para apoyar a los afectados? Porque, por ejemplo, hay personas que están lejos y quieren ayudar y a veces sienten impotencia por no poder ayudar, ¿no?
1: Va a haber tiempo para ayudar. Estamos empezando. Hoy son 15 días. Yo creo que ahora es que empieza la ayuda. Creo que nosotros nos hemos organizado muy bien como población, como organizaciones, como sociedades civiles sin fines de lucro y le estamos dando apoyo emocional, médico, con enseres. El venezolano es empático, los venezolanos somos empáticos y nosotros vamos a seguir siéndolo. Entonces, ayuda va a seguir necesitándose. La vamos a ir canalizando y la vamos a ir distribuyendo dependiendo de las necesidades y las organizaciones que se vayan a hacer, porque nosotros ni siquiera sabemos en este momento cómo se van a organizar los centros de refugiados. Es todo demasiado nuevo para nosotros. Estamos
0: Sí.
1: aprendiendo.
0: Sí, porque, por ejemplo, ya en el caso de La Guaira, que ya habían vivido el tema del deslave, ya tienen una experiencia previa con respecto a lo que son los albergues temporales.
1: Temporales.
0: Y
1: Yo trabajé en esa época en un albergue temporal y después construyeron unas casas en el interior del país y las personas fueron llevadas a ese lugar. Así fue como se organizó. Recuerdo, además tengo la fecha muy clara porque el deslave fue el 15 de diciembre y los colegios comenzaban el 6 de enero y se habían colocado los centros de damnificados en los colegios. Y para el 6 de enero todo, ya comenzaron a trasladar a los damnificados a esas casas.
0: No, y que cambia la dinámica. Por ejemplo, yo me acuerdo también cuando yo era corresponsal de Televen que nos tocó que viajar a zonas cerca de la frontera donde incluso llevaron a estas familias y las familias cuando se bajaban y veían el entorno decían, pero allá va, aquí donde hay playa, aquí donde hay
1: Es
0: mar, ¿dónde
1: correcto.
0: estoy? Y esas personas terminaban abandonando esas casas y regresaban a La
1: Sí,
0: Guaira.
1: señor, así mismo fue. Así mismo fue. Más pronto que tarde, todas las familias de Vargas que estaban en esas casas, en esos lugares, alejados de lo que era su entorno familiar, conocido, regresaron a lo que era su tierra, a su terruño.
0: Eso es lo que me llama la atención, porque yo he escuchado un testimonio de una persona que lo perdió todo y decía, no, yo de La Guaira no me voy, yo sigo en La Guaira, porque aquí nací, aquí me crié, aquí tengo todo.
1: Eso
0: Pues
1: no,
0: bueno,
1: es que La Guaira para los caraqueños y para las personas que no están en Caracas, en muchos casos, es nuestro referente. Todos hemos tenido, de alguna manera, cercana La Guaira en nuestras vidas. ¿Quién se ha
0: claro.
1: casado? ¿Quién ha vivido? ¿Quién ha pasado todos los fines de semana? ¿Quién tenía un apartamento de fin de semana? Todos tenemos referentes. Entonces La Guaira para nosotros es un referente.
0: Sí,
1: Y eso es
0: es
1: importante tenerlo en mente. La
0: sí.
1: Guaira es un referente.
0: Eso es importante porque, por ejemplo, se ha hablado muchísimo de que, bueno, no construir más, sino convertirlo en una zona de esparcimiento, pero que no hacer construcciones habitacionales, aun cuando todavía se ven, hay muchísimos barrios en La Guaira que, bueno, que gracias a Dios no le pasó absolutamente nada, pero tienen sus habitantes, ¿no? Entonces, es decirle a estas personas, mira, no pueden vivir más acá. No es fácil.
1: Son decisiones de Estado que deberán ser sopesadas con mucho criterio y espero que se tome en cuenta alguna sugerencia de expertos, pero no solamente los que saben construir, sino también los que trabajamos con salud mental.
0: Claro, ya veníamos hablando un poco sobre cuando se pierde un ser querido y todo lo que es el tema del duelo. También, como hemos hablado, hay varias etapas que pasa la persona para poder superar el duelo, pero también se puede generar en el ser humano que vive estas emociones, problemas, no solamente psicológicos, sino también físicos, ¿no? ¿Cuáles son ese tipo de patologías que se pueden desarrollar ante un problema como este?
1: Bueno, lo primero, decíamos que el cortisol elevado, las suprarrenales, cuando generan cortisol en demasía, empieza a generar problemas de salud, problemas digestivos, problemas de cefalea, problemas a nivel articular, porque empieza la inflamación a hacer mella en las articulaciones. Por eso es tan importante. Bueno, yo no soy médico, pero estas son algunas de las cosas que sucede con el cortisol. Por eso es tan importante que las personas comencemos a hacer ejercicio. Bueno, las personas que no tenemos ascensor en este momento en los edificios, subimos y bajamos la escalera. Fantástico, eso es ejercicio, hay que hacerlo. Necesito mover mi cuerpo, necesito que la sangre empiece a circular de manera correcta, caminar. Hay algo que es hermosísimo, que es abrazar un árbol, tener contacto con la naturaleza si es posible, si tengo niños, llevarlos a un parque. Esas son cosas importantes que tenemos que hacer. Decirle que a la gente que duerma bien, creo que unas goticas de valeriana podrían ayudar un poquito, pero tratar de mantener horarios y empezar a tener la rutina, sin duda.
0: Eso le iba a preguntar, por ejemplo, en la exposición a las redes sociales. Yo sé que en la primera etapa yo me acuerdo que era avasallante la cantidad de personas, me incluyo, o en el caso uno como periodista, pero las personas
1: Claro.
0: buscando información, e incluso llega 1 de la mañana, 2 de la mañana. ¿Cómo se debe manejar esto, esta exposición a las redes? ¿Cuánto se le podría dedicar a esta información?
1: Y lo menos que se pueda, lo que te dé paz para estar informado, pero a partir de las 6 de la tarde yo sugiero no ver noticias, porque mantenemos nuestro cerebro en alerta. Y al tener nuestro cerebro en alerta, difícilmente podemos dormir. Somos nosotros mismos lo que le estamos generando a nuestro cerebro la condición de SOS, alerta, las noticias. O sea, para la psiconeuroinmunología, lo que estamos viendo es verdad. El cerebro interpreta las imágenes como ciertas. Claro, en este caso son ciertas, pero encima tenemos un componente emocional extra de tanto dolor, no vamos a dormir más nunca.
0: Claro. ¿Y
1: No
0: cuáles son
1: vamos
0: las
1: a dormir más nunca.
0: consecuencias de no dormir bien?
1: Exactamente. La sobreexposición es una de las consecuencias de no poder dormir bien, porque nosotros además, antes de dormir, le tenemos que dar un mensaje positivo a nuestro cerebro. Yo siempre le recomiendo a mis pacientes, agradece cinco cosas buenas que te pasaron hoy. Antes de dormirte, cuando ya estás acurrucado, rico en esa cama, agradece cinco cosas. Vas a despertar con pensamientos distintos. O por lo menos le vamos a tratar de dar pensamientos distintos. Y la gente que nos está escuchando dirá, ¿pero qué puedo agradecer? Uf, tenemos mucho que agradecer. Tenemos que agradecer que estamos vivos. Tenemos que agradecer que la mayor parte de nuestros familiares lo están. Tenemos que agradecer que tenemos un techo. Y así consecutivamente. Y las personas que lo perdieron todo, bueno, están vivas. Han encontrado una gran solidaridad con tanto rescatista maravilloso que llegó. Nos tiene a nosotros como personas cercanas que estamos intentando darle el apoyo. La Guaira está llena de gente que está dando su tiempo, su experticia para darle el apoyo. Entonces sí estamos haciendo cosas. Claro que sí.
0: ¿Y qué se le puede decir a esa persona que perdió a ese familiar, a su hija, a su hijo, a su esposa, a su mamá, a su hermana, a ese familiar?
1: Creo que en un principio lo que tenemos que hacer es darle tiempo para que hable, abrazarlo y decirle que estamos con ellos. No se pueden buscar explicaciones ahora porque no las tenemos. Vamos a darle chance para que hablen, para que se expresen, para que lloren y para que nos digan cómo se sienten. Todo lo demás, como no dependa de nosotros, tendremos que ir viendo en la marcha cómo se va desarrollando.
0: Eso le iba a preguntar. Por ejemplo, yo he visto casos de personas que hablan muchísimo, hablan y hablan y hablan, no paran de hablar. A veces uno dice, uno puede entender y dice, bueno, está haciendo catarsis, está desahogando. Pero también hay personas que no hablan, que se quedan calladas, que no quieren que nadie les diga nada, quieren aislarse. ¿Cómo se maneja esta situación?
1: Las personas que se están aislando y que hay muchas, sugiero que uno se siente a su lado, sin hablar. Solo sentarnos a su lado.
0: Sin hablar.
1: Ofrecerle agua, ofrecerle comida, sin hablar, respetando su silencio. En algún momento, nuestra presencia permanente les va a dar la confianza para hablar. Estoy segura de eso.
0: Eso es respetar, sí, claro, su silencio, su espacio. Y aquellas que hablan muchísimo,
1: El verborreico es maravilloso porque está haciendo catarsis. Habla, habla, habla, cuenta, cuenta, cuenta. A mí me preocupa más quien se aísla,
0: el que no habla.
1: el que no habla. Eso me preocupa a mí más como profesional, porque sé que el proceso va a ser más lento.
0: El que se aísla. Y la persona que siente ira, rabia.
1: Es una expresión de una emoción, también es bueno. Al final, después de esa ira, de esa rabia, generalmente llora. Y eso
0: Interesante.
1: es bueno. Cada uno de nosotros va a expresar una emoción distinta. Lo importante es que las expresemos.
0: Sí, porque hay momentos, en estos momentos, donde la persona siente, bueno, no quiero hacer nada, de repente estoy muy apático,
1: Sí.
0: o estoy como en automático, porque también pasa mucho esto, ¿no? Que tengo que seguir haciendo mi trabajo y mis funciones, pero para mantenerse ocupada la persona en realidad hasta el
1: Exactamente,
0: futuro.
1: exactamente, exactamente. Es así.
0: Vamos a hacer una pequeñita pausa. Al regreso, vamos a seguir conversando un poquito sobre cómo se manifiesta este tipo de duelo en todo lo que es la parte neurológica también, la parte biológica, bueno, todo lo que es la culpa también del superviviente, que por acá lo estoy viendo en este proceso
1: Claro.
0: de depresión. Entonces, bueno, ya venimos con más.
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2: Seis de la tarde y 36 minutos. 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
7: Seis de la tarde y 38 minutos.
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0: Bien, ya estamos de regreso en Háblame Bajito. Estamos acá hablando sobre cómo el duelo ha afectado a las familias venezolanas en esta tragedia, en estos dos sismos, movimientos telúricos que se registraron en la zona norte costera de Venezuela. Y por acá tengo unos teléfonos de atención psicológica gratuita de Psicolínea, de Psicodata de Venezuela, que ustedes pueden llamar al 0414-121-7882, 0424-172-3981. Repito, 0414-121-7882, 0424-172-3981. Es un servicio gratuito que tiene Psicodata de Venezuela, de la Universidad Católica Andrés Bello, para que ustedes pues también puedan ingresar a psicodatavenezuela.uca.edu.be, también a la página que ellos tienen acá, en este servicio gratuito que tenemos. Y bueno, seguimos acá conversando con Estefanía Aguzzi, hablando psicóloga, hablando sobre esta situación que estamos viviendo los venezolanos y sobre también, bueno, las personas estamos, bueno, entre todos estamos buscando herramientas de cómo podemos nosotros ayudarnos indirectamente, porque hay personas que tal vez les cuesta mucho decir, bueno, sí, tengo que ir al psicólogo, tengo que ir a, o en algún momento al psiquiatra. ¿Cómo se puede manejar esta situación? Porque todos estamos buscando herramientas, ¿no? ¿Qué es lo recomendable?
1: Bueno, yo creo que como psicólogo no puedo más que decir, lo primero, por favor, busquen ayuda. Si por algún motivo la persona no se siente en este momento todavía dispuesta a buscar ayuda, creo que nuestro sistema de contención familiar es imprescindible. Como decíamos hace un minuto, el aislamiento no es bueno. Cuanto más cerca estoy de alguien, mejor me voy a sentir.
0: Okay.
1: Además que creo que nosotros todos de alguna manera natural hemos creado mecanismos de compensación. Si no tengo una familia cercana, seguro tengo un vecino que me va a invitar una tacita de café. Entonces, esas son las alianzas emocionales que tenemos que hacer. Hablabas de el sentimiento de culpa del sobreviviente. Todos lo tenemos. Incluso los que perdieron familia, los que vieron desmoronarse su edificio y ellos quedaron vivos y los otros lamentablemente sus familiares fallecieron. Pero esto es un sentimiento normal, normal en las catástrofes, porque como fue todo tan rápido, nuestro cerebro todavía no ha tenido el chance de organizar la información. Entonces estamos buscando lo que conocemos. ¿Qué conocemos? El miedo, la culpa, la angustia, y conocemos son cosas negativas alrededor de esta catástrofe que hemos vivido. Y sacamos todas esas cosas que sí conocemos. Pero todo eso, poco a poco, se los garantizo, va a ir disminuyendo. Porque tenemos que comenzar a darle nombre y apellido a las cosas que nos están pasando. Estamos aquí porque tenemos un nuevo proyecto de vida. ¿Cuál es? Lo tenemos que ir descubriendo. Estamos aquí porque tenemos una misión. Las personas que ya no están cumplieron su ciclo, Dios decidió que ya era el momento, aun cuando para nosotros sea muy difícil comprenderlo. Ustedes se preguntarán, ¿por qué siempre hablo con o traigo al discurso la fe? Porque nosotros somos un pueblo de fe y no podemos perder nuestras raíces. La fe es un ancla y yo necesito esa ancla para saber dónde estoy aquí ahora. Entonces vamos a utilizar las anclas que tenemos. El ancla familiar, el ancla de la fe, el ancla de mis amistades. Esas son las anclas que necesitamos para poder seguir adelante.
0: Claro, hay algo también que me ha llamado mucho la atención. Por ejemplo, pongo mi caso particular, que estamos hablando sobre el aire, que pues yo tenía mi propiedad en La Guaira, se perdió el apartamento, gracias a Dios, dice todo el mundo, gracias a Dios estás con vida, estás San Cristóbal, ¿no? Pero claro, hay muchas cosas y muchos afectos, ¿no? Por supuesto, además de la propiedad, muchas personas dicen, bueno, pero mira, estás vivo, gracias a Dios, lo material se recupera, pero bueno, El tema es que eso todo está lleno de afectos, está lleno de una cantidad de emociones, de cosas que también es difícil manejar, ¿no?
1: Lo que
0: Entonces,
1: decíamos hace un minuto, nuestro
0: sí.
1: sistema de referencia es un lugar de referencia. Todo lo que compraste para amueblar ese apartamento, todo el amor que le colocaste cuando lo pudiste adquirir, todo eso está lleno de vivencias familiares que ya no tienes. Entonces, eso duele. Eso duele. Que todo eso se recupera, no lo sabemos. Yo no puedo decir eso porque eso no lo sé. Lo que yo sí te puedo decir es que tienes que darle gracias a ese apartamento, los años que lo tuviste, el tiempo maravilloso que pasaste en él. Agradecerle todas las horas de amor, de alegría, recordarlo con alegría y no recordarlo como una propiedad que se derrumbó o que se va a derrumbar. Y eso da paz. Porque estamos agradeciendo todo lo bueno que hemos vivido en él. Yo hoy le doy gracias a esta casa todos los días por estar. Es hacer conexión.
0: Claro.
1: Tenemos que volver a hacer conexiones con lo que tenemos. Porque nunca lo hemos hecho, porque no hemos sentido nunca la necesidad de hacerlo. Pero bueno, ahora llegó el momento y es parte del aprendizaje que tenemos que tener.
0: Y hay algo también que yo he notado, por ejemplo, uno o cuando la persona se siente afectada, de alguna u otra manera siente la necesidad de que las personas sean como más empáticas, ¿no?
1: Sí.
0: Y a veces te consigues como una indiferencia. ¿Cómo se puede manejar esta situación frente?
1: Es que esas respuestas no, nosotros no podemos tener expectativas de cómo los demás van a reaccionar, porque yo creo que en este momento realmente tampoco nadie sabe cómo reaccionar ante tanta situación como la que estamos viviendo. Todo es demasiado nuevo para todos, ¿sabes? A nosotros nos han enseñado que cuando uno va a un velorio tiene que tener un determinado comportamiento, decir determinadas cosas, no poner música en casa porque, ¿sabes? Estamos en duelo. Pero ante esto, ¿qué te puedo yo decir porque tú perdiste tu propiedad? ¿Qué te puedo yo decir cuando tú lamentablemente en 39 segundos perdiste a un familiar? No puedo decirte
0: Sí,
1: nada.
0: no sabes qué decir. Sí, es que es
1: Porque no hay
0: verdad.
1: ninguna palabra real que te consuele. Lo único consuelo que te puedo dar es abrazarte y decirte estoy contigo. Aquí estoy. Cuenta conmigo. Que es lo más honesto, además, ¿no?
0: Sí, estas herramientas. Por lo menos en el caso de la psiconeuroinmunología, las herramientas que está ofreciendo para mitigar este impacto del estrés y el duelo, estaba leyendo por acá la autorregulación nerviosa, el apoyo social y contacto físico, un poco, entre otras, ¿no?
1: Sí, es el tratar de pensar en positivo, de tener los pensamientos negativos que son además recurrentes en este momento, todos los tenemos. Contar, cuando tienes pensamientos recurrentes negativos, cuenta en voz alta. Uno, dos, tres, cuatro, cinco. Porque si estás contando en voz alta, el pensamiento recurrente negativo se detiene. Y son cosas que están allí contigo, no necesitas de nadie para hacerlas. Y son fáciles de recordar. Contar, todos contamos. También los niños cuentan. Y recordar bonito. Recordar bonito. Recuerda a tu familiar en lo bonito, no en la tragedia. Las cosas locas que hacía, los chistes que decía, el alma de la fiesta que era. Esos son buenos recuerdos.
0: Claro, es verdad. Ahora, el venezolano siempre se ha caracterizado por ser resiliente. Somos muy resilientes.
1: Sin duda.
0: Pasó lo de la tragedia de la Baguada del 99. La Guaira se volvió a levantar. Viene ahora lo del terremoto. Bueno, pasamos el COVID. Hemos pasado por muchas cosas
1: Mucho.
0: y nos reinventamos, ¿no?
1: Sí, porque tenemos fortaleza, porque creemos en nosotros, porque somos un pueblo bueno, nosotros somos buenos. Así se hayan visto cosas terribles, que hayan podido suceder, pero esos son minoría. La mayoría somos eso, un pueblo bueno, solidario, empático. Entonces tenemos que rescatar todo lo bueno que siempre hemos sido y empezar a rechazar todas las cosas negativas que hay a nuestro alrededor y que no pega con nosotros. No es empático conmigo. Yo soy una persona buena, yo no soy mala. Entonces yo no quiero tener nadie cerca que lo sea. Y creo que llegó el momento, esto nos va a permitir también poner los límites que correspondan. Y no es hacer discriminación, no. Es protegerme yo. Empezar a protegerme yo. Pensar en mí. Yo quiero tener al lado mío gente buena, que sume, no gente que reste. Y este es nuestro momento para sumar.
0: Eso es bien importante, ¿no? También el tema, a pesar de que, bueno, también, bueno, tengo que estar ocupado, tengo que seguir haciendo mi trabajo, pero rodearse de gente también que tenga una actitud también muy proactiva, ¿no? También, que eso es bien importante, ¿no?
1: Es esencial, porque vamos a ser espejo neurológico, psicológico del otro. Yo necesito ese espejo para poder seguir adelante. Yo necesito tu fuerza para poder seguir adelante y tú necesitas de la mía. Es un trabajo en conjunto el que vamos a realizar.
0: Es verdad. Desde la Sociedad Venezolana de Psiconeuroinmunología, que en estos momentos están haciendo algunas actividades, están haciendo
1: Sí,
0: algunos talleres.
1: sí. Particularmente yo ofrecí mis servicios psicológicos gratuitos a las personas que lo requieren. Ahora vamos a dejar mi número. Todos los martes estamos haciendo live para dar herramientas a las personas que tengan a bien conectarse con nosotros. El martes que viene, martes 14, va a haber un live con la doctora Marianela Castés, que es la mamá en Venezuela de la psiconeuroinmunología, y la doctora Yosimar Chacín, y van a hablar justamente del duelo. Y todos los martes seguiremos haciendo live en vivo para live en vivo. Vamos a hacer live con temas que las personas nos estén solicitando para poder brindar apoyo colectivo. Y a nivel psicológico, pues yo tengo a disposición mis redes y mi consultorio. Y el resto de los profesionales, tenemos Laboratorio Olimpo, tenemos a la doctora Jaxi Alvarado, que es oftalmólogo, y los otros profesionales, tenemos ginecólogos, en fin, tenemos la junta directiva, toda está abocada a dar y prestar ayuda. Nos pueden buscar en Instagram como Sociedad Venezolana de Psiconeuroinmunología, rayita abajo oficial. Mi Instagram es mi nombre y mi apellido. Mi teléfono, si puedo darlo al aire, por favor, 0414-328-8384. Estoy dando apoyo psicológico gratuito a las personas que lo requieran. Cada una de las personas que está en la junta directiva, desde su experticia, está poniendo a disposición su tiempo y su experticia para las personas que así lo requieran.
0: De verdad que es muy importante en estos momentos agradecerte muchísimo porque con lo que estoy hablando contigo, además también yo sé que todos los que nos están escuchando están muy atentos, están agarrando esas herramientas porque a veces hasta una palabra que tú me digas me puede hacer activar y me puede hacer
1: Sí,
0: reflexionar. Eso
1: sí,
0: también es bien
1: sí.
0: importante.
1: Y tratamos además que sea un lenguaje sencillo, un lenguaje que llegue, un lenguaje sin tecnicismos científicos, para que todos puedan entender lo que tanto necesitamos entender hoy, que es tener paz, paz en el alma, en nuestra cabeza, en todos lados.
0: Llora, bueno, llorar, de hecho, yo siempre escucho, no, bueno, los hombres no les da pena, no lloro, no, hay que llorar.
1: Llorar es maravilloso. Llorar es una de las herramientas de catarsis más auténticas que tiene el cuerpo humano. Así que por favor lloren. Si sienten que tienen que llorar, háganlo. Eso no, los hombres no lloran, claro que lloramos. Todos lloramos. Los hombres lloran, las mujeres lloramos, todos lloramos. Por eso es que los hombres también tienen lagrimal.
0: No, y que dicen que no lloran delante de los hijos para que los hijos no se sientan afectados. Bueno.
1: Todos tenemos que llorar. Eso no pasa nada. El ser auténtico en la expresión de nuestras emociones es maravilloso, porque los hijos tienen que entender que nosotros los adultos, sus padres, también tenemos emociones y nos podemos quebrar. Y eso es válido. Nosotros no somos superhéroes. No demos una imagen falsa, porque le estamos creando falsas expectativas de que tienen que ser fuertes. No puede, no. Todos tenemos derecho a expresar, a quebrarnos, a levantarnos y seguir adelante. Esa es la vida.
0: Bueno, muchísimas gracias, Estefanía. La verdad que
1: Siempre.
0: gracias por estar en Háblame Bajito y con la Red Nacional de Radios de Fe y Alegría.
1: Un placer, un honor y muchísimas gracias por habernos contactado.
0: Gracias a ti, espero que volvamos acá a tener.

0: Hospital Rafael Medina Jiménez de Pariata, CDI de Maiquetía, Ambulatorio de La Guaira, Seguro Social José María Vargas, Hospital de Campaña, Estadio La Guaira. En el sector este está el área de asistencia médica del Estadio La Guaira, Materno Infantil de Macuto, Hospital de Campaña El Playón, Hospital de Campaña Campo de Golf, Área de Asistencia Médica Campo de Fútbol de Los Corales, Dispensario Caraballeda, Hospital de Emergencias Naguatá y Hospital de la Sabana, Hospital de Campaña Los Caracas. Esos son los centros priorizados. Así que muy pendientes también con toda esta información que estamos dando, los hospitales de campaña, que hay en varios sectores, donde ustedes pueden ubicar también cualquier emergencia también, o bueno, también el traslado de personas que todavía pues están sacando de los escombros. Bueno, agradecerle a todos ustedes por la sintonía en Háblame Bajito. Nosotros salimos como todas las tardes bajo la dirección de Vidalina Campos, su dirección de comunicaciones Guirmele Villalobos, en producción y programación Antonio Galindo, producción general Carlota Rojas, producción Ángeles Gamboa, y en los controles técnicos me acompañó José Rondón desde la ciudad del Tigre. Que tengan excelente tarde y noche, a cuidarse muchísimo y mucha paz, así como lo dijo acá la amiga Estefanía Aguzzi. Gracias.
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0: 6 de la tarde y 56 minutos. 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
1: El amor no pide permiso. Bienvenidos a este momento de encuentro y oración con Jesús. Disponte respirando profundo. Escúchate y pon nombre a los sentimientos con los que acabas esta jornada y pon atención al Evangelio. Encontraréis descanso para vuestras almas. Todos deseamos descansar. La situación que estamos viviendo es exigente para todos. El cuerpo descansa, pero necesitamos descansar la mente, el corazón y el alma. Lo que nos cansa y agota a veces somos nosotros mismos. Qué importante es dedicar tiempo de calidad a escucharnos y sobre todo a escuchar a Dios. Una palabra suya basta para renovarnos. Un te quiero de Dios hace nueva todas mis fuerzas, energías e ilusiones. Señor, que tu palabra sea hoy el refugio donde mi mente y mi corazón recuperen la paz. Escucha a Dios, confía en su amor y renueva tus ilusiones.
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1: 7 de la noche y 2 minutos.

0: 7:31.
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1: 7:37.
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1: Ocho de la noche, en punto.
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1: Soy tristeza. 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